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1: Otra más de las cumbias originales, sus compas de Fuerza Régida y Grupo Frontera. Vuélvale a marcar, compa Carlos.

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13: Bienvenidas y bienvenidos a Revista del Consumidor Radio. Yo soy Leos.
14: Yo soy Cha. Y hoy estamos aquí con todos ustedes para cocinar el platillo sabio de Profeco.
13: Les traemos una receta que combina sabores dulces, ácidos y saladitos. Atún a la vizcaína.
14: Tome nota, para preparar nuestro platillo necesitaremos 5 latas de atún, ya sea en agua o aceite, pero bien drenadas. Medio kilogramo de jitomate, una cebolla, 2 dientes de ajo finamente picados, 3 papas medianas cocidas y cortadas en cubitos y media taza de puré de tomate.
13: También vamos a utilizar aceitunas verdes, alcaparras y chiles güeros en escabeche al gusto. Además, 3 cucharadas de aceite de oliva, 2 hojitas de laurel, sal, pimienta y un poquito de sazonador de hierbas a la italiana. Y si le quieren dar ese toquecito crujiente, 1/4 de taza de almendras fileteadas. ¿Vamos a la preparación?
14: Para iniciar, en una cacerola u olla grande calentamos nuestro aceite de oliva y sofreímos la cebolla junto con el ajo hasta que estén transparentes y bien doraditos. Después agregamos los jitomates cortados en cubos pequeños y sal pimentados.
13: Añadimos el puré de tomate, agregamos un poquito de sal, el sazonador de hierbas al gusto y las hojas de laurel. Dejamos cocinar a fuego medio por unos 10 minutos hasta que el jitomate reduzca un poco.
14: Pasado este tiempo, agregamos las aceitunas sin hueso y las alcaparras. Y aquí va un paso que es opcional, pero que le da un toque muy rico, la verdad. Unas almendras fileteadas. Mezclamos todo muy bien y lo dejamos al fuego unos 5 minutitos más para que todos los sabores se integren a la perfección.
13: Ahora vamos a agregar la papa precocida para que termine de cocinarse con el calor del guiso. Después incorporamos el atún y lo mezclamos con muchísimo cuidado. El secreto aquí es hacerlo suavemente para que no se nos bata la papa ni se nos deshaga el atún.
14: Y para el toque final, sazonamos con sal y pimienta al gusto, pero mucho ojo aquí, les vamos a pasar un tip muy importante. Recuerden que las aceitunas y las alcaparras ya son bastante saladas, así que prueben su guiso primero para que no se les vaya a pasar la mano con la sal.
13: Para cerrar, vamos a agregar chiles güeros enteros al gusto, y un secretito es que le podemos poner un chorrito del mismo vinagre con el que vienen los chiles, que le va a dar un poco de acidez muy característica y muy deliciosa. Tapamos después la olla y dejamos a fuego medio por 10 minutos para que ahora sí todos los sabores se integren por completo. Y listo, ya quedó.
14: Ya podemos disfrutar de este espectacular atún a la vizcaína. Para presentarlo, decoren con unas hojitas de perejil fresco, un poquito más de almendras fileteadas y, por supuesto, acompáñenlo con unas buenas tostadas, puede ser también un bolillito.
13: Lo que quieran, galletitas. Queda buenísimo. Anímense a prepararlo y cuéntenos en nuestras redes sociales cómo les fue. No se les olvide que también pueden ver esta receta en el canal de YouTube Profeco TV. Yo soy Leos.
14: Yo soy Chay y fue un gusto cocinar con ustedes aquí en Revista del Consumidor Radio.
13: ¡Hasta la próxima!
14: ¡Bye, bye!
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15: 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Hay números de teléfono que se te quedan grabados para toda la vida. Y otros que, además de recordarlos, te sacan de un apuro. ¿Te suena esto?

0: sonidos.
1: Ese es el spot musical que en los años 80 identificaba al teléfono del consumidor para dar a conocer los servicios de la Profeco a la población consumidora.
2: El teléfono del consumidor comenzó sus operaciones el 5 de febrero de 1980 como apoyo al programa ¿Quién es quién en los precios?
1: En ese entonces, un equipo de 16 telefonistas se encargaba de informar los precios de 40 productos básicos de la canasta básica en 31 mercados y cadenas de autoservicio de la Ciudad de México y el área metropolitana.
2: Pero además en periodos de alto consumo como la Cuaresma, el Día de Muertos, regreso a clases o fin de año. El servicio ofrecía información sobre los precios de artículos de temporada.
1: Desde sus primeros años, el Telcón logró que incrementara la confianza de la población. Inicialmente, en 1983, se atendían 273,561 llamadas. En cambio, en el 2025, se recibieron aproximadamente 1,262,672 llamadas. ¿Te imaginas?
2: Con el paso del tiempo, este espacio dejó de ser un simple módulo de consultas para transformarse en un escudo legal. Al comunicarte al teléfono del consumidor, no solo recibes asesoría jurídica y orientación general,
1: sino que también es posible presentar quejas y denuncias contra proveedores y prestadores de servicio que incumplan la Ley Federal de Protección al Consumidor.
2: Se atienden quejas como fallas o rechazos en la entrega de un bien o servicio, descripciones poco claras, incumplimiento de plazos establecidos, modificación o rescisión de contrato sin aviso o autorización y la negativa al realizar algún cambio o devolución.
1: También se busca solucionar las inconformidades de manera ágil con establecimientos registrados en el mecanismo Concilia Express. Este servicio te brinda orientación sobre la instancia gubernamental a la que debes acudir cuando la Profeco no tiene competencia legal en el asunto.
2: Además, ayuda a que puedas ubicar cualquiera de las 38 oficinas de defensa del consumidor del país y gestionar la inscripción al registro público para evitar publicidad para usuarios de telecomunicaciones.
1: No olvides que Telcón está de tu lado y que su equipo está capacitado para brindarte información en tiempo real sobre las diversas herramientas de la Profeco.
2: ¿Quieres saber si tu proveedor de bienes o servicios tiene quejas? Revisa el Buró Comercial para conocer el número de quejas y los motivos de reclamación.
1: ¿Buscas ahorrar al comprar tu despensa? Consulta a él ¿Quién es quién en los precios? Para saber en dónde se venden productos a menor costo.
2: ¿Dudas sobre lo que compras? Consulta los resultados sobre los estudios de calidad realizados por el Laboratorio Nacional de Protección al Consumidor.
1: ¿Quieres cuidar tu bolsillo desde casa? En nuestro canal de YouTube, Profeco TV, puedes encontrar diferentes tecnologías domésticas que son alternativas sencillas y económicas para elaborar productos de limpieza, aseo personal, alimentos, entre otros.
2: Ya lo sabes, con el teléfono del consumidor y las herramientas de Profeco, el poder de una compra consciente y responsable está en tus manos.
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0: Buenas noches, bienvenidas y bienvenidos a La Hora Nacional. El próximo 15 de septiembre conmemoramos un día que forma parte de nuestra memoria como nación, el inicio de la independencia de México.
1: Nuestro país se ha construido con ideas, acciones, así como el esfuerzo de mujeres y hombres que en distintos momentos han contribuido a transformar a México, lo que significa honrar nuestras raíces y seguir construyendo entre todas y todos el país que queremos.
0: Entre las mujeres que hicieron historia durante la lucha de independencia se encuentran Josefa Ortiz Téllez Girón, Leona Vicario, Manuela Medina y Gertrudis Bocanegra. Ellas demostraron que la libertad también lleva nombre de mujer.
1: Además, conoceremos el desenlace de México Canta 2, el concurso que de alguna manera está cambiando la narrativa de la música y promueve el arte, el talento y la paz.
0: Hablando de música, tendremos un recorrido por una de las grandes expresiones de nuestra identidad, el mariachi, este género reconocido en el mundo.
1: Aprovechamos también para recordarles que los leemos en nuestras redes sociales. Si tienen alguna duda, sugerencia o requieren de información sobre alguno de nuestros temas, nos encuentran como La Hora Nacional Oficial en YouTube, Facebook, Instagram, TikTok, X, Spotify y en el número telefónico 5534-834239. También nos pueden enviar un correo electrónico a lahoranacional@segov.gov.mx.
0: Concluyó la iniciativa México Canta 2 y conoceremos a quienes hicieron suyo el género del regional mexicano, pero también una nueva generación de artistas que busca renovar la narrativa de nuestra música y mantener vivas a través del arte y la cultura nuestras raíces mexicanas.
1: Los ganadores tendrán una participación especial este 15 de septiembre cuando se presenten nada más y nada menos que en el Zócalo de la Ciudad de México durante la ceremonia del Grito de Independencia.
2: Hoy concluyó México Canta 2, el concurso binacional que reunió a jóvenes de México y Estados Unidos para impulsar nuevas voces y nuevas narrativas dentro de la música regional mexicana. La convocatoria estuvo dirigida a jóvenes de entre 18 y 29 años y buscó que la música hablara de amor, desamor, identidad, diversidad, superación y orgullo por nuestras raíces mexicanas. México Canta 2 forma parte de la Estrategia Integral de Atención a las Causas y plantea a la cultura y a la música como herramientas para abrir oportunidades a las juventudes, fortalecer su talento y cambiar las narrativas tradicionales de la música. En esta segunda edición se registraron 16.289 jóvenes de México y Estados Unidos. De ellos fueron seleccionados 14 semifinalistas, 7 representantes de cada país. Después de las semifinales, 2 participantes más avanzaron a la siguiente etapa mediante la votación del público. Y hoy, en la gran final, el público eligió quiénes serían los ganadores de esta segunda edición. Más allá del concurso, se abrirá camino a una nueva generación de artistas. Muy pronto, en La Hora Nacional, los ganadores de México Canta 2.

0: Existen acciones que buscan atender de manera integral las necesidades de las personas y generar condiciones que favorezcan su bienestar y desarrollo. Porque transformar la realidad del país implica ir al origen de las problemáticas, fortalecer a las comunidades y abrir oportunidades para todas y todos.
1: En nuestra siguiente cápsula conoceremos algunos avances de la estrategia Atención a las Causas en distintas comunidades del país.
2: Es una institución estratégica del Estado mexicano, responsable de la gobernabilidad, la conducción de la política interior y la relación con los distintos órdenes de gobierno. 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
3: Conspiradoras, espías, combatientes, cuidadoras, todas ellas valientes mujeres que desde distintas trincheras y de distintas formas lucharon por la independencia de México. Conspiradoras. Mujeres que arriesgaron su posición social y participaron en conspiraciones contra el régimen español.

0: pequeños por enfermedades o agotamiento. Espías. Mujeres que espiaban los movimientos realistas y pasaban la información a los líderes insurgentes. Entregaban cartas o armamento de un lugar a otro. Obstruían caminos. Y servían de guías de las partidas rebeldes. Combatientes. Mujeres que en situaciones desesperadas se convirtieron en combatientes encargadas de defender posiciones, de enfriar los cañones o liberar a sus familiares. Aunque fueron pocas, algunas incluso llegaron a comandar destacamentos insurgentes. Los virreyes y los comandantes castigaron la rebelión política de las mujeres, pero también la transgresión moral, por realizar actividades que no se consideraban propias de su sexo. Las mujeres sufrieron detenciones arbitrarias, la reclusión en casas de recogida, que funcionaban como cárceles, el rapto para ser utilizadas como moneda de cambio, la tortura para delatar a sus cómplices y la ejecución a través del fusilamiento, la decapitación y la exposición de los cuerpos a modo de escarmiento. Fueron tantas las mujeres que apoyaron la lucha que en 1817 un comandante realista escribió al virrey que por sus rumbos no había una mujer que no fuera una verdadera insurgenta. Sin la valentía y el sacrificio de todas esas mujeres, el anhelo de un México independiente no se habría hecho realidad en 1821.
1: Cuando hablamos de la independencia, solemos recordar nombres como Miguel Hidalgo, José María Morelos o Vicente Guerrero. Pero aquella lucha tuvo protagonistas mujeres que arriesgaron su libertad, su patrimonio e incluso su vida. La historia de México también se escribió con voz de mujer.
2: Fueron conspiradoras, espías, combatientes, mensajeras y cuidadoras. Mujeres que participaron activamente en el movimiento insurgente y que durante mucho tiempo no ocuparon el lugar que merecían en nuestra memoria histórica. Hoy recuperaremos sus historias y comenzamos con una figura fundamental. Ella es Josefa Ortiz Téllez Girón, conocida como La Corregidora.
0: María Josefa Crescencia Ortiz Téllez Girón fue una mujer de convicciones propias que luchó por forjar una nación justa, libre e igualitaria. Nació el 19 de abril de 1773 en una familia criolla y quedó huérfana muy joven. Estudió en el Colegio de las Vizcaínas, una de las pocas instituciones enfocadas en la instrucción de mujeres. En 1793 contrajo matrimonio con el abogado Miguel Domínguez, con quien tuvo 14 hijos. En 1802, Miguel Domínguez fue nombrado corregidor de Querétaro. Allí, Josefa se ganó la simpatía de la comunidad criolla, de los indios y de los mestizos mediante obras de caridad y protección a favor de los pobres y los desvalidos, de las viudas y de los huérfanos. La invasión napoleónica a España en 1808 provocó una crisis política que alcanzó al continente americano. En Nueva España comenzaron a formarse grupos de criollos que querían la autonomía, rechazaban el mal gobierno y exigían el respeto a la soberanía del pueblo. En Querétaro, Josefa Ortiz organizó en su casa veladas literarias, cuyo verdadero objetivo era construir un plan de insurrección. A ellas concurrieron personajes como el párroco Miguel Hidalgo, los capitanes de milicias Ignacio Allende y Juan Aldama, los hermanos Epigmenio y Emeterio González. Josefa no solo ofreció el espacio para realizar las reuniones, también participó activamente informando cualquier noticia y haciendo llegar de manera segura comunicados y correos entre los conjurados. Descubierta la conspiración, Josefa lo informó a Allende, quien se encontraba en San Miguel el Grande. Ella fue aprehendida el 15 de septiembre, al mismo tiempo que estaba por iniciar en el pueblo de Dolores, Guanajuato, la lucha encabezada por Miguel Hidalgo. Josefa pronto fue liberada y continuó en contacto con los insurrectos, brindando apoyo a la causa. Sin embargo, las autoridades sabían de su simpatía con la insurgencia, por lo que, acusada de

0: Ediciosa, fue aprehendida nuevamente en 1813, con su última hija en brazos y trasladada al convento de Santa Teresa, en la Ciudad de México. Durante su reclusión, escribió al virrey:
1: ignoro cuáles sean mis delitos que han merecido semejante castigo. Yo estoy bien segura de que serán los que hayan forjado mis enemigos, enemigos de la paz.
0: Estuvo recluida hasta junio de 1817. Tras la consumación de la independencia y el ascenso de Agustín de Iturbide como emperador de México, Josefa rechazó formar parte de la corte imperial, por considerar que contradecía sus principios. Una vez instaurada la república, doña Josefa mantuvo cercanía con los principales actores políticos y rechazó recibir alguna recompensa por su papel en la lucha por la independencia. Josefa Ortiz, forjadora de una conciencia libertaria contra la opresión, a favor de la formación de un gobierno representativo y justo, murió el 2 de marzo de 1829.
2: Leona Vicario fue una mujer que convirtió sus recursos, sus contactos y su convicción en herramientas para apoyar la causa insurgente. Demostró que la libertad también se defiende con inteligencia, decisión y valentía.
3: Colaboró como informante para transmitir mensajes y apoyar a quienes lucharon por la independencia. Vamos a conocer más de su historia.
0: María de la Soledad Leona Camila Vicario Fernández de San Salvador, conocida como Leona Vicario, nació el 10 de abril de 1789. Fue hija de uno de los matrimonios más ricos de la Nueva España, lo que le permitió tener acceso a una educación amplia, que más tarde puso al servicio de la lucha de independencia, usando los nombres de los personajes de libros que leyó para crear un código secreto y mandar mensajes cifrados. A los 18 años quedó huérfana y bajo la tutela de su tío Agustín Pomposo, un reconocido abogado de la época. A pesar del cariño familiar que había entre ellos, tuvieron posturas políticas antagónicas. Leona apoyó el proyecto autonomista criollo y la insurgencia independentista, mientras que Agustín fue un fiel defensor de la monarquía española. Leona se incorporó a la agrupación secreta Los Guadalupes, que se formó cuando en 1808 el incipiente movimiento de criollos que buscaba la autonomía de la Nueva España fue duramente reprimido. Aprovechando su posición de clase, colaboró como espía y correo para que las ideas de libertad y autonomía circularan entre las clases criollas. Tras el llamado de Miguel Hidalgo en 1810, Leona Vicario aportó recursos propios, tanto para la lucha armada como para la edición de periódicos que defendían la libertad y la participación de las mujeres. También apoyó económicamente a las familias de los insurgentes apresados. En 1813, Leona fue detenida y recluida en el convento de Belén en la Ciudad de México. Durante sus juicios, no delató a ninguno de sus compañeros, a pesar de las presiones y la incautación de sus bienes. Su lealtad al movimiento y valor en esos interrogatorios protegieron a decenas de personas. Tras un audaz escape, Leona llegó a Oaxaca, en donde se incorporó a la insurgencia de Morelos y se casó con Andrés Quintana Roo. Pero el movimiento de Morelos se fue resquebrajando y Leona tuvo que huir con Quintana Roo durante años. En enero de 1817, Leona tuvo que dar a luz a su primogénita Genoveva en una cueva de Achipixtla. Aprovechando su vulnerabilidad por los cuidados maternos, Leona y Andrés fueron traicionados y apresados. Estuvieron detenidos hasta 1821, que se consumó la independencia. En 1831, Lucas Alamán, el futuro líder del Partido Conservador, quiso denostar la participación de Leona Vicario en la independencia, calificándola de heroísmo romancesco y afirmando que ella se había incorporado a la insurgencia solo para seguir a su esposo Andrés Quintana Roo. Leona Vicario escribió una aguda y contundente respuesta en defensa de la autonomía política de las mujeres.
4: Confiese usted, señora Alamán, que no solo el amor es el móvil de las acciones de las mujeres, que ellas son capaces de todos los entusiasmos, y que los deseos de la gloria y la libertad de la patria no le son unos sentimientos extraños. En todas las naciones del mundo ha sido apreciado el patriotismo de las mujeres. ¿Qué tiene de extraño ni ridículo el que una mujer ame a su patria y le preste los servicios que pueda, para que a estos se les dé por burla el título de heroísmo romancesco?
2: Este 15 de septiembre los mexicanos nos reunimos alrededor de nuestra historia. Han pasado 216 años desde que inició la lucha de independencia. Desde entonces, nuestro país ha atravesado por profundos cambios y transformaciones.
3: Conmemorar esta fecha no significa solamente recordar el pasado. También implica mirar nuestra reconstrucción histórica y valorar nuestra libertad.
2: Al hablar de independencia vienen a la memoria nombres como Miguel Hidalgo, José María Morelos, Josefa Ortiz y Leona Vicario. Sin embargo, aquel movimiento fue mucho más amplio.
3: Miles de mujeres y hombres participaron de distintas maneras en un proceso que transformó para siempre la historia de lo que entonces era la Nueva España.
2: Todo comenzó en la madrugada del 16 de septiembre de 1810, cuando Miguel Hidalgo llamó a levantarse contra el dominio español. Pero con el paso del tiempo, la noche del 15 se convirtió en una de las grandes tradiciones cívicas de nuestro país.
3: Lejos de resolverse rápidamente, el conflicto se prolongó durante 11 años con distintas etapas, enfrentamientos y protagonistas.

0: Hidalgo fue capturado y fusilado en 1811 y posteriormente José María Morelos y Pavón asumió un papel central en el movimiento.
1: En 1813 convocó al Congreso de Chilpancingo, donde presentó Sentimientos de la Nación, un documento fundamental para pensar el proyecto de una nación independiente.
0: Los años siguientes estuvieron marcados por nuevos enfrentamientos y por la resistencia de distintos grupos insurgentes. Finalmente, en 1821, 11 años después del levantamiento inicial, se concretó la consumación de la independencia. El 27 de septiembre de ese año, el ejército trigarante entró a la Ciudad de México y llegó a su fin el dominio español.
1: Pero conseguir la independencia solo fue el inicio. Había que organizar un nuevo gobierno, crear instituciones, establecer leyes, enfrentar una situación económica muy complicada y, sobre todo, comenzar a definir qué significaba ser una nación independiente.
0: Por eso, cuando este 15 de septiembre escuchemos un Viva México, estamos recordando un proceso que permitió construir un país independiente, pero también una historia que nos recuerda que la libertad requiere del cuidado, participación y responsabilidad de cada generación.
1: Si hablamos de identidad mexicana, hay una palabra que inmediatamente nos lleva a la música. Mariachi. Sus instrumentos, sus voces y sus interpretaciones forman parte del paisaje sonoro de México.
0: En la siguiente cápsula vamos a conocer los elementos musicales que caracterizan este género y parte de la historia de una expresión cultural que se convirtió en uno de los grandes símbolos de México.

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1: Nada más melódico y alegre que la música del mariachi. Sus orígenes se remontan al pueblo de Cocula en el estado de Jalisco. Algunas fuentes dicen que su nombre se debe a la palabra mariachi, que significa boda en francés. Otra teoría es que proviene del nombre de María, por los festejos patronales de la Virgen. En la época del Porfiriato, esta música se consideraba popular. Fue hasta la Revolución Mexicana que la música mariachi se extendió por todo el territorio nacional. En 1930 fue el mariachi de Cirilo Marmolejo el que introdujo el traje de charro y el sonido de la trompeta.
2: La música del mariachi es producto del mestizaje de ritmos de varias culturas. Es una fusión de sonidos huicháricas, purépechas, guaguas y afromestizos. La fusión sonora de guitarras, violines, caracolas, teponastles, flautas de carrizo y otros instrumentos indígenas es la chispa que ocasionó el nacimiento de un nuevo género, el mariachi.
1: Apogeo llegó durante la campaña presidencial de Lázaro Cárdenas, quien llevó de gira por todo el país al mariachi Vargas de Tecatitlán. En los siguientes años, la época de oro del cine mexicano popularizó este género. Actualmente su alcance es mundial. De hecho, en 2011 la UNESCO lo declaró como Patrimonio Cultural Inmaterial de la Humanidad. El mariachi integra en su repertorio canciones rancheras, corridos, huapangos y sones jarochos, es decir, música tradicional y regional mexicana. Su origen mexicano nos hace sentirnos orgullosos.

0: Ya llegaron las fiestas patrias y también las ganas de celebrar a México. Aquí van algunas opciones para disfrutar el grito de independencia.
1: En la Ciudad de México, el Zócalo será nuevamente uno de los puntos principales de la celebración del 15 de septiembre. Contará con los finalistas del concurso México Canta 2.
0: También hay opciones culturales. En el Museo de Historia Natural y Cultura Ambiental puedes participar en el taller Ornitología Sagrada, dedicado a conocer el significado de las aves en las culturas del México antiguo. La entrada es libre.
1: También puedes darte una vuelta por el Palacio de Bellas Artes, donde se presenta el Ballet Folclórico de México de Amalia Hernández. Una muy buena opción para celebrar nuestras tradiciones a través de la música y la danza.
0: Y cerramos con una invitación para quienes disfrutan de la fotografía.
1: Para conocer más sobre esta propuesta y saber dónde visitarla, vamos a platicar con sus organizadores.
0: Hoy vamos a hablar sobre Fotoseptiembre y particularmente sobre algunas de las actividades que hay dentro de su temática, que es naturalezas no humanas. Bienvenidos a la Hora Nacional. Si nos pueden ayudar, por favor, diciendo sus nombres y a qué se dedican en todo este evento fotográfico.
2: Yo soy Petrushka, formo parte del Festival Tragaluz, soy la directora de imagen, de diseño, es toda la cara del festival.
3: Y yo soy Jesús Cornejo, soy director general del Festival Tragaluz. Juntos estamos ahora presentando y estamos aquí porque a través del Festival Tragaluz recibimos una invitación del Centro de la Imagen, que organiza cada dos años el Festival Fotoseptiembre, un gran festival que sucede alrededor de todo el país. Tiene como invitado siempre un país y un estado invitado. En esta ocasión nosotros, como festival, fuimos el estado invitado de Michoacán. Con esta gran colaboración que estamos justo inaugurando el día de hoy, estamos muy felices de venimos de ahí, pues se presentó una exposición colectiva de fotografía contemporánea michoacana. Básicamente es una muestra de 17 proyectos fotográficos de artistas, tanto de la fotografía, del video, del cine, de la instalación, incluso también inteligencia artificial, en donde se tratan temáticas que van más allá, básicamente sobre las naturalezas no humanas, sobre el tema de la ficción, sobre los territorios, sobre las experiencias propias, y sobre todo lo más importante es mostrar nosotros como Festival Michoacano y como artistas michoacanos, un panorama en el cual Michoacán cuenta otro tipo de historias, cuenta historias creativas, cuenta proyectos que están al alcance desde local, estatal, nacional e internacional.
2: Esta es la cuarta emisión del festival y hemos llevado justo el origen, un poco el tema del agua y ahora dijimos era el fuego, ¿no? Lo que representa el tema del ritual en Michoacán también, uh-huh. ¿No? O sea, toda la comunidad purépecha, o sea, todo termina en el año del fuego, o sea, hay una representación muy contundente hacia el fuego y también a manera cromática, o sea, si te fijas, el Día de Muertos, el Cempasúchil, uh-huh. La monarca, o sea, todo lo que tiene que ver mucho con la identidad michoacana viene de este color muy cálido y este color muy en referencia al fuego.
0: ¿Hasta cuándo, y recuérdenos, en dónde podemos ver estas fotografías?
2: El festival se va a llevar a cabo en Michoacán, uh-huh. Pero ahorita justamente esta exposición, la de los futuros abiertos, que está en el centro de la imagen dentro del marco de Fotoseptiembre, uh-huh. Se inauguró el 10 de septiembre y va a estar hasta febrero.
3: En la plaza de la ciudad, en el mero centro de la Ciudad de México.
0: Uh-huh. Buenísimo.
4: ¿Redes sociales?
3: Es @festivaltragaluz, nos encuentran en Instagram, en Facebook también encuentran como Festival Tragaluz y en la página como festivaltragaluz.com. Los invitamos a que nos visiten porque tenemos una actividad muy llena desde septiembre hasta noviembre, básicamente el 31 de octubre, con 25 actividades, desde talleres, exposiciones, recorridos fotográficos, viajes, revisiones de portafolios, diálogos, básicamente que es como, ahora que comentas esto, Cha, yo siempre pienso como michoacano que si cualquier persona quiere practicar cualquier tipo de género fotográfico en México, tienen que ir a Michoacán. Ahora van a encontrar...
2: Ahí está.
3: Todo lo que necesiten.
1: Perfecto, Chucho. Pues muchísimas gracias.
3: Gracias.
1: Petrushka, muchísimas gracias. Les agradecemos mucho su visita. Pues habrá que ir, ¿no? A ver al hermosísimo estado de Michoacán fotografiado.
3: Exactamente. Y mientras tanto, en el Centro de la Imagen pueden visitar un pedacito de Michoacán.
1: Exactamente. Muchísimas gracias. Uh-huh. Y así llegamos al final de nuestra Chilanguía por esta semana, pero el próximo domingo les tendremos más información cultural.

0: Aunque no existe un texto oficial del discurso que Miguel Hidalgo pronunció el 16 de septiembre, se sabe que fue un llamado a la emancipación, a la libertad de los mexicanos y a la soberanía de nuestro pueblo como un derecho que todos tenemos.
1: Que estas palabras nos recuerden que la libertad no es solo una página de nuestra historia, sino una herencia que se construye y se defiende todos los días. Hacemos una pausa aquí en La Hora Nacional y volvemos en unos minutos.
0: Antes de irnos, enviamos saludos para Cecilio Godínez, allá en Dolores Hidalgo, Guanajuato, precisamente la cuna de la independencia. También para Verónica Muñoz Centeno y Gerardo Domínguez.
1: Un saludo muy especial para José Manuel Esquivel Alcalá en Zacatecas. Y también mandamos abrazos a Alicia BFG, Carolina Corona Villarreal, Areli Nájera, Rafael Vázquez Castro y Sergio Puga.
0: Gracias por acompañarnos cada semana. Recuerden que nos encuentran como La Hora Nacional Oficial en YouTube, Facebook, Instagram, TikTok, X, Spotify y el número 5534-834239. Pueden enviarnos un correo electrónico a lahoranacional@segov.gob.mx.
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3: Buenas noches, Sinaloa. Qué gusto poder saludarle esta noche de domingo a través de su frecuencia favorita. Estamos a unos días de celebrar el aniversario 216 del inicio de la lucha por la independencia de México. Y en la media hora estatal nos unimos al sentimiento nacional de orgullo y amor a la patria. Esperamos que disfruten de este programa en el que, como usted sabe, le hablamos de historia, cultura, gastronomía y tradiciones, siempre resaltando lo mejor de nuestro estado y de nuestra gente. Soy Gabriela Ríos. ¿Qué le parece si iniciamos? En este mes de septiembre, Juan Manuel Esparza nos estará antojando con riquísimos dulces tradicionales mexicanos. El domingo pasado nos habló de las alegrías de amaranto y hoy es turno de las pepitorias. Mezcla de cacahuate, piloncillo y azúcar. ¿Qué puede salir mal? Acompáñame a aprender el origen de este crujiente dulce que tiene mucha historia.
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4: Gracias, Gaby, querido auditorio, muy buena noche, bienvenidas y bienvenidos a los sabores y aromas de Sinaloa. Soy Juan Manuel Esparza y aquí, en este rinconcito donde le damos una mordidita a nuestra gastronomía y además descubrimos que detrás de un dulce, un platillo o un ingrediente, casi siempre hay una historia que vale la pena contar. ¿Sabías que las pepitorias tienen varias caras? Porque dependiendo de donde estés en nuestro país, en algún rincón de México, una pepitoria es completamente diferente. Cuando escuchamos pepitoria, muchos pensamos inmediatamente en esa barrita crujiente de cacahuate, piloncillo y azúcar que encontramos en dulcerías, tienditas o en muchos puestos de ferias, plazuelas y en los eventos donde no puede faltar el dulce típico mexicano. La palabra pepitoria está relacionada con la palabra pepita, que en México utilizamos para hablar de diferentes semillas. La versión más antigua y tradicional de este dulce se prepara con pepita de calabaza, mezclada con miel de piloncillo o panela. Con el paso del tiempo, la receta fue cambiando según la región y los ingredientes que estaban disponibles en ese momento. De hecho, el Diccionario Enciclopédico de la Gastronomía Mexicana señala que existen diferentes tipos de pepitorias en nuestro país. Algunas llevan pepita de calabaza, otras ajonjolí, cacahuate, piñón o combinaciones de diferentes semillas. En distintas regiones del norte de México, la palabra pepitoria también se utiliza para referirse a dulces parecidos a la palanqueta, particularmente aquellos preparados con cacahuate y piloncillo, que son los que conocemos en Sinaloa y también en Sonora. Por eso, la pepitoria que conocemos por estos rumbos puede tener una personalidad muy diferente a las otras partes del país. Cacahuate tostado, piloncillo, azúcar, ese aroma que empieza a salir cuando el dulce está agarrando su punto y luego viene lo bueno, dejarlo enfriar hasta que queda crujiente, firme y listo. Porque así somos los mexicanos con los dulces tradicionales. Decimos que nomás vamos a probar y no, hombre, acabamos buscando quién tiene otra pepitoria para disfrutarse. Digo, en lo personal sí, me encanta el cacahuate. En Sinaloa, además, existe una identidad comercial muy ligada al nombre de pepitoria sinaloense, porque una empresa que lleva ese nombre explica que sus fundadores son originarios de Sinaloa y que desarrollaron productos de pepitoria principalmente a base de cacahuate, manteniendo como distintivo el sabor casero, la pepitoria. La pepitoria no es exclusivamente sinaloense, es importante aclararlo. Es un dulce que tiene diferentes versiones en todo nuestro México. La palabra pepitoria existe en España, pero allá puede referirse a un guiso tradicional de pollo o gallina preparado con una salsa enriquecida, entre otras cosas, con yema de huevo. ¡Qué cosas! Así que tenemos una misma palabra en dos mundos completamente diferentes. Por un lado un guiso español y por otro lado un dulce mexicano que, siendo sinceros, cambia mucho de acuerdo a la región que te encuentres dentro de nuestro país. México tiene esa capacidad de agarrar ingredientes sencillos, mezclarlos con nuestra historia y convertirlos en algo que termina formando parte de nuestra identidad. Y a todos nos encantan los dulces. ¿A quién no? A todos. Así que la próxima vez que tengas una pepitoria en la mano o la veas solamente como un dulce, piensa en la pepita de calabaza, piensa en el cacahuate, en el piloncillo y en las manos que durante generaciones han preparado este tipo de golosinas. Esto es México, esto es Sinaloa. Sencillo, dulce, crujiente y con mucha historia. Nos escuchamos el próximo domingo, seguramente con más sabores y aromas de Sinaloa. Buena noche.
3: Disfrutemos del espacio de cultura de Georgina Martínez, que en esta ocasión nos regala una entrevista con el escritor Joel Santos, quien nos habla del libro Tahues.
5: Amigos de Sinaloa, muy buenas noches tengan todos ustedes. Soy Georgina Martínez y en este espacio de cultura hoy tenemos el honor de tener de nueva cuenta al arqueólogo Joel Santos Ramírez, un amigo ya conocido de Radio Sinaloa, trabaja para el Instituto Nacional de Antropología e Historia, tiene una carrera brillante aquí en el estado de Sinaloa y una más de la investigación que él está haciendo y de las aportaciones tiene que ver pues con las culturas que antecedieron la llegada de los españoles a nuestro estado. Y te doy primero que nada la bienvenida y la felicitación. Platícame de esta saga de libros, que vamos a empezar con los Tahues. Hola, ¿cómo estás, Joel?
6: Muy bien, Geo, pues sí, fíjate que tuvimos la oportunidad de preparar a través del Instituto Sinaloense de Cultura la publicación de una trilogía, tres obras que pues destacan lo que poco se conoce en cuestión histórico-cultural en Sinaloa. Tiene que ver con las culturas originarias. Creo que ya es momento de conocer y de reivindicar el origen sinaloense desde la época prehispánica y épocas históricas. Y en ese sentido nos propusimos llevar a cabo una primera obra, que es la de los Tahues, que ya es un libro impreso y es una realidad muy pronto, si no es que ya está en circulación en algunas librerías en el estado. Y el libro es Los Tahues, las culturas de los valles centrales de Sinaloa, ¿no? Entonces, aquí parte, por ejemplo, por qué es importante y es relevante que salga un libro con este tema y cómo lo abordamos, ¿no? Debo decirte, pues, que en primer lugar es la pregunta que todos quienes vivimos en Sinaloa, sobre todo en la parte de Culiacán, la pregunta es, bueno, ¿y los Tahues? ¿Quiénes eran los Tahues? ¿Qué idioma hablaban? ¿Cómo vivían? ¿Desde cuándo se asentaron aquí? ¿Qué pasó con ellos, no? Porque todos oímos el término Tahue y no sabemos exactamente en qué consiste. El libro, poco a poco, de manera didáctica, pues va explicando, miren, los Tahues se llamaban así porque hablaban este idioma, porque fueron registrados en una época temprana por los misioneros que llegaron a esa región en la entonces Nueva España. Y, en fin, todo lo que se pudo recopilar desde las fuentes históricas, en las crónicas, en el contacto que tienen los españoles con las culturas originarias del centro de Sinaloa, y también con el trabajo arqueológico que se ha realizado en la entidad, que hay mucho trabajo arqueológico, pero es bien poco conocido. Mucho de ello pues, se ha publicado en publicaciones especializadas en Estados Unidos y aquí en México, y con un lenguaje muy inaccesible porque es lenguaje puramente académico. Entonces todo eso lo traducimos a un lenguaje convencional que todos lo entendieran, ¿sí? Y lo desarrollamos a lo largo de este texto. porque debo decir que partimos no necesariamente de la última etapa de esta cultura. Iniciamos desde cómo se han encontrado las primeras ocupaciones humanas en el centro del estado. De hecho, hablamos de los hallazgos de mamut que se han realizado en el centro de la entidad, en la región de Culiacán, Mocorito, así como de gliptodonte que encontramos en el OTA y que ahora está en el Museo Arqueológico de Mazatlán, y de todos estos hallazgos paleontológicos sobre megafauna, que es la primera época en que se comienza a poblar Sinaloa a través de grupos humanos, que después se van a convertir en culturas muy desarrolladas, con una cerámica, con una lítica. Es la época en que llevan a cabo los petrograbados, que también hay un apartado que trata sobre el arte rupestre, la religión, la cosmología, sobre los atuendos, sobre cómo estaban caracterizadas hombres, mujeres, niños, tanto en la costa como en la zona de los valles y en la sierra, porque también es importante mencionar que es un territorio muy amplio y eran varias las culturas que llamamos tahues, porque ese es el término que conocemos, pero sabemos que había otro tipo de denominaciones que hablaban otras lenguas, inclusive como los achires en la costa, ¿no? En la sierra había muchos grupos, ¿no? Todo esto se va mencionando de una manera académica, eso es muy importante decirlo. Todo está soportado por fuentes bibliográficas, pero lo relevante es eso, que damos a conocer una perspectiva lo más académica, lo más que se conoce sin especular sobre los tahues en el centro, estas culturas originarias que se asentaron, que son poco conocidas y que nos interesó mucho difundir e investigar y darlo a conocer aquí en la entidad.
5: Se conoce muy poco realmente y se ha hecho un trabajo arqueológico desde hace muchísimos años también. Así respalda es,
7: 100 años más o menos.
5: Tu propio trabajo también, pues de los años 20 también, que hay investigaciones serias antropológicas de lo que descubriste, de lo que ya se forma parte de este libro. ¿Qué tendríamos que aprender de ellos en cuanto a la sociedad, a la organización? Porque se tiene idea como si hubiera sido un páramo esto, que no hubiera habido nada, y sin embargo hoy podemos encontrar vasijas de una factura de mucha calidad, joyería, cuestiones de religión. ¿Qué podríamos aprender de esa época? ¿Qué descubrir sin darnos todo el, como dicen los jóvenes, el spoiler del libro? Pero sí, ¿qué tendríamos que conocer? ¿Qué te llamó más la atención de esta agrupación?
6: Mencionarte que sí, fue una cultura que habitó. Es decir, debemos de entender que Sinaloa estuvo muy habitado en la época prehispánica. No eran grupitos, había una densidad poblacional muy grande en todo el estado por la riqueza de los ríos. Entonces, eso permitió grandes desarrollos urbanos. Solo que estamos hablando de culturas que nosotros denominamos premodernas, porque no tenían muchos elementos que tenían la cultura europea occidental, por ejemplo, el metal, ¿no? Por ejemplo. Eran las formas de vida diferentes, las cosmovisiones diferentes, y hay mucho que aprenderle a esta cultura. Porque, por ejemplo, un aspecto que de las cosas que admiraron los religiosos que llegaron a Sinaloa fue el hecho de que no había violencia en esa cultura. Las casas de las personas no tenían puertas, había siempre un contenedor de agua para el que llegara, inclusive podría ser un foráneo por año llegar y comer en la casa sin ningún problema. Eso está documentado. Y ese tipo de sociedad que se divertía mucho porque había muchos juegos, que comerciaban, que comían muchas cosas, que tenían bebida, ¿sí? Pero tenían reglas, tenían una serie
5: de leyes,
6: de normas sociales, uh-huh, que permitían y regulaban una vida en sociedad que era muy rica y que tenía valores que en ese momento, y los religiosos lo dijeron, no existían en Europa, no existían en España, y sí existían en las culturas originarias de Sinaloa.
5: Pues te agradezco enormemente, mucho que aprender. Ya te invitaremos a otro de nuestros programas, pero sí hay mucho que aprender acerca de nuestro pasado. A lo mejor deberíamos de aprender esa sociedad que era generosa, que vivía en paz, que amaba la naturaleza, que la entendía. Podemos aprender muchísimo más. Muchas gracias, Joel.
6: No, gracias a ti, Cristina. Saludos a todos.
3: Amigas, amigos, continuamos con el relato del maestro Teodoso Navidad Salazar, que describe la vida en los pueblos de Angostura y nos habla de sus personajes.
8: Saludo a la audiencia de la media hora estatal, soy Teodoso Navidad Salazar y quiero invitarlos a seguir caminando por la región de Angostura para conocer personajes y la historia de sus pueblos. Hablaremos de Chumpilihuistli, una comisaría en la Alcaldía Central. Es un pueblo muy antiguo. La historia registra que en 1902 esta comunidad era celaduría de Angostura. En este pueblo nació el maestro Pablo Juventino García Montoya el 25 de enero de 1916. Fue un maestro muy querido. Impartió clases en primaria del medio rural, en secundarias, preparatorias y en el nivel superior en la Universidad de Sinaloa, que en esa época todavía no era autónoma. También se desempeñó como jefe de servicios escolares, jefe del Departamento de Escuelas Secundarias Foráneas e Incorporadas del Gobierno del Estado de Sinaloa. Prestó sus servicios de manera gratuita en el internado del Estado. Fue maestro de la Escuela Prevocacional. Recibió las medallas al mérito magisterial Rafael Ramírez e Ignacio Manuel Altamirano por sus más de 40 años al servicio de la educación. Estas medallas son el máximo reconocimiento que hace el gobierno de la República a quienes han dedicado su vida al servicio educativo. Y bueno, desde Chumpilihuistle nos vamos a la comunidad del Ébano, que por 1902 era celaduría de Angostura. Ahora es un ejido que fue dotado de manera provisional en septiembre de 1935. Pero en 1937, ya el presidente de la República, don Lázaro Cárdenas, les obsequió, vamos a decirlo así, la resolución presidencial definitiva, que los hizo, pues, ya poseedores de sus tierras de manera definitiva. En el Ébano nació un personaje muy destacado. Me refiero a Remberto Gil Pérez, que nació el 15 de enero de 1938, en pleno gobierno cardenista. Fue un ameritado educador, ávido lector, declamador y poeta, que no solo se desempeñó como educador, sino también como servidor público en la Secretaría de la Reforma Agraria y en el sector educativo, en distintas partes del país, por supuesto. En el sector de la salud del gobierno de Sinaloa, fue director de área, pero además, al crearse el Colegio de Bachilleres, Remberto Gil Pérez fue el primer secretario general. También fue secretario del Ayuntamiento de Angostura. El destacado maestro Remberto Gil Pérez falleció el 18 de mayo de 2002. Su obra perdura porque supo sembrar la semilla de la superación en el magisterio sinaloense. Ahora vamos a La Esperanza, una antigua hacienda que aún conserva sus construcciones. Actualmente es una comisaría en la Alcaldía Central. Desde septiembre de 1935, los campesinos de La Esperanza recibieron sus parcelas de manera provisional y el 20 de enero de 1939 se publicó en el Diario Oficial de la Federación la resolución presidencial que dotó de 668 hectáreas a 166 campesinos de esa comunidad. Para finalizar, nos vamos al ejido Bruno V. García, otro ejido con categoría de comisaría en la sindicatura de Gustavo Díaz Ordaz, en este jirón del municipio de Angostura. Don Bruno V. García fue un líder agrario que nació el 6 de octubre de 1886 en Orba, Guasave, y quedó registrado en el pueblo de Bamoa del mismo municipio. Se destacó por la defensa de los derechos de los campesinos en su tiempo. Se empleó en los trabajos de la construcción del ferrocarril en algunos tramos del estado de Sonora y Sinaloa. Fue miembro fundador y líder de la Liga de Comunidades Agrarias y Sindicatos Campesinos durante el gobierno del general Lázaro Cárdenas, del cual fue amigo personal. Amistad que siempre aprovechó para traer beneficios a sus compañeros ejidatarios en Sinaloa. El presidente Cárdenas lo invitó varias veces a distintos estados del país donde llevó a cabo repartos agrarios, como fue el caso de la comarca lagunera. En 1935, Bruno V. García fue presidente interino del municipio de Sinaloa y también fue diputado local por ese municipio donde por algún tiempo vivió. Promovió el reparto agrario de más de 50 ejidos, impulsó la siembra de tomate en la región de Cubiri, donde estableció un empaque para exportar este producto a la Unión Americana. Don Bruno V. García fue gestor para la construcción del canal de riego El Triunfo, hoy llamado Canal de Bamoa. Gestionó infinidad de créditos para beneficio de los campesinos del estado. Este destacado líder falleció en Cubiri de Portelas, en el municipio de Sinaloa, en 1955. Pues esto ha sido todo en Sinaloa, pasajes de nuestra historia. Soy Teodoso Navidad Salazar. Hasta la próxima. Muy buenas noches.
3: Continuamos con Salud y Vida, la sección que nos comparte temas que nos ayudan en cuestiones de la vida diaria. En esta entrega, Tania del Río nos trae una interesante charla con la psicóloga Tania Vega, en la que nos explica qué es el estrés postraumático y cómo se manifiesta.
7: Hola, buenas tardes, bienvenidos, bienvenidas. Es momento de hablar de cómo podemos ayudar, cuidar, dar contención a nuestras infancias. Pero, ¿cómo podemos dar lo que no tenemos? Bueno, pues muchas veces necesitamos encontrar especialistas que tienen la experiencia para ello. Sin embargo, es súper importante validar lo que vivimos en nuestro presente, tanto en las cosas buenas como en las cosas malas, tanto en nosotros como adultos y sobre todo como lo que niños y niñas y adolescentes padecen. Para hablar de ello, damos la bienvenida a la psicóloga clínica especialista en infancias y adolescencias, maestra Tania Vega. Cuando tenemos un evento que hemos sido quizá testigos de un, o hemos participado involuntariamente, ¿verdad?, en un accidente, quizá un accidente de tránsito, o hemos sido testigos de un accidente, una catástrofe, o hemos tenido la pérdida de un ser querido en nuestra familia, o algo muy impactante emocionalmente. Vivimos un alto estrés durante ese evento y entonces pudieras tratarse incluso hasta de un abuso sexual dentro de, en el caso de niños o niñas o adolescentes. Y a menudo creemos muchas veces que dejando de hablar del tema es darle vuelta a la página, que dejando de hablar de eso que vivimos se nos va a pasar y que solo se va a aliviar, ¿no? ¿Qué pasa de este trauma vivido, trauma impregnado en la psiquis de todos los que presenciamos esto, pero sobre todo de las víctimas?
9: Un evento traumático puede tener diversas consecuencias. Una de ellas puede llegar a generar lo que se denomina trastorno de estrés postraumático. Esta es una afección de la salud mental que se desencadena al vivir o presenciar un evento aterrador, peligroso o traumático, como lo dijimos. Pues este llegará a ser un accidente grave, un desastre natural, violencia física, un asalto, el abuso, como bien lo mencionas, o también durante periodos de guerra, ¿no? O de situaciones de violencia muy extrema. Y bueno, aquí puede llegar a generar recuerdos intrusivos, esto es revivir el evento una y otra vez en forma como de flashbacks, pesadillas, angustia constante. También puede generarse evitación, que la persona evita a toda costa acercarse a lugares o personas que le recuerden este hecho. Puede alterar la reactividad de la persona en el sentido de que puede estar en hipervigilancia o en alerta constante. Y esto le puede llegar a generar pues problemas para dormir o sobresaltos y cambios en el estado de ánimo. Sentimientos de culpa, miedo, ira, incluso hasta desapego emocional hacia los demás. Entonces, este tipo de situaciones tiene que ser tratadas clínicamente, tratadas en ciclo de psicoterapia, de ser posible, para que la persona pueda digerir estos hechos de una manera más sana, que no le sigan representando una amenaza constante y una angustia, ¿no? El trastorno de estrés postraumático, pues, se denomina así cuando después de presenciado este evento, se presenta durante un periodo de tiempo

0: estos síntomas y bueno, esto impacta en el desempeño social
1: general
0: de la persona.
1: Muchas veces en el caso de los niños y niñas empiezan a mojar la cama, ¿no? Uh-huh. O empiezan a tener otras conductas muy distintas a su conducta natural,
0: claro,
1: ¿no? Entonces, ahí esa sería una señal de alarma.
0: Sí.
1: ¿Cuáles otras?
0: Indicadores como cambios en los patrones de sueño, cambios en el apetito, cambios de humor muy constantes, como esto de la irritabilidad.
1: Hay veces que hay niños que lloran mucho y a veces no saben qué tienen, pero es que en realidad hay algo en ellos que como que no saben expresarlo, ¿verdad?
0: Precisamente. Ellos pues no pueden ponerle o no saben palabras a las emociones. Y bueno, el terapeuta, pues esa es su labor, ¿no? Encontrar esas emociones, hacerle ver al niño o a la niña el nombre, ¿no? Nombrar esa emoción y que está bien sentirlas, ¿no? Que todas las emociones nos ayudan a sacar algo dentro de nosotros.
1: Entonces,
0: mismos.
1: Ante un evento traumático, nunca se debe de dejar a que el tiempo cure las cosas. Es ideal entonces, cuando ya se está presentando el estrés postraumático o estamos viendo, o antes de que se presenten y se evidencie todo lo que acabas de mencionar de que ha impactado en ese niño, niña o adolescente, o en nosotros mismos como adultos o como familia, sería indispensable acudir sí o sí a un especialista, a un terapeuta con especialidad clínica infantil o de adolescentes.
0: Así es, bueno, hay que estar muy atentos de las conductas de las niñas y los niños y bueno, también invitarles a que observen sus conductas de juego, por ejemplo. Ahí ellos representan muchos de sus miedos, muchas de sus emociones y bueno, tomar nota, ¿no? Para poder pues comentarle al especialista cuáles han sido los cambios que ha tenido y qué es lo que ahora estaba llegando a presentar.
1: Por favor, cuando identifiquen que su niño o niña está pasando por una etapa de sufrimiento, apóyenlos, ayúdenlos, llévenlos con especialistas adecuados, con experiencia, para mostrar estrategias y soluciones para ayudar a ese niño o esa niña. Porque es cuando no se le atiende, cuando no se le lleva a con el psicólogo o la psicóloga con especialidad, sobre todo en atención a las infancias o en las adolescencias, pues ese pequeño o pequeña se queda en una soledad, viviendo una oscuridad que más adelante pudiera convertirse en un problema mayor, en donde pudiera empezar a cortarse o pudiera empezar a derivar en otros tipos de ataques de pánico, incluso quizá hasta intentos suicidas. O sea, me estoy yendo al extremo, pero eso es porque cuando hay algo que no se atiende, no se cura solo.
0: Así es, Tania, el curar a tiempo las emociones nos previene en el futuro que se agraven y se vuelvan problemas ya de salud mental, ¿no?
1: Muchas gracias a la maestra psicóloga Tania Vega.

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las 12. 31 minutos. 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Las 12, 32 minutos. 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

Las 12, 58 minutos. 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

Yo sé que van a cantar con nosotros.

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0: 1:57.
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0: La 1:57.

0: Las 2, 29 minutos.
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1: Otra más de las cumbias originales, sus compas de Fuerza Régida y Grupo Frontera. Vuélvale a marcar, compa Carlos.

0: Las 3, 26 minutos.
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0: Las 3, 27 minutos.
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Las 3:59 minutos. 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

0: Las 4, 28 minutos.
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Las 4:55. 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Las 4:55. 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

Las 5, 27 minutos. 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
2: Es 14 de septiembre de 2026. Aquí en Viva la Noticia. Iniciamos informándole a los centros educativos de Juan José Ríos, de Ahome, del Fuerte y de Choice, así como de Sinaloa municipio, que hay suspensión de clases que en una combinación de decisiones del Servicio Estatal de Protección Civil determina esta medida. Y le repito, es Juan José Ríos, Ahome, el Fuerte, Guasave, Salvador, Alvarado, fíjese también Angostura, Mocorito y Navolato. Entonces, desde esa perspectiva, pues usted que vive en esos sectores de Sinaloa, pues ahórrese la levantada. Si ya se levantó, pues desayune con tranquilidad. Pero esta suspensión está determinada por Protección Civil en una alerta de pues prevención. También la Universidad Autónoma de Sinaloa tomó la decisión de suspender clases en esa máxima casa de estudios, en los mismos lugares que le refiero y le repito, es el municipio de Juan José Ríos, el municipio de Ahome, el municipio del Fuerte, el municipio de Guasave, el municipio de Salvador Alvarado, el municipio de Angostura, el municipio de Mocorito y Navolato. En otros lugares como el municipio de Ocala, Culiacán, el municipio de El Dorado, donde también hubo bastante lluvia, esta determinación no es vigente. Entonces, desde esa perspectiva y ante las fuertes lluvias que en algunos lugares del centro de el estado se presentaron, ustedes maestros tomen las decisiones en su centro educativo y avísenle a sus estudiantes, a los padres de sus estudiantes, si ustedes consideran pertinente suspender. En este mecanismo que Protección Civil desde una oficina toma decisiones y la CEPIC en el mejor de los casos en una oficina, pues difícilmente se tienen valoraciones concretas y exactas. Entonces, en muchos sentidos, la CEPIC en otras administraciones, no en esta, determinan que sean los maestros quien visualicen el estado de condición de ingreso, de pues, desarrollo posible del centro educativo, y en algunas ocasiones, no en esta, porque esta CEPIC es distinta, no han asumido esa posibilidad. Entonces, yo le recomiendo a los directivos que vean la condición en la que se encuentra. Diría yo que en Elota, diría yo que en Culiacán, afortunadamente en Aburato sí hay suspensión, y bueno, de ahí para adelante tomen las decisiones que consideren. Si bien Culiacán se está despejando, sí, la lluvia fue bastante intensa como copiosa, y en esa posibilidad eventualmente algunos sectores en la zona rural como en la zona urbana del municipio pueden estar con lluvia. Entonces, desde esa visión hay que tomar todas las precauciones necesarias para que nuestros hijos asistan a clases si es necesario, pero si no es necesario, pues que más allá de lo que puedan decir las autoridades educativas, hay que tener la previsión necesaria para los efectos de estas intensas lluvias, que hay que decirlo, y hay que decirlo de manera muy puntual, se habrían advertido en un comunicado que hizo Protección Civil en nuestra entidad de la posibilidad de que estas lluvias que se están presentando en el norte de Sinaloa y que se presentaron quizás hace una hora en el municipio de Culiacán se iban a desarrollar. Entonces, desde esa condición, pues ahí está estas posibilidades. Hay que decir también, porque es muy pertinente tomar esta visión, el Servicio Meteorológico Nacional, que en su comunicado a las 6:00 a.m, 5 tiempo del Pacífico, dice que Sinaloa tendrá lluvias puntuales e intensas, fuertes, puntuales e intensas, 75 a 150 milímetros. No dice la ubicación geográfica, pero nos queda claro que eventualmente esto puede ser en el centro norte y en el norte. Pero como es muy temprano para el CEPIC y muy temprano para Protección Civil, pues igual no se han dado cuenta de esa posibilidad. Posibilidad, le repito, que ayer se determinó y que se esperaban estas lluvias que se presentaron en pues prácticamente todos los municipios del centro, los del centro norte y los del norte. Entonces, así, en esta condición y con esta información, pues usted, directivo, maestro, maestra, padre de familia de estos municipios, en particular Culiacán y quizás Elota, tengan pues todas las previsiones necesarias para los efectos de lo que estas lluvias pueden generar, principalmente, y esta es una visión personal y al tantómetro, que en la zona rural estas cosas pueden ser peligrosas. Así yo la saludo con mucho gusto y los saludo con mucho gusto y saludo también con mucho gusto a mi estimada compañera Claudia Araujo. Claudia, qué gusto saludarte, muy buenos días.
3: Muy buenos días, Enrique, amigos de Viva la Noticia, a todo Sinaloa y a cada una de las personas que en estos momentos pues están conectando con nosotros, nos están viendo, nos están escuchando. Sean bienvenidos a una emisión más de Viva la Noticia matutino. Lunes ya, lunes 14 de septiembre, iniciando una semana más de este mes de septiembre, esperando por supuesto que se estén levantando de la mejor manera posible, que les haya ido muy bien con esta pues fuerte lluvia que estuvimos registrando durante toda la madrugada. En algunas partes desde la noche, entre 11:00 a 11:30, empezó como a sentirse tanto muy sofocado, como también después empezó en algunas partes a estar chispiteando, como bien decimos, a brisear, así que ya durante gran parte de la madrugada pues tuvimos esta fuerte lluvia con bastantes vientos también y con muchísima actividad eléctrica. Así que esperando que todos se encuentren muy bien, que se esté levantando también si ya está haciendo los quehaceres seguramente del hogar o está haciendo las cosas pues para iniciar con todo este día, pues toda la buena suerte, la buena energía que se merece. Y pues recordándoles todavía, dándoles estas recomendaciones que usted debe de seguir tomando en cuenta, por supuesto, porque todavía estamos en esta temporada tanto de lluvias, huracanes, ciclones, así como también esta temporada de calor, de las altas temperaturas que durante todo el fin de semana lo pudimos sentir, temperaturas bastante extremas. Ya, de hecho, ayer también tuvimos una temperatura bastante extrema que todos decíamos ya hace falta que llueva, porque era bastante el calor, bastante la humedad. Así que también a tener muchísimo cuidado con estas afectaciones que llegan a pasar cuando están estas altas temperaturas, que son los golpes de calor, los agotamientos por calor y también la deshidratación, que pues como bien nos comentaba el secretario de Salud en Sinaloa, el doctor Cuitlao González Galindo, pues nos contaba que sí han estado muy persistentes los agotamientos por calor, los golpes de calor y por supuesto la deshidratación. Cuidarnos entre todos para poder sobrellevar pues estas temporadas que vienen bastante intensas, y también que se prevén durante esta semana pues estas precipitaciones, que todavía parece como si quedara un poco más de lluvia durante este día.
2: Todo indica, y al menos el Servicio Meteorológico Nacional en su pronóstico de las 6:00 a.m, tiempo de la Ciudad de México, así lo está determinando, 75, 150 milímetros, que son niveles bastante importantes, y aparentemente será en todo el estado, porque no dice algún sitio específico. Entonces, en algunos sectores de Culiacán está más nublado que en otros, en la zona de la sierra está nublado, y bueno, esto que bien comenta Claudio Araujo puede ser elemento sumamente relevante para que usted tome sus decisiones y tome, por supuesto, las precauciones necesarias con los menores de edad y con su diario accionar. Así pues, yo saludo a esta gran cadena radiofónica GPM en todo el estado de Sinaloa, en la sierra del estado de Durango, en la sierra del estado de Chihuahua, en el norte del estado de Nayarit y el sur del estado de Sonora.

0: En el Valle de Culiacán, ella en San Ignacio. En la mejor 104.1, usted sabe que nos escucha en los municipios de Navolato, Culiacán, Badiraguato, Mocorito, la Sierra de Durango y el histórico Tamazula en el estado de Durango. En Guasave, a través de la Qué Bueno 88.9, nos va a poder estar sintonizando, pero también nos va a poder estar escuchando en el municipio de Sinaloa y en los municipios del centro norte de Sinaloa. En Los Mochis, a través de la Qué Buena 90.1, nos va a poder estar escuchando también en el municipio del Fuerte y Choitz, así como la Sierra de Chihuahua y el sur de Sonora. Los saludamos a cada uno de ustedes que nos escuchan, que nos ven en el estado, en los municipios, sino también un poco más allá. En Estados Unidos, en particular en Miami, Florida, en Chicago, Illinois, en el estado de California, en las ciudades de San José, Eureka, Delano, Los Ángeles, así como también en el estado de Arizona, en Phoenix, en Tucson, en Nogales, en el estado de Texas, en Galveston y en Houston. Un gran saludo para cada uno de ustedes, esperando que este día lo inicie de la mejor manera posible y que nos permita, por supuesto, estarle informando una semana más.
1: Efectivamente, muchas gracias por eso. Y que tengan un bonito día, que la pasen muy bien, tomen todas las precauciones. Les reiteramos que en el norte del estado, en Juan José Ríos, en Nahome, en El Fuerte, en Choix, en Sinaloa Municipio, en Navolato, en Angostura y en Salvador Alvarado hay suspensión de clases. Desde esa perspectiva, se lo vamos a estar recordando para que no haga usted la vuelta innecesariamente. Vamos al santoral de este día, si eres tan amable, Claudia Araujo.
0: Este lunes 14 de septiembre estamos celebrando a San General Mártir, a Santa Salustia de Roma, a Santa Notburga de Eben, a San Alberto de Castro, a San Cipriano de Cartago, al Beato Claudio Laplace, a San Gabriel Taurino, a San Materno de Colonia y a San Pedro. Muchísimas felicidades a cada una de las personas si es que usted trae alguno de estos beatos, de estos santos y los celebra, así como también a cada una de las personas que este 14 de septiembre están cumpliendo años. Muchísimas felicidades, que este año nuevo que inicia en su vida sea uno de los mejores, que esté rodeada de todo el amor que se merece, apapachada, que reciba pues todo aquello que usted desea, por supuesto, y los deseos que usted pida se le hagan realidad. Coma rico y, como siempre, le recomiendo pues un rico pastel, también nunca hace nada mal.
1: Efectivamente, pásela muy bien y que celebre con alegría esta nueva vuelta al sol. Ya en los avances de la información, le comento a usted que desde el día de ayer inició una manifestación que arranca con una misa que encabezó el señor obispo. Se pensaba que sería en el Templo de la Lomita, y no, fue en lo que es la escalinata del Templo de la Lomita, y ahí el obispo de Culiacán fue el emisor de un mensaje sumamente centrado como fuerte. Y vamos a escuchar una importante parte de este mensaje. Y bueno, miles de personas, los organizadores dicen que son 50,000 personas. En datos objetivos es bastante menor que eso, pero finalmente vamos a dejarlo en miles de personas para no caer en holguras. El mensaje del obispo es sumamente sólido, y bueno, el éxito de esta convocatoria, sin lugar a dudas, está íntimamente relacionada con la convocatoria que hizo el obispo de Culiacán para los efectos de participar en esta manifestación de este domingo, desde las 7 de la mañana con la misa y posteriormente con el recorrido que se hizo desde la Lomita hasta Catedral. Queremos instituciones que protejan la vida y una sociedad donde podamos mirarnos nuevamente con confianza. Así lo dice el obispo de Culiacán en este, le digo, mensaje tan sólido, tan profundo que celebró. Hay que decir que él revela que tuvo una reunión el sábado con la gobernadora del estado, a la que le transfirió este pensamiento que él, como obispo diocesano y la propia diócesis de Culiacán, uno de los centros de referencia de muchas cosas en la entidad, porque donde no hay una parroquia y donde no hay un cristiano que pueda alimentar esta información. En más de los avances de la información, pescadores del norte del estado se preparan para el levantamiento de la veda de camarón. Ya el viernes hubo una reunión en la Conapesca, y ya se ha determinado tanto el levantamiento de la veda en el Pacífico Mexicano.

0: Océano como en el Atlántico. La incertidumbre financiera podría dejar terrenos sin sembrar en el siguiente ciclo agrícola, así lo dice el presidente de la Asociación de Agricultores del Río Culiacán. Empresarios destacan que Sinaloa avanza en la implementación de un nuevo modelo nacional de simplificación y digitalización de trámites. Hoy le presentamos el video reportaje Obesidad como una adicción al alimento, a la comida. Y también en el reporte especial de Viva la Noticia, la igualdad salarial entre hombres y mujeres, ¿quiénes ganan más? Mi compañera Claudia Barajo le da los avances de la información de Mazatlán y el sur de Sinaloa. Así es, amable.
1: Decirles que las gestiones y requisitos ante las instituciones bancarias retrasan los créditos empresarios a empresarios, esto en el municipio de Mazatlán. Y la reparación del socavón que se registró desde el pasado mes de junio en el malecón de Mazatlán, pues requerirá una inversión superior a los 7 millones de pesos. Y alrededor de 2.500 nuevas lámparas serán colocadas en sectores de Mazatlán. Así como también, aunque la Jupamam pues mejora en el cobro a amorosos, aún presenta una cartera vencida de al menos un 76%. Ya sabe que esta información y más la va a poder encontrar con nosotros tanto en nuestro portal vivalanoticia.mx, así como también a través de nuestras diferentes redes sociales.
0: Muchas gracias, Claudia. Y bueno, también en los temas de la información estarán presentando la información de policíaca, la información de los deportes con Charlie Calderón, Chismecito Time con Claudia Araujo y Que Viva el Cine con Bernardo Hurtado. Esta mañana con usted y con nosotros estará la directora de la Coordinación de Planeación de la Universidad Autónoma de Sinaloa, la doctora Nancy Guadalupe Domínguez, y estaremos platicando de este plan de desarrollo institucional que tiene la máxima casa de estudios de Sinaloa. Le invitamos a que nos acompañen en esta jornada de información, en esta jornada de noticias. Le estaremos pues informando de esto y otras tantas cosas más aquí en Viva la Noticia. Gracias pues por estar con nosotros. Le invitamos a que nos acompañe. Vamos a una pausa comercial y al regreso a la pausa, una recuperada, sólida, energética, Lupita Solís le estará dando el número WhatsApp de Viva la Noticia y el pensamiento del día. Una pausa y regresamos.
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0: Las 6:25 y es momento de pasar al número de WhatsApp con nuestra compañera Lupita Solís. Lupita, muy buenos días.
1: Hola Claudia, muy buenos días a ti y a todo el auditorio de Viva la Noticia. Un gusto saludarlos ya en esta mañana de lunes 14 de septiembre de 2026, arrancando en esta mañana llena de información, invitándolos para que se comuniquen con nosotros a través de WhatsApp. En cabina, si usted tiene alguna denuncia, algún comentario, algún saludo, lo puede hacer llegar con nosotros. Recuerde que Viva la Noticia es el noticiero de la gente. De hecho, ya están llegando algunas denuncias. Aquí ya las estoy compartiendo con Enrique, de las denuncias que están llegando aquí al número de WhatsApp en cabina, de algunos problemas que están teniendo en algunas preparatorias del norte del estado. Así que, pues, ahorita les estaremos dando seguimiento. Y, por supuesto, invitándolos para que se comuniquen con nosotros a través de WhatsApp en cabina. Anote bien el número 6674-184282. Se lo repito, 6674-184282. Recuerde que Viva la Noticia es el noticiero de la gente. Y por supuesto, saludos para toda la gente que también se está comunicando desde muy temprano, para doña Rosy Aragón, por supuesto para Rafael, para Luis Jacobo, para Mari Soto y todos los que están mandando mensajitos desde muy temprano. Ahora bien, nos vamos con esta frase para iniciar y arrancar con todo en esta mañana. Que este lunes no se trate de tener todo resuelto, sino de comenzar con la mejor actitud. Confía que cada día trae nuevas oportunidades, nuevos aprendizajes y razones para seguir adelante. No importa que tan lento avances, mientras sigas caminando hacia adelante, harás todo lo que quieras. Que tengan todos una excelente mañana.
2: Muy buena reflexión, Claudia. Sin lugar a dudas, hay que seguir caminando.
0: Y empezamos con todo este
2: lunes. Sí, y bueno, hay que decir algo que no es caminar, que es una torpeza del director del CONALEP. Según recibimos una denuncia allá en la ciudad de Los Mochis, están obligando está determinado la suspensión de clases. Sin embargo, están obligando a los docentes y administrativos a asistir al centro educativo. Y bueno, en esta condición de suspensión de clases, pues en una lógica elemental, pues esto se hace para los estudiantes, sí, pero también para los directivos y maestros, o así como el personal administrativo. Sin embargo, nos informan que el director de CONALEP está obligando a ir, lo cual es una recomendación que va en contra de lo que dice Protección Civil, de lo que dice la Secretaría de Educación Pública y Cultura. Eventualmente la CONALEP es un sistema educativo que no necesariamente está totalmente vinculado a la Secretaría de Educación Pública y Cultura, pero como es la Secretaría de Educación Pública y Cultura y el Instituto Estatal de Protección Civil quienes determinan estos temas de la suspensión, pues señor director de CONALEP, hágame el favor de no ser tan torpe. Así que así las cosas, y yo les digo, no vayan, señores directivos y maestros, porque esta es una determinación que es oficial, porque es una decisión que se toma entre la Dirección Estatal del Instituto Estatal de Protección Civil en el estado de Sinaloa y, por supuesto, la autoridad madre educativa en el estado, que es la CEPI. Reitero, 14 de septiembre se suspende el turno matutino en todos los niveles educativos. El CONALEP también, señor director del CONALEP. Y esto se suspende en Sinaloa Municipio, en Juan José Ríos, en Ahome, en El Fuerte, en Guasave, en Salvador Alvarado, Angostura, Mocorito y Nebolato. El Servicio Meteorológico Nacional, en su pronóstico de las 6:00 a.m, tiempo del centro, hace más de una hora, determina que en Sinaloa habrá lluvias de 75 y 150 milímetros. Tan, tan. Vamos a más con mi compañera Claudia Araujo. A ver.
0: Así es.
2: Dímelo tú.
1: Ok, hay una denuncia más que está llegando aquí al número de WhatsApp en cabina. Dice: cruce obrero mundial y héroe de Nacozari. Tenemos más de 6 meses con fuga de drenaje. Tenemos un foco de infección muy fuerte. Personas con infección estomacal. También hay baches por la avenida Obrero Mundial de la colonia Infonavit Umaya, esto en Culiacán.
2: Pues
1: son algunas de las denuncias que están llegando.
2: Pásamelo, lo remito a la JAPAC para que luego no digan que no. Hay también un hecho que pasa en el malecón. hay un sistema de riego que es en teoría automatizado, que tiene semanas que está derramando en el malecón. No sé qué tan científico pueda ser, pero es tan sencillo como cerrar la llave y suspender ese sistema de riego. Pero los que sean responsables de esa tarea, llámese la área de parques y jardines, llámese la Junta de Agua Potable, pues es tan sencillo como cerrar la llave, suspender ese servicio hasta no repararlo. Si no tienen para repararlo, pues hagan otra cosa. Pero es penoso que tiene semanas, no 10 semanas, y es exactamente en el edificio de este lugar, que es un lugar muy exclusivo, donde van a comer personas que son socios del Club Sinaloa. Y bueno, es penosamente, ahora sí que no sé de qué se trate, pero en este caso de Obrero Mundial y de el malecón, inmediatamente lo pasamos a la Junta de Agua Potable del Alcantarillado de Culiacán para que tomen las medidas pertinentes. Muchas gracias, Lupita Solís. Vamos a más con el clima, si eres tan gentil, Claudia.
0: Así es, comentarles que para este lunes 14 de septiembre las temperaturas máximas en Sinaloa pues estarán oscilando desde los 34 grados centígrados hasta los 40 grados centígrados en la mayor parte del estado. Decirles que el ambiente será extremadamente sofocante, esto debido pues a la combinación de calor y humedad, generando así sensaciones térmicas o bochornos que superan los 40 grados centígrados. Comentarles que en lo que es la zona norte, en Ahome, pues y Guasave, tendremos temperaturas máximas desde los 37 grados centígrados con una sensación térmica extrema, y la mínima pues estará bajando hasta los 27 grados centígrados, esto por la noche. En lo que es el Fuerte Choice, el termómetro pues también estará alcanzando temperaturas máximas desde los 37 grados centígrados. Ya en lo que es la zona centro, en Culiacán, se prevé una temperatura máxima desde los 37 grados centígrados hasta los 39 grados centígrados, pero la sensación real, pues la sensación térmica estará rozando los 42 grados centígrados, esto debido a la humedad. Y las mínimas estarán desde los 24 a 27 grados centígrados, esto por la tarde-noche. En lo que es Navolata, Angosturas y Salvador Alvarado, las temperaturas estarán desde los 36 grados centígrados hasta los 39 grados centígrados. En la zona sur, comentarle, en Mazatlán se espera un día pues muy bochornoso, con una temperatura máxima desde los 35 grados centígrados hasta los 39 grados centígrados, y una humedad elevada pues que causará claramente gran incomodidad al aire libre, así como también las sensaciones térmicas. Y en lo que es Escuinapa, Elota y El Rosario, las temperaturas máximas pues también estarán rondando desde los 35 grados centígrados hasta los 39 grados centígrados, y por supuesto las sensaciones térmicas bastante altas. Y pues como bien les estábamos comentando desde que iniciamos este noticiero, pues las precipitaciones estarán continuando gran parte del día este lunes 14 de septiembre en lo que es el estado de Sinaloa, así como también gran parte de toda la semana se tiene previsto que tengamos estas precipitaciones. Hay que recordar, si bien este día nos tocó desde la madrugada y parte de esta mañana, también por la tarde-noche es cuando se han estado dando estas precipitaciones, estas lluvias. Así que a tener muchísimo cuidado, a hacer caso, por supuesto, a las recomendaciones que Protección Civil ha estado emitiendo de, pues, no cruzar. Si usted se encuentra a la intemperie, se encuentra en la calle y lo agarró pues la lluvia, y las calles por donde usted está se llenan pues rápidamente de agua, detenernos un poco, esperar a que estas bajen, no adentrarnos, no aventurarnos, por supuesto nunca retar a la naturaleza, que pues en muchas ocasiones llega a haber accidentes, y en caso de ser necesario llamar al 911 para que sea ayudado, porque pues podemos ver cómo, aunque caiga un poco de agua, hablando aquí en el municipio de Culiacán, pues algunas colonias y algunas calles ya rápidamente se están llenando esos niveles, ni qué decir el primer cuadro del centro de la ciudad, claramente todas esas zonas se llenan también rápidamente de agua, todo lo que es la colonia, la calle, la colonia Hidalgo, Benito Juárez también se llena bastante, las Quintas, así que la Campiña, por supuesto. Entonces, hacer caso a estas recomendaciones y siempre pues tener muchísimo cuidado.
2: Efectivamente, es bien relevante que usted considere este pronóstico, tenga esas previsiones. En Culiacán hay un reporte de que algunos lugares de arroyos hasta un 60%. Después de la pausa le voy a presentar esta información. La propia presidenta municipal de Culiacán, Ana Miriam, estuvo haciendo recorridos con el coordinador de Protección Civil. Medio se durmieron, porque era que hubieran dicho al instituto, oigan, pues también considera Culiacán, se me duermen, por favor, 60% de condiciones en la zona urbana, es así como por lo menos lo que bien está recomendando Claudio Araujo, se puede presentar, pero bueno, los agarró la noche. Vamos a una pausa comercial, al regreso de la pausa le presentamos el reporte de Protección Civil y también iniciamos con este jornada informativa que tiene que ver con lo que ayer sólidamente establece el obispo de la diócesis de Culiacán, que pues en muchos sentidos su invitación llevó a que miles de personas participaran y estas miles de personas estuvieron pues en la convocatoria que hace el obispo, la iglesia católica en distintas parroquias. Esa fue la diferencia. Penosamente vimos a personas de la vida política, personas que aspiran a ser candidatos a algo en la marcha, y honestamente eso no, empezando por el yo mero, ¿no? ¿Quién le dijo, pues? Y otros tantos, ¿no? Vamos a una pausa y regresamos.
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2: Habiendo hecho recorridos instruidos por la presidenta municipal de Culiacán, pues determina algunas medidas que son importantes y algunas acciones. La propia presidenta municipal de Culiacán hizo los recorridos para establecer cuáles eran las condiciones. Y bueno, en esta situación, Jesús Vid Mendoza, coordinador municipal de Protección Civil, nos informa que hay algunas áreas que se crecieron hasta un 60%. ¿Cómo le puedo decir? Quizás fue que media hora de una lluvia muy intensa que no bajaba en la parte que más llovió. Pero antes había lluvias previas que hacen aportaciones. Pero vamos a escuchar lo que el reporte que da Jesús Vil Mendoza, coordinador de Protección Civil del municipio de Culiacán, de esta situación. Vamos a escucharlo.
11: Muy buenos días. Derivado de las tormentas eléctricas de esta madrugada del lunes 14 de septiembre, Protección Civil del municipio, por instrucciones de nuestra presidenta municipal, realizamos recorridos preventivos en donde pudimos ver que algunos canales y arroyos elevaron su capacidad hasta un 60%. En este sentido, continuamos y pudimos constatar que fueron resultado de esta lluvia dos árboles caídos que obstruyeron parcialmente las vías de comunicación en alguna vialidad principal, en barrancos y en bogambilias. Hasta el momento, sin más novedades relevantes. Muchas gracias.
2: Pues ahí está esta situación, esta información que da la Coordinación de Protección Civil. Es muy importante lo que dice Jesús Vil Mendoza, pero también lo que certifica el Ayuntamiento de Culiacán, que es la propia presidenta municipal quien encabeza las acciones preventivas y de atención. Y eso es muy, muy relevante. Y pues muchas gracias a Jesús Vil Mendoza por esta información, pero también muchas gracias, presidenta Ana Miriam Ramos Villarreal, por esta responsabilidad que usted asume en este rol tan relevante y tan complejo que es ser la presidenta municipal de uno de los municipios relevantes de Sinaloa, que es el municipio de Culiacán. Vamos a la información. El día de ayer, como le venimos diciendo hace algunos días, se desarrolló esta manifestación por la paz, algunos le dicen marcha, pero bueno, finalmente se llevó a cabo. La invitación estaba hecha para que a las 7 de la mañana la gente que así lo deseara asistiera al Templo de la Lomita para estar participando en una misa. En este escenario, la misa no se celebró en el templo, se celebró al pie de la escalinata de la Lomita. Y obviamente, como ya se habría anunciado y finalmente así fue, el obispo de Culiacán encabezó esta homilía, esta marcha. Y bueno, el obispo de Culiacán en su homilía fue muy contundente en su mensaje y yo diría también que muy sólido en su mensaje. Estableció que los niños, los jóvenes, la ciudadanía en Culiacán y en la diócesis que él encabeza, que es la diócesis de Culiacán, que contempla algunos municipios desde Culiacán y hacia el norte, pues merece mejores condiciones de vida y vivir en paz. Vamos a escuchar lo que dice el obispo de Culiacán en esta parte de la homilía de este domingo en la misa anterior a la marcha por la paz en Culiacán.
12: Familias tranquilas. Queremos que nuestros jóvenes, adolescentes y niños transiten por nuestras calles con seguridad. Queremos instituciones que protejan la vida y una sociedad donde podamos mirarnos nuevamente con confianza. Quiero decirles que hace unas horas, porque fue el día de ayer, me reuní con la ciudadana gobernadora Graciela Domínguez, y una de las cosas que le comentaba a ella en este diálogo fraterno que tuvimos, le decía que Culiacán necesita dos cosas si queremos alcanzar la paz. Queremos verdad. Queremos que se nos hable con la verdad. Y queremos que trabajen por la confianza. Que nuestro pueblo vuelva a tener confianza. No solamente en nuestras calles, sino también en nuestras instituciones.
2: Pues ahí está, esta parte, que es una parte desde mi punto de vista y en algunos comentarios de personas que por años han estado presentes en la narrativa de estas cosas, desde la visión, desde el análisis, desde la responsabilidad, te advierten. Y a partir de eso, pues yo me, ¿cómo le puedo decir? Me aboqué a escuchar completa esta homilía. No tiene desperdicio, ¿no? Reconocer que una autoridad eclesiástica se reúne con una autoridad civil, la máxima autoridad civil, es sumamente relevante. Sabiendo, por una parte y por otra, que esta marcha se estaría celebrando. Y yo le aseguro que esta marcha tuvo el resultado que tuvo, no por los convocantes que durante semanas lo estuvieron haciendo, y qué bueno que lo hicieron, y muchas gracias. La diferencia de esta marcha fue la convocatoria que la Iglesia Católica, y en particular el obispo de Culiacán, hizo a las personas de esa ciudad para que asistieran. Y en eso de las personas que asistieron, todos somos iguales, ¿no? Pero de pronto hay personas que son figuras de la ciudad por su personalidad, por su trayectoria, por su vida, por sus aportaciones, y estas personas fueron varias. Esto habla de muchas cosas. La gobernadora estableció que eso representa que hay condiciones para hacer marchas en Culiacán. Es una visión muy equivocada. Hay condiciones porque también las personas que están en esta guerra son conscientes que hay cosas que no puedes intervenir. Y bueno, en esta condición fueron prudentes, lo que es muy imprudente es decir que hay condiciones, es muy, muy imprudente decirlo. Y esto se tiene mucho éxito por los convocantes, no esos que se autodenominan de la sociedad civil. Para mí es definitivo que las parroquias de la diócesis de Culiacán y principalmente de la ciudad de Culiacán estuvieran emitiendo el mensaje y que el señor obispo estuviera certificando. Es muy, muy relevante. Y bueno, ojalá que de esta plática que tuvo el señor obispo con la gobernadora del estado, no solamente saquen conclusiones, sino también saquen acciones. Creo que la iglesia tiene mucho que aportar y lo está haciendo. Pero la autoridad, todo lo que le falta de aportar, pues también tiene que hacerlo. Y bueno, en la relatoría que hace mi compañero Bernardo Hurtado de esta marcha, pues hay cosas muy, muy relevantes. Y bueno, después de 2 años y 4 días, se celebra esta manifestación, donde de aquí en adelante hay que tener mucha serenidad en el número de personas, no irse de bruces como ya ayer 1, 2, 3 o 4 estaban haciendo, y tener serenidad es un hecho muy relevante. Les fue muy bien a los organizadores, y bueno, este involucramiento del señor obispo hace la diferencia, pero deben de reconocerlo, y tienen que trabajar más los convocantes para que no nomás sean merolicos o merolicas. Vamos a esta nota de mi compañero Bernardo Hurtado.
13: La anunciada Marcha por la Paz para este domingo 13 de septiembre fue realizada a 2 años y 4 días del inicio de la contingencia en seguridad, reuniendo un gran cúmulo de personas que caminaron desde la escalinata del Templo de la Lomita a Catedral Basílica de Nuestra Señora del Rosario. Habiéndose tenido cita desde las 7 de la mañana para la realización de la Santa Misa, oficiada por el obispo de Culiacán, Monseñor Jesús José Herrera Quiñones, minutos después de las 8 a.m., Marta Elena Reyes Azueta, como parte de la organización de la marcha, declaró que se reunían ante la importancia del dolor del otro, no queriendo que se llegue a que hechos de violencia y pérdidas no conmuevan a la comunidad.
14: Hoy hacemos memoria, pero para no alimentar el odio. Hacemos memoria para sanar, para aprender, para no repetir, y también para decir que con toda claridad ya hemos sufrido demasiado. Yo también, al igual que ustedes, tengo miedo, pero me da más miedo pensar que nuestros hijos puedan llegar a creer que esto es normal. Me da miedo que algún día me pregunten, ¿y tú qué hiciste? Y no tener nada que responderles. Por eso hoy estamos aquí, y por eso ustedes también están aquí.
13: Declaró que no se marcha contra nadie, sino por los hijos, familias, así como por los que ya no están y por quienes siguen.

0: esperando para regresar a casa. Con ello, pidió a la ciudadanía que no se suelten o se rindan, siempre viendo al frente para exigir lo que se merecen sin dejar solo a quien sufre, no perdiendo la capacidad de sentir. La marcha dio inicio con el soltar de globos blancos hacia el cielo y el entonar de la música, comenzando la movilización acompañados de declamaciones pidiendo paz por la protección de niños y jóvenes, así como que la violencia pueda cesar. Tras el recorrido, se procedió con el uso de la voz a miembros de la comunidad en nombre de la niñez, juventud y padres de familia, y por parte de la menor, Estefanía Juárez Briceño, declaró que la violencia le ha robado la tranquilidad a la niñez.
1: Detrás de cada noticia de violencia existe una historia, una familia que sufre, una infancia marcada por el temor y en algunos casos, sueños que se quedaron sin cumplir. No queremos que el miedo decida cómo vivimos nuestra infancia. Queremos que la esperanza y la paz marquen nuestro camino.
0: El chef Miguel Taniyama concluyó la marcha declarando que se reunieron por todos y que todos tienen una voz, declamando que se inicia a construir el Sinaloa que se merece. Para Viva la Noticia, informa Bernardo Hurtado. ¡Viva la
2: noticia! Es una parte muy positiva. Pero hay que decir algo, ¿no? Hay personas que no tienen vela en el entierro, que tendrían que ser más prudentes. Y ahí está, usted lo vio, el Taniyama. Taniyama es un activista, le echa muchas ganas, pero eso, ese protagonismo es innecesario. Hay quienes me decían, oye, ¿por qué Marta Reyes? Yo prefiero no opinar, pero tengo la impresión que su protagonismo venía sobrando. Lo de la niña sí fue muy, muy prudente. Pero a ver, ¿qué tiene que hacer Erika Sánchez en el presidio? Aspirante a la presidencia municipal de Culiacán. No gana un voto con eso, ¿no? Pero, como es la sigue rollo de la señora Reyes, pues ahí la vemos, ¿no? Ahí la vimos en su Instagram a ella y otra persona del PRI, según ellos invitando a la marcha. De ellos no fue uno, se lo aseguro. Y si creen que ganaron votos, están muy equivocados. Hay que hacer otras cosas diferentes que no han hecho, porque uno es un regidor, ella es regidora, otro es presidente de un partido en el municipio. Entonces, desde esa perspectiva, son cosas que estas cosas se tienen que cuidar, que estas marchas tienen que preservarse. Reiterando este tema de la homilía, de esta homilía fuerte, sólida, profunda, reflexiva, mi compañero Bernardo Hurtado le presenta esta parte de lo que fue sumamente relevante en esta marcha. Vamos con él.
0: Los esfuerzos que se han hecho son muy débiles, muy pobres, a 2 años y 4 días de iniciada la contingencia en seguridad, declaró el obispo de Culiacán, Monseñor Jesús José Herrera Quiñones. Previo a la Santa Misa de este domingo 13 de septiembre, el obispo de Culiacán compartió en atención a medios de comunicación que tiene que haber una respuesta más firme y decidida del gobierno a nivel federal, estatal y municipal.
3: Estamos en esta coyuntura de cambio de gobierno y creo que vale la pena que los ciudadanos, la gente común, el pueblo, manifieste una vez más este deseo que necesitamos de un Culiacán y de una Sinaloa y de comunidades y pueblos con seguridad, con paz, donde podamos transitar con confianza. Y claro, por eso nos unimos para orar. Nosotros como católicos quisimos iniciar esto con una celebración eucarística porque somos hombres y mujeres de fe.
0: El obispo diocesano informó que sostuvo una reunión con la gobernadora de Sinaloa, Graciela Domínguez Nava, y explicó la debilidad de las estrategias gubernamentales en materia de seguridad.
4: Quiero decirles que hace unas horas, porque fue el día de ayer, me reuní con la ciudadana gobernadora Graciela Domínguez, y una de las cosas que le comentaba a ella en este diálogo fraterno que tuvimos, le decía que Culiacán necesita dos cosas si queremos alcanzar

0: paz. Queremos verdad. Queremos que se nos hable con la verdad. Y queremos que trabajen por la confianza. Que nuestro pueblo vuelva a tener confianza.
1: Declarando que la diversidad hace al pueblo, destacó que esta debe unirse para expresar no solo al Estado o al país, sino al mundo que Culiacán necesita más atención. Explicó que como Iglesia Católica también se experimenta dolor y el sufrimiento de hombres y mujeres, estando en todas las comunidades.
2: Y hacemos presencia y sentimos el dolor y el deseo que hay en tantas familias de ser escuchadas. Y esta expresión también es una forma de decir a todos aquellos que han sufrido las causas de esta inseguridad, de esta violencia, de que estamos con ellos y que los tenemos en cuenta.
1: Señaló que ya se han tenido expresiones de marchas en anteriores ocasiones, y en este caso, que como pastores se tiene una tarea que realizar en la sociedad.
2: El mensaje que estamos tratando de enviar es que deseamos una ciudad y un estado que verdaderamente viva en la confianza. Todavía seguimos viviendo en la desconfianza. Y esa desconfianza se va polarizando y se va sectorizando. Necesitamos unir fuerzas, necesitamos unir el espíritu, el alma, y que eso se manifieste hacia afuera, hacia los demás.
1: Así que se experimentan realidades adversas que no dan la paz, la felicidad y la alegría, necesitando que desaparezcan. Para Viva la Noticia, informa Bernardo Hurtado. ¡Viva la
3: noticia! Ahí está esto que es una, ¿cómo le puedo decir? Una marcha. Ha habido muy pocas marchas con tanto éxito. La marcha que más éxito ha tenido en la historia de Sinaloa es aquella, la primera defensa del INE. Hicieron una segunda, pero ya como está demasiado manoseada, ya mucha gente no decidió en participar. La primera fue muy relevante porque el señor Barrantes, que fue de los organizadores, y fíjese, Paola Gárate, que fue de los organizadores, estuvo en ese rol de organizadora. Tuvieron mucho cuidado, guardaron muy bien las cosas, evitaron que fueran políticos o políticas como protagonistas o X. Ahí hay una persona que ahí andaba con una cachucha de la campaña de Heriberto, pues está bien que sea coche, pero no tan trompudo. Le repito lo de Erika, el simple de Mario Zamora con su cachucha de la M. ¿Qué estaba haciendo? Si hubiera llevado una cachucha del equipo de béisbol de los Cañeros, no hubiera pasado nada. Ah, no, tenía que llevarla de los M. Y al rato me va a decir, no, es que es de los Cañeros. Por favor, ese tipo de simpleras no les da un voto. No les da un voto. Desde esa perspectiva, la serenidad, la inteligencia. Hay dos o tres que andan en la política y que quieren ser, además de Erika, que han dado de metiches. ¡Metiches! Y bueno, este éxito de la diócesis de Culiacán, que le puso varios miles a la manifestación, pues se pierde por los afanes protagonistas de los que se disfrazan de qué, de lo que usted quiera. En esa perspectiva, y aparte se pelean, porque ellos como son los portadores de la moral, andan descalificando a personas que son parte de colectivos y que penosamente en esa idea de que solo yo, las cosas, no. Cuando están las cosas así, hay que retirarlos. Yo creo que en estos números es muy importante el resultado que tuvieron, y bueno, tienen que ser muy serenos y quedarse en los miles, porque a hoy o mañana, 50,000, 60,000, estarían, si fueran 50,000, 60,000, todavía estarían saliendo de la gente de la Obregón, tan. Esto se lo digo porque no me hice ayer, tengo muchos años viendo estas cosas, y no es fácil llevar a 50,000 personas, nadie lo ha hecho, ni la marcha del Chapo Guzmán, ni esa, que fue muy importante. Vamos a una pausa comercial, al regreso de la pausa le presentamos la realidad de Sinaloa con todas estas buenas intenciones con la información policial.
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18: Además del ejército de la Guardia Nacional en la privada Coruña, que se encuentra en el fraccionamiento de la Musala, que dejó como resultado dos casas de seguridad aseguradas, además de armas, municiones y equipo táctico, y también varios vehículos con reporte de robo. Las acciones iniciaron a mediodía y se prolongaron hasta tarde noche de ayer, sin que hasta el momento autoridades hayan dado a conocer a detalle sobre los resultados del operativo. De acuerdo a la información, policía militar recibió el reporte sobre un grupo de sujetos armados en el interior de la privada, ubicada sobre el bulevar de Villa Quijedo, y al llegar solamente encontraron las viviendas abandonadas y en el interior fueron localizadas armas de fuego de alto calibre, municiones, equipo táctico, y al revisar las calles de la privada se encontraron varias unidades abandonadas, entre ellas dos camionetas, una con estaquita y otra más con caja refrigerada, en las cuales se encontraron armas de fuego y municiones. Tanto las armas que se encontraron, el material ilícito que se encontraron en el interior de las viviendas, además de los vehículos, fueron puestos a disposición de la autoridad correspondiente mientras se realizan lo que son las investigaciones. Y también la tarde de ayer, dos empleados del Seguro Social sufrieron un atentado en una de las viviendas del fraccionamiento Infonavit Umaya. Uno de ellos resultó gravemente herido a balazo, mientras que el otro fue privado de la libertad por un grupo de sujetos que llegaron a la vivienda ubicada sobre la calle Observatorio número 1, casi esquina con el Boulevard República de Brasil. Durante este atentado, uno de los hombres identificado como Joel Yair, de 48 años de edad, resultó gravemente herido a balazos y fue trasladado a un hospital para su atención médica, mientras que otro, su compañero, de nombre David, también empleado del Seguro Social, de aproximadamente unos 45 años de edad, fue privado por estos individuos, de quien hasta el momento se desconoce su paradero. En el lugar fueron asegurados varios casquillos de bala de arma corta y arma larga, y se espera que en las próximas horas se dé a conocer el estado de salud de Joel Yair. También la mañana de ayer, Claudia, se registró otro ataque a balazos en la colonia de Buenos Aires. Un hombre fue herido a balazos por un lacer del sector antes mencionado. El herido no fue identificado, quien presentó varios impactos de bala en los brazos y en las piernas. Este hecho se registró sobre la calle Cerro Cabazán y la calle Pablo Macías Valenzuela del sector mencionado. Tras el ataque, los mismos vecinos dieron aviso a las autoridades y minutos después llegaron los paramédicos, quienes brindaron los primeros auxilios al herido y lo trasladaron a un hospital para su atención médica sin que se diera a conocer su identidad. Se espera que en las próximas horas también los familiares se acudan al hospital y lo identifiquen de manera oficial. Aquí el reporte generado, Claudia. Buenos días.
19: Muchísimas gracias, José Ángel, por esta información. Ahora vamos con nuestro compañero Luis Satarain, quien nos tiene la información policíaca de Mazatlán y el sur del estado. Luis, muy buenos días.
4: Este es el reporte policíaco desde Mazatlán con Luis Satarain.
20: Hola, ¿qué tal? Muy buenos días, Claudia. Saludo a todo el auditorio de Viva la Noticia. Por asunto y resalta que pues, este fin de semana pues ocurrieron varios asesinatos. Te voy a hacer un pequeño resumen de los hechos violentos que ocurrieron aquí en el puerto de Mazatlán, ya que pues hasta ahorita llevamos una contabilidad de aproximadamente nueve en lo que es Espinapa y Mazatlán. También hubo algunos decomisos de armas, un fuerte decomiso de armas en Rosario, pero te empiezo a decir que aquí en Mazatlán, en la colonia Colosio, sí, pues fue asesinado una persona de 62 años de nombre David. Él se encontraba en una silla de ruedas cuando fue atacado a balazos por hombres armados tras ser auxiliado. Fue llevado a un hospital, pero falleció en el lugar. También, Cadera Dorada, fue localizada una pareja sin vida, esto en lo que es en Pradera Dorada 3, hasta el momento pues las personas no han sido identificadas, los cuerpos estaban con bolsas negras en la cabeza, estaban por la calle Pato y permanecen sin identificar, mientras que en el municipio de Escuinapa encontraron el cuerpo sin vida de una mujer el sábado con una mujer sin vida sobre la carretera internacional México 15. Ahí el día de ayer encontraron una pareja también asesinada a balazos, era un hombre y una mujer, pero estos lo encontraron por otra zona de zona sur de lo que es el municipio de Escuinapa, mientras que aquí en Mazatlán, en la colonia Estera y fraccionamiento Santa Fe, pues ocurrieron dos ataques simultáneos el día sábado. Dos ataques armados simultáneos dejaron como saldo dos muertos. Uno de ellos era un joven de 19 años que fue asesinado allá también en lo que es en el fraccionamiento Santa Fe, y otro en la colonia Estero. Uno de ellos también en el

0: se aseguraron en ese operativo 12 armas blancas, cargadores, municiones y equipo táctico. También en el Moral pues rescataron a dos mujeres privadas de la libertad y aseguraron también un vehículo con explosivos y cartuchos y cargadores. También en Mazatlán aquí aseguraron un vehículo abandonado con municiones, y en la isla del Bosque aseguraron, en la isla del Bosque de Cuyapa, aseguraron armas cortas, 237 cartuchos y 12 cargadores y equipo táctico. Te comento que también anoche, muy noche, ya mandaron una información en el Rosario, que en la cabecera municipal de Rosario los elementos del ejército mexicano decomisaron un arsenal que están integrados por 59 armas de alto poder, entre ellas un fusil Barrett y una ametralladora calibre 50. De acuerdo con los reportes preliminares, entre los asegurados fueron contabilizados 50 fusiles AK-47 y 7 fusiles M4. Ahí se suma, como lo que ya he mencionado, los fusil Barrett calibre 50 y la ametralladora. También se decomisó lo que son distintos cargadores y miles de cartuchos útiles. La verdad, este fin de semana aquí en el sur de Sinaloa, Claudia, estuvo movido en hechos violentos y también en los operativos por parte del ejército. Claudia, esta es la información que del sur de Sinaloa. Saludo, muy buenos días.
1: Muchísimas gracias, Luis, por esta información, y ahora vamos con nuestro compañero Humberto González, que nos tiene la información policíaca de Los Mochis. Humberto, muy buenos días.
2: Desde Los Mochis, la información policíaca corre a cargo de Humberto González.
3: Muy buenos días, Claudia. Vamos rápidamente con la información. Esta mañana lluviosa, con un tremendo susto, se llevaron trabajadores de una boutique ubicada en la plaza Paseo Los Mochis, luego de que ayer por la mañana colapsara parte del techo de plafón del establecimiento. Los propios empleados reportaron el hecho al 911. Al momento del colapso, la tienda todavía no abría sus puertas al público, por lo que no se registraron personas lesionadas. Personal de Protección Civil de AOME acudió al lugar y evacuó a los trabajadores. Además, el local fue acordonado y sus actividades quedaron suspendidas temporalmente. La caída también habría dañado una tubería de agua, provocando una importante fuga y acumulación de agua y humedad en esa zona. Protección Civil va a realizar una inspección, eso fue lo que se informó, para determinar lo que provocó el colapso y establecer las condiciones de seguridad del inmueble antes de que pueda volver a operar. Y un hombre de aproximadamente 40 años, de oficio jornalero, fue localizado sin vida la mañana de ayer en el techo de una cuartería ubicada por la calle Francisco Villa, en la comunidad del Campo 35, municipio de AOME. De manera extraoficial fue identificado como Juan Q, originario de Chihuahua. Fueron sus propios compañeros de trabajo quienes lo encontraron inmóvil y dieron aviso al 911. Elementos de seguridad pública acudieron al lugar y acordonaron la zona, mientras personal de la fiscalía realizó las diligencias correspondientes. De manera extraoficial se mencionó que el hombre presentaba posibles signos de violencia. Sin embargo, va a ser la necropsia y los estudios correspondientes los que van a determinar la causa exacta de su muerte. El cuerpo de este jornalero fue trasladado a una funeraria de Los Mochis para llevar a cabo las diligencias correspondientes. Y también en otra información, un joven de 26 años perdió la vida en un hospital de Los Mochis luego de sufrir una descarga eléctrica mientras trabajaba en una empacadora agrícola del ejido Con Puertas en el municipio de AOME. El fallecido fue identificado como Guadalupe UP, vecino de la misma comunidad de ahí de Con Puertas. De acuerdo con la información, el trabajador se encontraba junto a una banda donde se colocan arpillas de papa cuando tocó cables de alta tensión y recibió la descarga. Fue trasladado de emergencia a un hospital privado donde recibió atención médica, pero lamentablemente no se pudo salvarle su vida. Personal de la fiscalía acudió a dar fe del fallecimiento y realizar las diligencias correspondientes sobre este lamentable suceso. Y esta es la información que tenemos en materia policíaca esta mañana.
1: Muchísimas gracias, Humberto, por esta información. Siendo las 7:18 a.m, vamos a una pausa y regresamos con más.
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0: regresamos, son las 7 de la mañana con 23 minutos y está con ustedes y con nosotros la doctora Nancy Guadalupe Domínguez, directora de la Coordinación General de Planeación y Desarrollo de la Universidad Autónoma de Sinaloa. Doctora, qué gusto saludarla, muy buenos días.
1: Igualmente, Enrique, muy buenos días y muchísimas gracias por la invitación. Y bueno, pues buenos días a todas las y los radioescuchas.
0: Este tema que vamos a desarrollar es esto que tiene que ver con un ejercicio que se está haciendo mucho en la universidad, pero un ejercicio que tiene que ver con la planeación, que es la área que usted encabeza, pero en la autorreflexión para mejorar. Esto se está desarrollando y se está validando continuamente en la Universidad Autónoma de Sinaloa.
1: Claro, primeramente, este es un ejercicio de transparencia y rendición de cuentas. Es un compromiso que tenemos todas las instituciones públicas que nos llevan a trazar cuáles van a ser las estrategias que se van a desarrollar para el 2027. Se realizó en las dos semanas anteriores el taller de planeación, programación, presupuestación y evaluación en la Universidad Autónoma de Sinaloa, en las diferentes unidades regionales. Estuvimos una semana aquí en la Unidad Regional Centro, después una segunda semana lo dedicamos para recorrer la Unidad Regional Norte, Centro Norte y Sur. Prácticamente aquí las y los directores de las unidades académicas y de las unidades organizacionales trazaron cuáles son las metas que se van a realizar en el 2027, desde una plena objetividad, entendiendo la situación también de la Universidad Autónoma de Sinaloa, que es una situación compleja por el problema presupuestal que tenemos, y que se entiende que no se pueden sacrificar ni poner en riesgo las actividades sustantivas de la universidad, pero tienes que hacer, vaya, una mejor planificación para cumplir con los objetivos que la universidad tiene plenamente claros, que son esas actividades sustantivas relacionados con docencia, investigación, cultura, deporte y vinculación. Todo ello siempre velando que sean actividades que se realicen con excelencia.
0: De esta serie ponderaciones, ¿qué reflexiones ustedes están llevando a la conclusión para seguir el mejoramiento educativo que tendría como propósito la dirección a su cargo?
1: Bueno, primeramente lo que nosotros hemos visto es que hay un gran compromiso de la comunidad universitaria por trazar estas metas, por planificar qué es lo que viene. Hay un compromiso con la excelencia, con una educación de calidad. Eso es lo que se vislumbra en todo el estado. Afortunadamente tenemos directivos, directivas que están comprometidos con estas características, con esta política que se tiene en la Universidad Autónoma de Sinaloa, pero una de las cosas que también vemos con gran satisfacción es que el Plan de Desarrollo Institucional con Visión de Futuro 2029, que tuvo a bien presentar hace un año nuestro rector, el doctor Jesús Madueña Molina, lleva grandes avances. Y vuelvo a reiterarlo, que aún con los problemas financieros que se tienen en la universidad, seguimos avanzando en el cumplimiento de las metas, y me atrevo a decir que esta primer valoración que se tiene a un año ya, a un año y medio ya del arranque de esta administración, que tenemos un muy buen avance, incluso algunas de las metas ya por encima del 50% en el cumplimiento de las mismas. Entonces esto de gran satisfacción para la universidad, pero sobre todo demuestra pues el compromiso que tienen nuestros directivos, tanto en unidades académicas como en unidades organizacionales.
0: En esto es sumamente positivo para ustedes, los que tienen esta tarea de planear y de desarrollar, pero es muy significativo para la sociedad, porque tenemos la certidumbre que la Universidad Autónoma de Sinaloa sigue siendo un referente educativo que sólido. Estamos hablando que los parámetros de evaluación externos, que no lo hacen las autoridades educativas, sino otros órganos que son muy serios, la universidad se encuentra entre el primero y el tercer lugar, que esto es algo que es muy sólido. Pero tiene mucho que ver que aún con las situaciones que están viviendo de la escasez presupuestaria, no se ha soltado esto como una prioridad, planear y desarrollar.
1: Claro que no. así como también constantemente nos estamos evaluando por diferentes organismos externos, internos, y que es un compromiso que se tiene en la universidad, o sea, mantener una evaluación constante de todo lo que se realiza, incluso, o sea, de las metas que se trazan para el 2027 o de las que se trazaron el año pasado para el 2026, nosotros trimestre a trimestre vemos cómo se van cumpliendo estas metas, precisamente para estar evaluando qué se están haciendo, qué está haciendo la universidad, cómo lo está haciendo y demás. O sea, no es un ejercicio que se queda aislado para la realización de un presupuesto ni nada de esto, no, sino que mes a mes, trimestre a trimestre, vamos analizando y viendo cómo se van cumpliendo estas metas, para no planear por planear, sino claro, que se tenga un sentido de lo que se está

0: diciendo. Y bueno, como nosotros siempre lo hemos dicho, quienes conocen o son el principal vínculo con la sociedad, pues son las unidades académicas, son las preparatorias, son las facultades, son nuestro vínculo más directo con las y los estudiantes, con padres de familia, con empleadores, con los diversos actores de la sociedad. Y bueno, pues ellos son los que planean a partir de este conocimiento que se tiene.
1: Eso es muy relevante, pues, porque este sistema de autoevaluación es un esquema que se viene ya desarrollando desde hace algún tiempo en la UAS y no se deja de hacer. Y eso, obviamente, le da un refresh a lo que están haciendo, y donde hay cosas que corregir, se corrigen en una práctica que los maestros, que los estudiantes y los directivos ya tienen muy diseñado, y sobre todo no le tienen miedo a hacer y a continuar con esos esquemas.
0: Así es. De hecho, en la comunidad universitaria se nota el compromiso que tienen las y los docentes, se nota el compromiso que se tiene por parte de la administración, pero sobre todo también se nota el desempeño y el trabajo de nuestros estudiantes. O sea, porque al final del día la clave para estar en estos niveles de excelencia, que no lo decimos nosotros, lo dicen entidades externas a la universidad, pues es también por la calidad de nuestros estudiantes que tenemos, por la calidad de las investigaciones que se desarrollan y demás. O sea, este reconocimiento viene por la labor que se hace en conjunto y al final del día por un trabajo en equipo que se hace de la administración, sí, pero también de la parte y la razón de ser de la universidad, que son sus estudiantes.
1: Bien, bien importante, porque por cierto, a mí me dio mucho gusto saber que en parámetros que no necesariamente son evaluaciones, pero son competencias nacionales, donde, por decir, ya la UAS le compite a uno de los sistemas de deporte más relevantes del país, que es la Universidad Autónoma de Nuevo León, y ya llegaron a superar a la Autónoma de Nuevo León, y eso es un logro muy, muy relevante, porque distintas circunstancias hace que esa universidad sea de excelencia. Pero qué decir de otras actividades como las académicas de cultura, las de cultura a secas, que también la UAS, ya no más nos conformamos que nos seguimos alegrando y teniendo que tienen al taller de teatro de la Universidad Autónoma de Sinaloa, pero otras expresiones de la cultura también se están solidificando.
0: Exactamente, de hecho se ha avanzado sustancialmente, o sea, se ha avanzado bastante en las diferentes actividades sustanciales, como bien lo decía, y creo que nuestro rector esa parte la tiene muy clara. Hay que seguir trabajando en las 5 actividades sustanciales. Una de ellas es la cultura, una de ellas es el deporte, sin dejarse y sin sacrificar lo que ya hace la universidad. Claro. Y bueno, ese es un reflejo, pues ya, de una administración de 4 años y una segunda administración que sigue dando ese énfasis al desarrollo de las diferentes actividades en la universidad. Porque al final del día, cambios en la sociedad no se generan de un día a otro. Claro. Entonces necesitan una universidad que de alguna manera esté inmersa en diferentes actividades, que esté inmersa en diferentes intereses de las y los jóvenes, y pues que de alguna manera contribuya no nada más a llevar profesionales de calidad a la sociedad, sino contribuya a construir una mejor sociedad. ¿A partir de qué? A partir de las diferentes actividades que se realizan. Y eso es algo que la sociedad debe de tener muy claro. En la Universidad Autónoma de Sinaloa hay un espacio para estudiar, para concluir, ya sea el nivel medio superior, una licenciatura, un posgrado, pero también hay un espacio para desarrollar diferentes actividades de manera plena. Desde lo cultural, desde lo deportivo, pero también desde la formación, por ejemplo, de cultura a la paz, de derechos humanos. O sea, sí, sí, sí. Somos una universidad, me atrevo a decir, de vanguardia, que está atendiendo los diferentes focos y necesidades que tiene nuestra sociedad.
1: Factor fundamental en el desarrollo de esta comunidad, de esta sociedad, y en el entorno universitario, preparatorios, y muchos vínculos con la sociedad. Doctora, muchas gracias por estar esta mañana con nosotros.
0: Muchas gracias por la invitación, y siempre es un gusto visitarles.
1: También es un gusto tenerla por acá. Vamos a una pausa, son las 7:34. Al regreso de la pausa, le tenemos más información.
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13: Las 7:38 a.m. Continuamos con más información. Decirles que también nos estuvieron llegando más reportes respecto a esta lluvia que se estuvo registrando durante la madrugada y parte de esta mañana. Comentarles que en lo que es el sector, en la entrada del fraccionamiento Las Torres, cerca del sector Bachigualato, pues se encontraba un poco inundado, y entonces esto pues imposibilitaba que los automovilistas, así como las personas, también estuvieran pues transitando por este lugar. Por otra parte, también estaba un árbol caído por la carretera Culiacán-Navolato a la altura del sector Llevavito, por lo cual también ya se hicieron cargo de él, donde pues ya fue retirado, esto para evitar cualquier incidente con la ciudadanía. Así que pues los invitamos de nueva cuenta a que nos estén mandando sus reportes, sus quejas, sus denuncias, para poder estarlos ayudando. En más información, decirles que los pescadores del norte del estado se preparan ya para el levantamiento de la veda del camarón. Sin embargo, pues les preocupan los precios y la vigilancia. Esto lo dio a conocer José Alfonso Chaparro Bojorges, quien es el dirigente de la Federación Cooperativas Pesqueras. Y nuestro compañero Humberto González tiene la información.
14: 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González.
15: La fecha para el levantamiento de la veda del camarón será el 22 de septiembre, una fecha que los pescadores del norte de Sinaloa y sur de Sonora consideran adecuada porque coincide con las condiciones de mareas que esperan para el inicio de la temporada. José Alfonso Chaparro Bojorques, dirigente de la Federación de Cooperativas Pesqueras Siglo XXI, señaló que los pescadores ya se preparan para salir a la captura, aunque ahora las principales preocupaciones están en los precios del camarón y la vigilancia para evitar la pesca ilegal.
16: Consideramos que coincide con lo que habían comentado los compañeros, porque tenemos un cuarto el día 18 y 19, entonces las mareas que empiezan ya con buenas, pues empezarían el día 21 o 22, y pues la fecha esperamos que como ya están tomando como bien. Ahorita la preocupación que tenemos es el tema de los precios, ¿no? Ya ve que los precios en las tallas medianas y chicas pues no son muy buenas actualmente. Todo nos dice que habrá que capturar tallas que sean grandes, de 16, 20, 15, pero en las bahías esas tallas pues no son muy frecuentes. Sabemos que este producto camarón es un tema complejo porque es oferta y demanda, no hay regulación de precios, y pues esperemos que haya buenas capturas. Yo creo que el inicio nos marca que los compañeros pescadores ya están haciendo una actividad que lleve ingresos a su familia. Es muy importante eso, porque ahorita actualmente pues tenemos capturas de jaiba, de escama, pero la pesquería principal que más rentabilidad ha sido y sigue siendo el camarón.
15: Alfonso Chaparro dijo que actualmente no cuentan con suficientes embarcaciones para las labores de inspección y que el combustible asignado para las camionetas, alrededor de 150 litros mensuales, resulta insuficiente para cubrir las necesidades de vigilancia en los campos pesqueros. Humberto González, en Viva la Noticia.
13: En otra información, en otro tema, decirles que pues la incertidumbre financiera pues podría dejar terreno sin sembrar este próximo ciclo agrícola. Esto lo dio a conocer el presidente de la Asociación de Agricultores del Río Culiacán, Roberto Basua Campaña. Así que vamos a escucharlo. La situación financiera que atraviesan los productores de maíz podría provocar que algunos terrenos agrícolas queden sin sembrar durante el próximo ciclo, debido a la baja rentabilidad que ha registrado el sector en las últimas temporadas, advirtió el presidente de la Asociación de Agricultores del Río Culiacán, Roberto Basua Campaña. El dirigente agrícola señaló que existe incertidumbre entre los productores, ya que algunos han decidido no sembrar, mientras que otros analizan establecer cultivos únicamente en terrenos propios y dejar de rentar superficies para reducir sus costos.
17: Hay demasiada incertidumbre con el tema del próximo ciclo. Hay quienes han decidido no sembrar, hay quienes han decidido pues volver a sembrar en solamente terrenos propios y dejar los terrenos rentados. Hay diferentes formas de pensar, pero definitivamente yo pienso que van a quedar terrenos sin sembrar debido a la situación financiera y tan difícil que atraviesan los productores de maíz, principalmente de las últimas casi tres temporadas ya.
13: Basua Campaña indicó que, aunque las condiciones de agua han mejorado respecto a años anteriores, gracias a las lluvias y a una mayor captación en las presas, el problema económico continúa siendo uno de los principales obstáculos para que los agricultores puedan volver a establecer sus cultivos. Explicó que todavía quedan los meses de septiembre y parte de octubre para que las presas continúen captando agua, por lo que consideró que el panorama hídrico se encuentra en una mejor posición, aunque todavía no puede darse por superado al 100%.
17: El tema financiero, el tema de la baja rentabilidad, es un tema que tiene muy golpeado al sector y causa o motivo ahorita de agricultores, de productores que queden en el camino, ahora sí, en que no puedan volver a establecer un cultivo, volver a sembrar. Ahí está el detalle más importante en el tema financiero en los años estos malos que han venido, que hemos tenido.
13: El presidente de la ARC añadió que los productores mantienen la expectativa de que pueda mejorar las condiciones de comercialización y continuar recibiendo apoyos gubernamentales, al considerar que estos factores serán determinantes para definir cuántas superficies podrán establecerse durante el próximo ciclo agrícola. Para Viva la Noticia, informa Claudia Araujo. ¡Viva la noticia! Y también decirles que empresarios de la Alianza para el Desarrollo y Competitividad de las Empresas, Julio César Silvas Insunza, destacó que Sinaloa avanza, esto en la implementación de un nuevo modelo nacional de simplificación y digitalización de trámites. Nuestra compañera Irene González tiene la información.
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18: El presidente de la Alianza para el Desarrollo y Competitividad de las Empresas, Julio César Silvas Insunza, destacó que Sinaloa avanza en la implementación de un nuevo modelo nacional de simplificación y digitalización de trámites, cuyo propósito es facilitar la relación de ciudadanos y empresas con el gobierno. Silva Sinsunza explicó que la Secretaría de Mejora Regulatoria, SEMERGE, en coordinación con dependencias estatales, municipales y la instancia federal responsable, trabaja en la revisión de 494 trámites estatales y municipales. De estos, 166 ya fueron simplificados, 112 municipales operan en la plataforma digital y 54 estatales están en proceso de liberación en la ventanilla digital nacional.
19: Menos requisitos, menores tiempos de respuesta, más trámites digitales y menor costo burocrático. Lo que vimos, y me parece interesante, es que se están revisando 494 trámites por parte de la SEMERGE en esta escala nacional. Hay un universo de 494 trámites estatales y municipales proyectados para ser trabajados dentro de los distintos proyectos nacionales.
18: El dirigente empresarial subrayó que la estrategia no busca desaparecer trámites, sino funcionarlos, eliminar requisitos innecesarios, reducir tiempos de respuesta, homologar procedimientos y digitalizar gestiones.
19: La estrategia consiste en fusionar trámites, eliminar requisitos innecesarios, reducir tiempos de respuesta, homologar procedimientos y digitalizar las gestiones. Para una empresa, esto puede significar entregar menos documentos, realizar menos visitas a las oficinas y obtener una resolución en menor tiempo.
18: Asimismo, resaltó que los acuerdos de simplificación establecen tiempos concretos de respuesta que deben cumplirse tanto en plataformas digitales como en ventanillas físicas. Silva Sinsunza recordó que la simplificación también debe abarcar la visita de inspecciones administrativas y fiscales, donde la autoridad debe cumplir con protocolos claros. Para la noticia informa, Irene González.
13: En más información, es momento de pasar al video reportaje que tenemos preparado para todos ustedes, que lleva por nombre La Obesidad, diferencias y similitudes a las adicciones y la falta de conciencia que predomina. Así que vamos con esta primera parte. La obesidad debe dejarse de ver únicamente como un problema de peso o como resultado de una falta de voluntad para comer saludablemente, pues se trata de una enfermedad crónica y multifactorial en la que intervienen factores biológicos, psicológicos y sociales, señalaron especialistas. El especialista en obesidad, el doctor Josué Cambreros Barraza, explicó que existen mecanismos neurobiológicos que pueden alterar la sensación de hambre y saciedad en las personas, provocando que algunas tengan hambre constantemente o que aún después de comer no logren sentirse satisfechas.
20: De que la obesidad es una enfermedad crónica, recidivante, y como enfermedad tenemos que tratarla. Ahora, hay que entender que es una enfermedad multifactorial, ¿no?, en la cual Obviamente, si hay mecanismos neurobiológicos, por ejemplo, que sí hacen que la persona tenga sensación, por ejemplo, de que no... Si hay mecanismos neurobiológicos que provocan que la persona no tenga saciedad o nunca se le quite el hambre. O sea, hay que entender esta parte de que es una enfermedad, pero es una disregulación neurológica que, por ejemplo, hace que la persona todo el tiempo tenga hambre, o hace que la persona coma y no tenga saciedad.
0: En este sentido, el nutriólogo clínico Alexis Soto Altamirano señaló que también debe de cambiarse la percepción que existe respecto a la obesidad, ya que actualmente se reconoce que el exceso de grasa, particularmente la visceral, puede tener efectos importantes en el funcionamiento del organismo. Explicó que el tejido adiposo puede participar en procesos inflamatorios y contribuir al desarrollo de alteraciones metabólicas, tales como lo son la resistencia a la insulina, la diabetes, así como la presión arterial elevada.
21: Entonces, hay que dejar de ver la obesidad como el simple hecho de tener grasa corporal en exceso y entenderla como un cuadro en el que, además del exceso de grasa, ya está afectando diferentes órganos, diferentes metabolismos, como la parte de la diabetes, la resistencia a la insulina, la elevación de la presión arterial. Entonces ya es multifactorial lo que desencadena la obesidad y está afectando además otros órganos.
0: Por su parte, el director del Centro de Integración Juvenil de Culiacán, Manuel Velázquez Ceballos, indicó que, aunque la obesidad no debe de identificarse directamente como una adicción, sí existen trastornos y conductas relacionados con la alimentación que pueden favorecer su desarrollo. Explicó que es necesario identificar los factores que llevan a cada persona a presentar determinados patrones alimenticios, pues mientras algunas pueden tener condiciones biológicas que dificultan el procesamiento de los alimentos, otras pueden mantener una alimentación sin ningún tipo de régimen.
22: Pero hay otro tipo de personas que se encuentran como involucradas en comer lo que sea. O sea, no hay como un régimen alimenticio, y creo que es a los que más les pega este tipo de la obesidad, porque hoy, por ejemplo, desde la política pública de prohibir que las escuelas primarias se tengan, o también de secundaria, que se tengan productos chatarra, bueno, pues eso realmente sería una buena estrategia, donde los jóvenes y los adolescentes y los adultos pues hagamos una mayor conciencia de no es que no podamos comer, lo que no podemos es estar comiendo diario esos productos, porque entonces tendríamos consecuencias a la salud, que pueden ser a veces ya afectaciones, que no solamente es el que el estar gordito, el estar con sobrepeso, sino alguna afectación a alguno de los órganos solamente por no tener un régimen alimenticio.
23: La obesidad representa un problema de salud que va más allá de la apariencia física o el peso corporal, pues detrás de ella pueden existir factores biológicos, psicológicos y sociales. Reconocerla como una enfermedad y comprender los mecanismos que influyen en la alimentación pueden contribuir a quienes la padecen busquen atención profesional, mientras que fomentar hábitos saludables desde la infancia resulta fundamental para prevenir complicaciones y mejorar la calidad de vida. Para Viva la Noticia, Claudia Araujo.
0: Para Viva la Noticia, Bernardo Hurtado.
24: Ahí tiene esta parte, los invitamos para que el día de mañana siga escuchando un poco más acerca de este interesante tema. Ahora, siendo las 7:52 a.m, es momento de pasar al enlace estatal.
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24: Iniciando primeramente con nuestra compañera Aide, quien nos tiene toda la información de Guasave. Aide, muy buenos días.
14: El norte del estado es tendencia. Hacemos escala informativa con el granero de México. Conectamos la plaza Guasave.
24: Adelante, por favor.
25: Vamos a iniciar con la información que tenemos este inicio de semana. El puente Bellavista, Boca del Río en Las Glorias avanza sin contratiempos y se mantiene dentro de los tiempos establecidos, por lo que podría concluir a finales de diciembre o a más tardar durante enero del próximo año, informó Reginel Gagiola Armenta, presidente de Codecín Zona Centro Norte. Explicó que anteriormente el avance de la obra no era tan visible debido a que los trabajos estaban concentrados principalmente en la construcción de las columnas, pero actualmente ya se colocan las losas prefabricadas, lo que permite observar un mayor progreso. Gagiola Armenta destacó que se trata de una obra de gran importancia para la región, pues su impacto no se limita a Las Glorias, sino que tendrá efectos positivos para los 5 municipios que integran la zona centro-norte de Sinaloa. Y en otra información, en un tema que se ha venido manejando en los últimos días en la región, en la muerte de jóvenes en Jicapore, en una comunidad pegada a los límites de Chihuahua, entre Sinaloa y Chihuahua, en el municipio de Sinaloa. Esta enfermedad detectada entre habitantes de la comunidad indígena en la zona serrana de Sinaloa municipio y los límites con Chihuahua fue dengue, informó el titular de la Secretaría de Bienestar y Desarrollo Sustentable, CEBIDES, Francisco Javier Barrón Aguayo. Ante el reporte de una posible emergencia sanitaria, autoridades de Sinaloa desplegaron una brigada integrada por personal de CEBIDES, la Comisión para la Atención a Comunidades Indígenas de Sinaloa y la Secretaría de Salud para verificar las condiciones de los habitantes. Durante la jornada, médicos de Sinaloa y Chihuahua valoraron a las personas que presentaban síntomas y determinaron que se trataba de casos de dengue, por lo que se proporcionaron medicamentos y se aplicó tratamiento a algunos de los pacientes. Barrón Aguayo señaló que la atención continuará de manera permanente hasta que las personas afectadas logren restablecerse, además de que se mantendrá el acompañamiento a las familias de esta comunidad ubicada en una zona de difícil acceso. Es la información que tenemos en esta mañana lluviosa desde Guasave. Claudia, que pasen una excelente mañana e inicio de semana.
1: Muchísimas gracias, Aide, por esta información. Ahora vamos con nuestra compañera Briseida Villarreal, que nos tiene la información de Los Mochis. Briseida, muy buenos días.
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3: Muy buenos días, Bernardo, Claudia, audiencia de Viva la Noticia. Les comento que el sector empresarial en el norte de Sinaloa reconoció formalmente la persistencia de la brecha salarial de género en la ciudad de Los Mochis, según los datos del INEGI expuestos por Dulce María Ruiz Castro, presidenta de la Asociación Mexicana de Mujeres Jefas de Empresa, AMGE. En la localidad existe una disparidad general del 13%, lo que significa que por cada 100 pesos que gana un hombre, una mujer recibe 87. Esta diferencia resulta aún más pronunciada en ciertos sectores productivos, donde pues la presidenta de Coparmex Los Mochis, Kenia Moreno Díaz, señala que la inequidad salarial llega a ser de hasta un 20%. Para intervenir, para revertir a este escenario y brindar respaldo a las trabajadoras que sostienen sus hogares, la dirigencia de AMCE hizo un llamado directo al Congreso para que incluya en el paquete económico recursos específicos destinados a estancias infantiles, facilitando así la permanencia de la mujer en la fuerza laboral, en la economía. En paralelo, desde Coparmex se implementan jornadas de información y concientización dirigidas a los jefes o a los empleadores locales con el fin de eliminar gradualmente estas diferencias de pago. Y en cuestiones climatológicas, pues ante el pronóstico de lluvias de entre 50 y 75 milímetros para las próximas horas, la Coordinación Municipal de Protección Civil de AOME llamó a la población a extremar precauciones, evitar traslados innecesarios y mantenerse atenta a la información que se emita a través de los canales oficiales. Así lo dio a conocer pues el teniente Mario Cosme Gallardo, titular de Protección Civil aquí en el municipio, y en estas condiciones pues se recomendó a las familias establecer sus protocolos de seguridad en los hogares y evitar salir a la calle si no existe una necesidad. Para quienes deban trasladarse a sus centros de trabajo u otros puntos, pide hacerlo con todas las medidas de precaución. Respecto al sector educativo, Cosme Gallardo informó que ante las condiciones meteorológicas, la Secretaría de Educación Pública y Cultura, CEPIC, en coordinación con autoridades estatales y municipales de Protección Civil, emitió la recomendación de suspensión de clases para este lunes 14 de septiembre. Audiencia de Viva la Noticia, esta es la información desde el norte de Sinaloa. Yo soy Briseida Villarreal, que tengan excelente inicio de semana.
24: Muchísimas gracias, Briseida, por esta información. Igualmente para ti, excelente día. Y ahora vamos con nuestro compañero Christopher, que nos tiene toda la información de Lota. Christopher, muy buenos días.
14: Es momento de informarnos con lo más relevante en la Cruz de Lota.
4: Muy buenos días, Claudia. Saludo con gusto a toda la audiencia de Viva la Noticia. Pasamos directamente a la información. 239 familias de la colonia El Parque avanzan en el proceso para obtener certeza jurídica sobre sus viviendas, luego de la firma de un acto jurídico entre el Ayuntamiento de Lota y el Instituto Nacional del Suelo Sustentable, INSUS. El alcalde señaló que el objetivo es que las familias puedan obtener gratuitamente sus escrituras y contar con documentos que acrediten legalmente la propiedad de sus hogares. Durante el evento, representantes del INSUS destacaron la coordinación con el municipio y señalaron avances importantes también en materia de regularización en la Cruz. Por otra parte, se realizó un crucero informativo como parte de las acciones del programa PANASIR para sensibilizar sobre la protección de los derechos de niñas, niños y adolescentes. Participaron la presidenta del sistema DIF Elota, Marta Isabel de la Vega Medrano, y personal del programa, quienes entregaron trípticos informativos a personas que circulaban por la zona. Durante la actividad se difundieron contenidos relacionados con la prevención y erradicación del trabajo infantil, así como la importancia de generar entornos donde los derechos de la niñez sean respetados y protegidos. Las acciones buscan fortalecer la orientación a la comunidad y promover la participación de instituciones, familias y sociedad en la prevención de situaciones que puedan afectar el desarrollo integral de niñas, niños y adolescentes. De manera preliminar, se informa que el presidente municipal de Lota, Richard Millán Vázquez, habría sufrido un atentado el pasado domingo 13 de septiembre por la noche. Hasta el momento se desconoce cómo ocurrieron los hechos y no se ha dado a conocer mayores detalles. Lo que sí se ha podido confirmar es que el alcalde se encuentra bien y habría resultado ileso. Estamos investigando para ampliar y actualizar la información conforme existan datos oficiales. Manténganse al tanto de las redes sociales de Viva la Noticia, que seguramente más tarde les tendremos más detalles. Hasta aquí mi reporte, mi nombre es Christopher Herrera. Nos enlazamos el día de mañana con más información desde el municipio de Lota.
24: Muchísimas gracias, Christopher, por esta información. Y ahora vamos con nuestro compañero Álvaro Sandoval, quien nos tiene la información de Mazatlán. Álvaro, muy buenos días.
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5: Claudia, buenos días. Buenos días al auditorio de Viva la Noticia. Las gestiones y requisitos que deben cumplir los solicitantes ante la institución bancaria que participa en un programa estatal y municipal que se puso en marcha aquí en Mazatlán son los principales factores que han retrasado la entrega de créditos a empresarios del puerto, informó el director de Desarrollo Económico, Turismo y Pesca del Ayuntamiento, Alí René Zamudio Garza. Explicó que las principales dificultades se han presentado durante el proceso de precalificación ante la banca, donde empresarios interesados no han podido avanzar debido a su historial en el buró de crédito, mientras que otros no cumplen con el requisito de contar con una antigüedad mínima de 2 años ante el Servicio de Administración Tributaria, el SAT. Zamudio Garza señaló que a la fecha únicamente se han colocado 5.3 millones de pesos de los 36 millones que están con los que se abrió esta bolsa, este programa hace ya alrededor de 2 meses y cuyos apoyos pues van dirigidos a las empresas pequeñas y medianas, así también grandes de aquí del municipio. En otro tema, también comentar que son alrededor de 2.500 nuevas luminarias que serán colocadas en sectores de Mazatlán, donde el alumbrado público no alcanza a cubrir de manera adecuada los espacios entre un poste y otro de energía eléctrica. Esto lo informó la directora de Servicios Públicos, Carla Camacho Guzmán. La funcionaria municipal explicó que como parte de la atención a estas zonas, el ayuntamiento trabaja en la instalación también de nuevos postes, bases o brazos que permitan ampliar la cobertura de iluminación y atender estos llamados puntos de iluminación interpostal, como le han denominado. Camacho Guzmán señaló que esta problemática ha sido detectada durante los recorridos y revisiones que realizan en distintos sectores de la ciudad, principalmente en aquellas áreas donde los postes de la Comisión Federal de Electricidad se encuentran a una distancia considerable y dejan, dijo, algunos espacios en penumbra. Hasta aquí el reporte, Claudia, buenos días.
1: Muchas gracias, Álvaro, por esta información, y siendo así las 8:04, vamos a una pausa y regresamos con más.
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0: 8:09 y tenemos más información para todos ustedes. Es momento de pasar al reporte especial de esta semana creado por el equipo de Viva la Noticia, que lleva por nombre La Igualdad Salarial entre Hombres y Mujeres. ¿Quiénes ganan más? Así que vamos a escucharlo.
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0: A pesar de que hombres y mujeres pueden desempeñar las mismas funciones dentro de un trabajo, la diferencia salarial continúa siendo un tema de debate, por lo que se realizó un sondeo entre ciudadanos para conocer si consideran que ambos deben recibir el mismo sueldo por realizar las mismas actividades. La pregunta fue directa: ¿consideras que las mujeres y los hombres deben ganar lo mismo por realizar el mismo trabajo? Los ciudadanos consultados coincidieron en su mayoría en que no debería existir una diferencia de salario cuando se trata de realizar las mismas funciones y cumplir con las mismas responsabilidades. Algunos señalaron que el sueldo debe determinarse por factores como la preparación, experiencia, desempeño y responsabilidades del puesto, pero no por el género de la persona que lo ocupa.
2: Depende de qué trabajo sea, pero creo que no, porque depende mucho el talento de cada quien y la trayectoria que tenga, sea mujer o sea hombre. Yo creo que el ganar más no tiene género, para mí.
3: Yo pienso que sí, tanto hombres como las mujeres, al realizar algún trabajo, debe de ser equitativo lo que ganen, pues dependiendo del trabajo que estén realizando. Entonces, pero pues sabemos que no es así, que a pesar del cargo que tenga una mujer que trabaja, siempre se ha dicho que es muy diferente el salario que ganan.
4: Sí, indiscutiblemente las mujeres y los hombres pues deben recibir la misma remuneración por realizar el mismo trabajo. La igualdad salarial no es solo un derecho humano fundamental reconocido a nivel internacional, sino que también es una necesidad económica y social para nuestras comunidades. Y a pesar de contar con marcos legales, la brecha salarial persiste debido a barreras estructurales, la sobrecarga de tareas de cuidados no remuneradas, la menor representación femenina en cargos de alta dirección. Garantizar el mismo pago por el mismo valor de trabajo es un asunto de estricta justicia, mérito e igualdad de oportunidades. Además, impulsar la equidad de ingresos ayuda a reducir la pobreza, estimula el consumo y fomenta el desarrollo de todo el talento en la sociedad. Yo creo que pues el trato laboral igualitario pues puede beneficiar únicamente no solo a las mujeres, sino que fortalecería a las familias y a todas las empresas y a la economía en conjunto de esto.
0: El sondeo también permitió conocer que, para los ciudadanos, recibir una remuneración justa por el trabajo realizado debe de ser un derecho para cualquier persona, independientemente de si se trata de un hombre o una mujer. De esta manera, la percepción ciudadana apunta a que, a igual trabajo y responsabilidades, debe corresponder un salario igual, como parte de la búsqueda de mejores condiciones laborales y de igualdad entre hombres y mujeres.
5: La igualdad salarial entre hombres y mujeres no se ha alcanzado al 100% en Sinaloa, declaró la secretaria de las mujeres, Brenda Rocío García Félix, para Viva la Noticia. Informó que en el primer trimestre del 2025, las mujeres en Sinaloa tenían un salario aproximado promedio de 7.650 pesos mensuales frente a los 9.760 de los hombres, habiendo una brecha del 21.6% aproximadamente entre ambos.
6: Sabemos que hay camino por recorrer. Sinaloa ha avanzado en tema legal. En el 2025 se hizo una reforma en la ley para la igualdad entre mujeres y hombres en el estado de Sinaloa para incorporar expresamente la brecha salarial de género, la igualdad salarial y la remuneración igual por trabajo de igual valor. Entonces, definitivamente hay camino por recorrer. Hay avances que se pueden también ver reflejados, sin embargo, pues el camino todavía, hay bastante camino más por andar.
5: Consideró que, de las formas que son más viables para continuar avanzando en este tema, se encuentra el poder tener a las mujeres en puestos de decisión,

0: tengan buenas prácticas de igualdad y que además eso nos apoya a disminuir la brecha salarial.
1: Comentó que el distintivo se ha estado implementando en el estado desde el 2023, habiéndolo en tal año recibido 19 empresas, 27 en el 2024 y 32 en el 2025. Para este año, destacó, se está haciendo una proyección para lanzar el distintivo para finales del mes de septiembre.
0: Quisiéramos que fuera en el día precisamente de donde se conmemora o se visibiliza más bien la desigualdad laboral y estamos también muy próximas a poder lanzar este distintivo. Y otro tema también respecto a qué hacer para poder disminuir esta brecha salarial sería el reconocer el Sistema Nacional de Cuidados. Este es un punto muy importante, sobre todo en el tema de la jornada laboral para las mujeres que se dedican, además de trabajar, a maternar. Definitivamente hay mujeres que se les resulta muy complicado poder incorporarse al mercado laboral o rechazan cualquier tipo de trabajo por el tema de los horarios que no son compatibles con el cuidado de sus hijos.
1: Así que será entonces necesario también generar políticas y líneas de acción en estancias infantiles, horarios flexibles, trabajo flexible, así como corresponsabilidad familiar para que la mujer pueda desarrollarse en el plano profesional y maternar a la par.
2: A pesar de los avances normativos, en México y en Sinaloa persiste una notable brecha salarial y de oportunidades laborales entre hombres y mujeres, alimentado por rezagos estructurales, la informalidad y la arraigada cultura machista. Así lo advirtió la diputada Irma Moreno Valles, integrante de la Comisión de Igualdad, Género, Diversidad Sexual e Inclusión del Congreso del Estado. En el marco del Día Internacional de la Igualdad Salarial, la legisladora señaló que en el país existen estados con disparidades de hasta el 30% entre lo que percibe un hombre y una mujer por realizar el mismo trabajo. Aunque en Sinaloa la cifra es menor, subrayó que la brecha sigue siendo una realidad innegable que se profundiza con el desempleo y la falta de garantías en el sector laboral.
3: Claro que todavía hay un rezago a nivel nacional, incluso hay estados que tienen todavía más el rezago, como es Ciudad de México, como es el sur de nuestro país, que hay una brecha salarial en aproximadamente el 30%. En Sinaloa disminuye esa brecha, pero no significa que no exista. Todavía existe en nuestro país, en nuestro estado, el tema de la brecha salarial y también existe, pues lamentablemente, más desempleo en mujeres que en hombres.
2: Moreno Valle enfatizó que el 51% de las mujeres trabajadoras en Sinaloa se encuentran instaladas en el sector informal, lo que implica carecer de prestaciones básicas, acceso a la salud y estabilidad económica. La integrante de la Comisión de Igualdad precisó que el machismo continúa condicionando el desarrollo profesional femenino, pues culturalmente las tareas del cuidado de hijos enfermos y del hogar recaen de manera prioritaria en las mujeres y esta situación las limita para cubrir jornadas extendidas u horarios extras, cerrando la puerta a puestos mejor remunerados.
3: El 51% de las mujeres que están ocupadas laboralmente están en la informalidad, que quiere decir que no tienen acceso a los servicios básicos como de salud o alguna prestación. Por ello, es muy importante que nuestras autoridades, que los mismos congresos enfoquen todas las baterías, todas las herramientas en ver qué se puede hacer para disminuir todavía más esa brecha salarial y que hasta el día de hoy solo ha quedado en narrativa y pues en esperanza de que llegue algo que realmente venga a fortalecer y sobre todo a encontrar como la igualdad laboral y sobre todo en el tema de los salarios entre hombres y mujeres.
2: Para contrarrestar la desigualdad, la legisladora consideró indispensable que el Congreso del Estado y las autoridades promuevan acciones concretas como la entrega de incentivos a las empresas que garanticen equidad laboral y la obligación de transparentar las nóminas corporativas. Explicó que la opacidad salarial permite que un hombre gane más que una mujer, aun cuando desempeñen las mismas funciones y cumplan los mismos horarios.
4: Claudia comparte funciones, responsabilidades y carga de trabajo con uno de sus compañeros, pero hay una diferencia que no pasa desapercibida. Él recibe un salario mayor por realizar prácticamente las mismas actividades que ella. Señaló que esta situación no representa un problema personal con su compañero, sino una muestra de una práctica empresarial que considera injusta y que debería cambiar para garantizar condiciones de igualdad entre hombres y mujeres dentro de los centros de trabajo. Añadió que esto es parte de una cultura que

0: ha venido observando y que permanece muy arraigada tanto en Sinaloa como en otras entidades del país.
1: No conflicto con la persona y no creo que tenga relación de que sea, por ser hombre él gane un poquito más, pero sí me gustaría que se igualaran los sueldos si hacemos las mismas actividades. Pues más con la empresa, no conmigo misma, porque no es contra, vuelvo a repetir, no es contra la persona ni por ser hombre, sino que sí me gustaría, es como si fuera el mismo sueldo de una mujer, también me causaría conflicto.
0: Claudia consideró que el salario debería estar determinado por las funciones, responsabilidades, experiencia y desempeño de cada trabajador y no por su género. Desde su perspectiva, cuando dos personas realizan las mismas actividades y tienen responsabilidades similares, no debería existir una diferencia salarial. Insistió en que le gustaría que la homologación de salarios se diera en todas las empresas, de manera que quienes desempeñan las mismas funciones puedan acceder a una remuneración equitativa independientemente de si es hombre o mujer. Reconoció que esta situación sí le genera un conflicto con su empresa, aunque aclaró que no se trata de una inconformidad que le lleve a considerar dejar su actual empleo. Reconoció que esta situación sí le genera cierto conflicto con su empresa, aunque aclaró que no se trata de una inconformidad que le lleve a considerar dejar su actual empleo. Su intención es que exista un reconocimiento de la desigualdad y que las condiciones puedan modificarse y sean más equitativas.
1: Podría ser por un tema de antigüedad, pero también por un tema de plaza, de otro lugar que está él. O favoritismo también puede ser, podría ser poquito. Y si se presenta esta situación, pero en la otra plaza, pues más con la empresa, no conmigo mismo.
0: Para Claudia, avanzar hacia mejores condiciones laborales para las mujeres implica también revisar aquellas prácticas que durante años se han considerado normales dentro de los centros de trabajo, pero que pueden mantener diferencias injustificadas entre los empleados. ¡Viva la noticia!
2: Brecha salarial alcanza los 4,100 pesos mensuales entre hombres y mujeres, afirma Semujeres AOME. Existe una brecha salarial significativa entre hombres y mujeres en AOME, reveló la Secretaría de las Mujeres, dependencia que implementa programas enfocados en reducir esta disparidad económica. Melissa Estavillo Zavala, titular de la dependencia, señaló que cifras del Instituto Nacional de Estadística y Geografía, INEGI, confirman que por cada 100 pesos que percibe un hombre, una mujer gana en promedio 67 pesos.
3: Es un poco grande, por cada 67 pesos que una mujer gana, pues los hombres ganan 100, y pues mensualmente la diferencia entre los sueldos es de 4,100 pesos entre unos y otros.
2: Estavillo Zavala agregó que esta diferencia de ingresos tiende a incrementarse conforme aumenta la edad de las trabajadoras. Ante este panorama, la funcionaria destacó que desde la Secretaría de las Mujeres se promueven estrategias orientadas a fortalecer la autonomía financiera en el sector femenino.
3: La Secretaría de las Mujeres, el programa que tenemos como este, el Programa Integral para el Desarrollo Económico de las Mujeres, pues fomenta la independencia económica de las mujeres. ¿Qué quiere decir eso? Pues nos acercamos cada día más a la igualdad sustantiva, y en eso pues marca que hagamos más corta la desigualdad salarial, que eso es una brecha de género que hemos tenido arrastrando a través de los años, ¿no? Entonces,
2: de esta manera, el reto de las autoridades locales radica en lograr que los programas de desarrollo económico se traduzcan en oportunidades reales y salarios justos, frenando una desigualdad que, lejos de reducirse con el tiempo, se profundiza con la edad de las trabajadoras, según lo comentado por la Secretaría de las Mujeres.
4: Para Viva la Noticia, informa Claudia Araujo.
5: Para Viva la Noticia, informa Bernardo Hurtado.
6: Para Viva la Noticia, informa Irene González.
7: Para Viva la Noticia, Álvaro Sandoval.
2: Informó para Viva la Noticia, Briseida Villarreal.
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8: El gusano barrenador puede afectar a cualquier ser vivo de sangre caliente, incluyendo a los seres humanos, debido a que la mosca deposita sus huevos en heridas, donde posteriormente nacen las larvas que se alimentan del tejido vivo.
9: En humanos solamente ha habido dos casos, es una persona que venía de Sinaloa, de Leyva, y la otra persona era del Rosario. Solamente queda uno que continúa con curación.
8: Indicó que la presencia de la mosca ya se encuentra en todo México y también en Sinaloa, por lo que se mantiene la vigilancia para detectar oportunamente posibles casos.
9: No es una situación de alarma, el gusano barrenador era un insecto que ya teníamos hace muchos años aquí en todo nuestro país, se erradicó, viene esta mosquita desde Panamá, entonces probablemente vamos a durar tiempo en erradicarlo.
8: Ante la presencia del gusano barrenador en Sinaloa, la población debe reforzar el cuidado de cualquier herida y evitar que moscas u otros insectos tengan contacto con ellas. El funcionario explicó que las personas deben lavar correctamente sus heridas, mantenerlas bajo vigilancia y cubrirlas cuando se encuentren al aire libre, con el propósito de evitar que una mosca pueda depositar sus huevos en la lesión. Para Viva la Noticia, informa Claudia Araujo. ¡Viva la Noticia! Y la diputada local Irma Moreno pues llama a priorizar la salud sanitaria y apoyar a los ganaderos ante esta plaga del gusano barrenador. Nuestra compañera Irene González le reporta.
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10: Ante la presencia del gusano barrenador en la entidad, la diputada Irma Moreno Valles, presidenta de la Comisión de Asuntos Agropecuarios en el Congreso del Estado, alertó sobre los riesgos sanitarios y económicos de esta plaga, que esta plaga representa no solo para la ganadería, sino para la salud pública. Por ello, urgió a las autoridades intensificar las campañas informativas y confirmó que se buscará destinar recursos específicos dentro del próximo presupuesto para hacerle frente.
11: Bajaron la guardia en la frontera sur de nuestro país y gracias a eso es como entró el gusano después de 30 años a México. Pero aparte de ello, disminuyeron el presupuesto de Senasica. Entonces, desde aquí seguimos haciendo el llamado para que en el próximo presupuesto de la Federación realmente se etiquete recurso a lo necesario y a lo urgente para todo el país, no solo para Sinaloa. Sinaloa es uno de los tantos estados que está padeciendo este problema.
10: La legisladora señaló que el reingreso de esta plaga a México tras 3 décadas corresponde a un descuido en los controles sanitarios de la frontera sur del país y al recorte presupuestal que sufrió el Servicio Nacional de Sanidad, Inocuidad y Calidad Agroalimentaria, Senasica.
11: Queremos que se prevengan, que realmente hagan una campaña para que la gente común y corriente, que ni siquiera está ligada al tema de la ganadería, bueno, pues sepan qué tienen que hacer en caso de tener algún familiar, algún paciente que esté postrado, a quienes niñas, niños que de repente traen alguna herida y que andan jugando, sobre todo cerca de zonas ganaderas, que refuercen lo que se tenga que hacer, y nosotros desde el Congreso del Estado pues vamos a estar también.
10: Moreno Valle enfatizó que la infestación no solo ataca al ganado, sino a cualquier ser vivo, incluyendo mascotas y seres humanos, por lo que es indispensable prevenir a la población en general, especialmente a familias con pacientes postrados o niños pequeños en zonas rurales. Aclaró que la carne comercializada en supermercados no representa riesgo, ya que la plaga afecta únicamente a seres vivos. Para llevar la noticia, informa Irene González.
12: 8:31, vamos a una pausa y regresamos con más información.
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2: Toluca hizo valer la condición de local y goleó 5-2 al Atlas en una actuación contundente que confirmó el poder ofensivo de los Diablos. En otro de los grandes encuentros de la jornada, Monterrey y Tigres protagonizaron una nueva edición del Clásico Regio. Sin embargo, en esta ocasión las redes no se movieron y el partido terminó empatado a 0. Pero si hubo un duelo que se robó los reflectores fue el Clásico Joven. Cruz Azul derrotó 4-3 al América. En un verdadero partidazo de esos encuentros que mantienen el aficionado al borde del asiento. Por su parte, Santos consiguió una importante victoria de 2-1 ante Juárez. Y para cerrar la jornada, el rebaño sagrado dio un golpe de autoridad al imponerse 3-0 sobre los Pumas. Una jornada de muchos goles y emociones, porque cuando el fútbol mexicano ofrece partidos de esa magnitud, el espectáculo está garantizado. Y ahora vamos con una noticia histórica en el fútbol mexicano femenil. Rebeca Bernal debutó en el Manchester United y se convirtió oficialmente en la primera futbolista mexicana en disputar la máxima categoría del fútbol inglés. La defensa mexicana de 29 años y originaria de Tampico ingresó al minuto 62 durante el encuentro ante el Chelsea, viviendo así un momento que quedará marcado en la historia. Después de construir una importante trayectoria en Monterrey y de continuar su carrera en Estados Unidos con el Washington Spirit, Bernard dio el salto al fútbol inglés para entrar a uno de los retos más importantes de su carrera. Y cambiamos completamente de escenario porque la NFL también nos regaló un domingo lleno de actuaciones y de juegazos. Bears y Panthers protagonizaron uno de los encuentros que difícilmente se olvidan. Chicago comenzó tomando ventaja, pero el partido fue convirtiéndose en una verdadera batalla ofensiva que acabó con un marcador de 59 puntos contra 37. Una demostración de intensidad y capacidad de reacción que mantuvo el espectáculo hasta el último momento. Bills y Texans también protagonizaron un encuentro lleno de emociones, confirmando que esta liga, cualquier partido puede convertirse en una historia para recordar. Por otro lado, los Raiders consiguieron una sólida victoria de 27 puntos contra 13 ante los Dolphins. Los Steelers también hicieron su trabajo y derrotaron 20 contra 13 a los Falcons. Y uno de los cierres más dramáticos llegó en el duelo de Saints y Lions, un partido que tuvo que definirse en tiempos extra. Los Saints nunca dejaron de pelear y lograron llevar el encuentro al límite, aunque finalmente la defensa de los Lions respondió en los momentos importantes para evitar que la remontada se concretara. Una jornada de esas que nos recuerdan por qué la NFL siempre tiene espacio para lo inesperado. Y cerramos con una noticia importante para el deporte mexicano, porque Isaac del Toro continúa firmando una temporada extraordinaria. El ciclista mexicano consiguió una nueva victoria en Canadá y ponerse en el Gran Premio del Ciclismo de Montreal, superando a Paul Seixas en un emocionante sprint mano a mano hasta la línea de meta. Del Toro, en apenas 22 años, sigue acumulando triunfos importantes y en esta temporada ya suma 12 victorias oficiales entre competencias y clasificaciones generales. Y así cerramos con este segmento deportivo, una jornada llena de emociones, con goles, el fútbol mexicano, un histórico debut de Rebeca Bernal en Inglaterra, grandes emociones de la NFL y una nueva victoria confirmada para el extraordinario momento de Isaac del Toro. Gracias por acompañarnos. Yo soy Charlie Calderón para Viva la Noticia.
3: Muchísimas gracias, Charlie, por esta información del mundo de los deportes que nunca deja de sorprendernos. Ahora vamos a Chismecito Time para que usted se entere de algunas cosas relevantes en la vida de los famosos.

0: Momo Guzmán rompe en llanto y acusa a Turbulence de robarle a Burrita Burrona. La pelea por Burrita Burrona sigue dando de qué hablar. Momo Guzmán rompió en llanto durante una transmisión en redes y arremetió contra su excompañero Eric Martínez, conocido como Turbulence Queen, a quien acusó de quedarse con el personaje que, asegura, creó y desarrolló durante 4 años. Entre lágrimas, Momo lanzó un fuerte reclamo: "Me robaste el personaje que yo con tanto amor creé", además de señalar que Turbulence se habría quedado con los 2 canales que compartían. Pero el pleito no terminó ahí. Momo también denunció presuntos problemas económicos y aseguró que, tras su separación laboral, habría recibido ataques y comentarios que provocaron incluso mensajes con amenazas en redes. "Ya no puedo más. Yo construí este personaje para hacer reír a la gente, no para pasar esto", expresó. La disputa comenzó en diciembre de 2025, cuando Momo dejó de interpretar a Burrita Burrona, personaje que nació en 2022 y que ambos llevaron a presentaciones, música, podcast y redes sociales. Ahora la pregunta que queda en el aire es: ¿quién tiene realmente derecho a Burrita Burrona? El pleito entre ambos promete todavía más capítulos. Lady Gaga ya es mamá. Así vive sus primeros días con Michael Polanski. Lady Gaga está viviendo uno de sus momentos más felices. La cantante y su prometido, el empresario Michael Polanski, se convirtieron recientemente en papás de su primer bebé y por ahora decidieron hacer una pausa en el trabajo para disfrutar a su familia. De acuerdo con una fuente cercana, citada por People, ambos están felices y completamente enfocados en su nueva etapa. Incluso aseguran que Michael luce más relajado y feliz desde la llegada del bebé. La noticia fue confirmada el pasado 11 de septiembre, aunque la pareja ha mantenido en privado los detalles sobre el nacimiento y la identidad de su pequeño. Lo que hace aún más especial este momento es que Gaga ya había confesado durante años su deseo de convertirse en mamá. En 2025 incluso dijo que la maternidad era el próximo papel protagónico que esperaba interpretar. Ahora deja por un momento los escenarios para disfrutar su faceta más esperada, la de mamá. Dolly Parton ocultó su cáncer. Su mamá revela el motivo. A semanas de la muerte de Dolly Parton, su hermana Stella reveló el motivo por el que la cantante mantuvo en secreto su diagnóstico de cáncer. No quería preocupar a su familia ni alarmar a sus fans. Durante una entrevista, Stella contó que solo los familiares más cercanos conocían la enfermedad, mientras que otros integrantes de la familia no tenían idea de lo que estaba pasando. Dolly no quería que nadie lo supiera, porque no soportaba las cosas negativas y no quería que sus fans se preocuparan, explicó. La estrella del country murió el 25 de agosto a los 80 años en un hospital de Nashville después de enfrentar una breve lucha contra el cáncer. Días antes de su muerte, Dolly había dicho públicamente que atravesaba algunos problemas de salud, pero nunca reveló la gravedad de su condición. Stella también aseguró que su hermana estaba en paz durante sus últimos días y que incluso a través de videollamadas podía notar perfectamente cuando algo no estaba bien. Un detalle que llamó la atención es que, según reportes de TMZ, Dolly pasó 4 días en una clínica oncológica antes de su fallecimiento, mientras mantenía su enfermedad lejos del ojo público. ¿Paul Walker regresará a Rápidos y Furiosos con inteligencia artificial? Paul Walker podría volver a la pantalla. Años después de su muerte, su hermano, Cody Walker, reveló que existe la posibilidad de recuperar digitalmente al actor como Brian O'Connor para Fast Forever, la película que cerrará la saga de Rápidos y Furiosos. Aunque Cody no confirmó que el regreso vaya a suceder, reconoció que actualmente existe tecnología de inteligencia artificial y suficiente material de Paul para hacerlo posible. Eso sí, el hermano del actor dejó claro que no quiere volver a ser su doble como ocurrió en Rápidos y Furiosos 7. Además, considera que cualquier decisión sobre utilizar nuevamente la imagen de Paul deberá tomar en cuenta primero a su hija. Vin Diesel también ha expresado su deseo de reunir nuevamente a Dominic Toretto y Brian O'Connell en el gran final. Fast Forever tendría previsto comenzar su producción en diciembre de 2026 y llegar a los cines en marzo de 2028. ¿Veremos nuevamente a Paul Walker en la pantalla? Por ahora, la posibilidad está sobre la mesa. Esto fue todo en tu dosis diaria de líos, fama y también de buena vibra. Vamos a volver mañana con más del mundo que nunca deja de brillar. Yo soy Claudia Araujo y nos vemos hasta la próxima. Ya sabe que más chismecito como este lo va a poder encontrar en las redes sociales de Viva la Noticia. Y ahora vamos con nuestro compañero Bernardo Hurtado, que nos tiene Y que vive el cine, para que usted se entere de algunas recomendaciones de este día.
1: Y escuchando, sean bienvenidos a Y que viva el cine, donde tengo constantemente para ti la recomendación de serie o película para que disfrutes de un buen rato. Estamos iniciando una nueva semana y en esta ocasión pensé en una película que su secuela está en cines y que si no la has visto es buen momento para hacerlo, para ir a disfrutar la continuación de la historia. Y esta es Hechizo de Amor. En esta historia seguiremos a la familia Owens, descendientes de brujas que quedaron malditas, dictando su maldición que cualquier hombre del que se enamoraran sufriría una muerte prematura, y tras generación y generación llegamos a nuestras protagonistas, Sally y Gillian. Con el pasar de los años, Sally ha tratado de llevar una vida más tranquila lejos de la magia. Sin embargo, su hermana Gillian es más osada, aventurera y deseosa, tanto de la magia práctica como del amor. Y es ahí donde esta historia se pone delicada. La muerte no es el único riesgo que envuelve a estas relaciones, también lo están los novios abusivos. Y es cuando esto ocurre que las hermanas deciden actuar. Sin embargo, a veces las cosas se van de las manos y la reparación de los daños pueden ser más contraproducentes de lo que se pueda imaginar. Esta película cuenta con una calificación de la crítica del 31% y de la audiencia del 73% en Rotten Tomatoes. Así que si te interesa una historia de magia, amor e intriga, esta es para ti y puedes verla en HBO Max. Entre las notimedias del día de hoy, contemplando la reciente realización del Festival de Cine de Venecia, la película Woman Unknown, Mujer Desconocida, fue la ganadora del León de Oro, el máximo premio de este festival. La película sigue a una mujer empleada doméstica en Dinamarca que busca cambiar su vida al casarse con su empleador, pero el pasado amenaza con salir a la luz. ¿Te interesa verla? También, por parte de Netflix, ha compartido una foto del cachorro que interpreta a Scooby-Doo en la próxima serie de la plataforma, Scooby-Doo Orígenes, con lo que anuncia que las filmaciones de la primera temporada han terminado. Esperándose su estreno el próximo año, ¿qué opinas? Y para terminar, se ha publicado el tráiler de la próxima película, Mr. Irrelevant, la cual contará la historia de John Tuttle, el último jugador seleccionado en la última ronda del draft de la NFL de 1983 por los New York Giants, y cómo a pesar de los pronósticos en contra, la perseverancia y esperanza pueden superar los mayores obstáculos. Esperándose su estreno para diciembre de este año, ¿irás a verla? Esta fue la recomendación del día de hoy para ti y compárteme qué opinas al respecto. Yo soy Bernardo Hurtado y que viva el cine.
0: Muchísimas gracias, Bernardo, por estas recomendaciones. Ya usted nos estará contando qué tal le han parecido algunas de estas películas y series. Pasando a más información, decirles que las gestiones y requisitos ante las instituciones bancarias retrasan los créditos a empresarios en Mazatlán. Nuestro compañero Álvaro Sandoval tiene la información.
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3: Las gestiones y requisitos que deben cumplir los solicitantes ante la institución bancaria participante son los principales factores que han retrasado la entrega de créditos a empresarios de Mazatlán, informó el director de Desarrollo Económico, Turismo y Pesca del Ayuntamiento, Alí René Zamudio Garza. Explicó que las principales dificultades se han presentado durante el proceso de precalificación ante la banca, donde empresarios interesados no han podido avanzar debido a su historial en el buró de crédito, mientras que otros no cumplen con el requisito de contar con una antigüedad mínima de 2 años ante el Servicio de Administración Tributaria. Zamudio Garza señaló que a la fecha únicamente se han colocado 5.3 millones de pesos de los 36 millones disponibles con los que arrancó el programa de apoyos dirigido a empresas del municipio.
4: El apoyo es a través de un banco. Nosotros hemos recibido muchas personas que vienen, nosotros a todos, o sea, le decimos a todos que vengan y nos traigan su información. Y al final, cuando llegan ellos con el banco, que es el que le tiene que hacer la precalificación, ahí sí ha habido muchas situaciones de que o están en buró de crédito o muchos no tienen con su empresa, que hicieron algún cambio ante el SAT y no tienen la antigüedad de los 2 años. Eso ya como son requisitos del banco, pues nosotros no podemos hacer nada.
5: Y eso frena un poco.
4: Eso está frenando un poquito el apoyo. Uh-huh. Pero como te digo, son...
3: Detalló que el esquema contempla créditos que van desde los 300 mil hasta los 2.5 millones de pesos, con una tasa de interés anual del 14.75%. Dijo que entre las condiciones del programa se encuentra que los financiamientos se otorgan sin garantía y no contemplan comisión por apertura, con el objetivo de facilitar el acceso a recursos para los empresarios que buscan fortalecer o hacer crecer sus negocios. Zamudio Garza precisó que hasta ahora son solamente 6 empresarios los que han logrado acceder a estos financiamientos, por lo que una parte importante de los recursos disponibles continúa sin ser colocada.
4: Pero como te digo, son hasta ahorita aquí del municipio son 6 empresarios, medianos y pequeñas empresas que han tenido ese apoyo. Aquí los tengo, uno de 1.5 millones, 262 mil, 1.100.000, 800 mil, 700 mil y 1 millón de pesos.
5: ¿Qué giro de empresa?
4: Casi todos son servicios.
5: Son servicios. Sí.
4: Uh-huh. Restaurantes, servicios. Uh-huh. Pues las características son, es el 14.75, la tasa anual, sin garantía, sin comisión por apertura, es un plazo de hasta 60 meses para capital de trabajo y activo fijo, y tienen 6 meses de periodo de gracia en capital.
3: El director de Desarrollo Económico explicó que aunque desde el gobierno municipal existe la disposición para impulsar el acceso a las empresas a este tipo de apoyos, la aprobación final de los créditos depende de que los solicitantes cumplan con los criterios financieros y fiscales establecidos por el banco. El programa contempla una bolsa de 36 millones de pesos para apoyar a empresas de Mazatlán mediante créditos que buscan proporcionar liquidez y recursos para inversión. Para Viva la Noticia, Álvaro Sandoval.
0: En otro tema, decirles que la Dirección de Turismo en Ahome reporta ventas positivas, esto en el Chepe, y así como también pues anuncia más salidas desde Ahome. Nuestra compañera Briseida Villarreal tiene toda la información.
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6: Reportan ventas positivas en el Chepe y anuncian más salidas desde Ahome. La Dirección de Turismo en Ahome, a cargo de Ariana Carrero Ugarte, reportó un número positivo en las ventas de pasajes para abordar el tren Chepe en la ruta que conecta a este municipio con Creel, Chihuahua. Además de destacar que las corridas continúan operando con regularidad, la funcionaria hizo una invitación abierta a los visitantes para aprovechar esta vía, explorar las riquezas naturales y culturales de la región y conocer los diversos atractivos turísticos que ofrece el municipio de Ahome.
7: El Chepe continúa fortaleciendo la conexión entre Ahome y la Sierra Tarahumara, ofreciendo a nuestros turistas la oportunidad de vivir una de las experiencias ferroviarias más emblemáticas de México.
6: Aunque por el momento las corridas desde Los Mochis salen únicamente jueves y sábados y de retorno los viernes y domingo, Carrero Ugarte adelantó que el próximo mes aumentará la disponibilidad de días para abordar el transporte ferroviario, incentivando así el turismo en el municipio antes de iniciar el recorrido hacia la sierra.
7: Actualmente las salidas de Los Mochis a Creel son los jueves y sábados, y de Creel a Los Mochis los viernes y domingos, de acuerdo con el calendario oficial publicado en chepe.mx. A partir de octubre se sumarán salidas los lunes y martes, ampliando las opciones para que más viajeros elijan Ahome como punto de partida hacia las Barrancas del Cobre y descubran todo lo que nuestro destino tiene para ofrecer.
6: Respecto a las cifras actuales, Ariana Carrero Ugarte destacó que ha sido un comportamiento positivo, pese a no tratarse de una temporada alta, como la que se espera durante los meses de invierno.
7: En el horario del Chepe, agosto fue temporada alta, mientras que septiembre, octubre y noviembre corresponden a temporadas con muy buenos números, continuando con la promoción y difusión de este corredor turístico tan atractivo. Posteriormente, diciembre y enero serán nuevamente temporada alta.
6: Informó para Viva la Noticia, Briseida Villarreal.
0: Y decirles que los negocios irregulares de tortillas pues están afectando a los establecidos ya, pues causando también los cierres. Esto lo dio a conocer el dirigente de los industriales de la masa y la tortilla en el estado de Sinaloa. Nuestro compañero Bernardo Hurtado tiene toda la información.
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8: Hasta el momento se ha tenido el reporte de 13 negocios instalados de manera irregular que afectan al comercio de tortilla, provocando cierres, informó el dirigente de los industriales de la masa y la tortilla, Rafael Uriarte Quirós, para Viva la Noticia. Comentó que se necesita el apoyo de los ayuntamientos para que hagan cumplir los reglamentos y se tenga un orden en la actividad en cada municipio, no paralizando la economía en sus declaraciones.
9: Con estos reglamentos no significa que vamos a paralizar la economía, al contrario, los negocios nuevos que se abran, pues se van a abrir, que sean permanentes, y si no lo hacen con un estudio de mercado donde haya zona demográfica y geográfica, pues obviamente ese negocio se va a cerrar si no es apto para que se instale ese negocio en ese punto que muchos industriales quieren poner negocios, ¿verdad? Y nosotros le decimos que hay un reglamento municipal en 14 municipios para que lo apliquen y haya realmente un orden. Y pues como ya lo he dicho muchas veces, el reparto indiscriminado que hay en la vía pública, en motos, que el ayuntamiento puede actuar, pues aplicándole, ¿verdad? Que no cargan seguros, no cargan placas, son menores de edad.
8: Señalando que hay sanciones que podrían aplicarse a las motos que venden tortilla en la vía pública y sin permiso, respondió que en este contexto se han tenido dos vertientes. Primeramente, negocios que se abren sin el consentimiento ni permiso de los ayuntamientos.
9: Eso que estamos nosotros tratando de que no haya negocios piratas, negocios que se instalen y que no se registren ante el SAT, que no generen empleos, que no los registren en el Seguro Social, pues eso para nosotros es una situación incómoda y para el gobierno también, ¿no? ¿Por qué? Porque pues, como dice la presidenta, pues, están tratando, ¿verdad?, de que todo negocio sea formal y entre todos, pues poner, ¿verdad?, el antecedente de esos negocios que no pagan impuestos, no pagan seguro, no pagan nada. Y pues esto obviamente sí genera desgaste a la autoridad competente, que es el gobierno federal, porque pues todos tienen que pagar impuestos, todos tienen que estar registrados ante el SAT.
8: Mencionando que se ha tenido el reporte de que se han instalado 13 negocios sin permiso que han estado afectando a los establecimientos, señaló que esto también ha generado que se bajen cortinas.
9: La otra cosa es de que sí han bajado cortinas, sí han bajado, se han cerrado negocios porque es incosteable, pero esto es por lo mismo que se instalan negocios enfrente de los que ya están establecidos y esos nuevos que se instalan pues traen un poder adquisitivo, ¿verdad? Que le ponen mucha lana, mucha feria y pues ponen unos negociazos que no sabemos la procedencia de cómo, de dónde viene para poner esos negocios grandes y pues realmente hace cerrar a esos negocios chiquitos que ya tienen muchos años, que realmente viven de este giro.
8: Con ello, que se llama a los municipios para aplicar los reglamentos, instalando los nuevos negocios del giro de la tortilla donde realmente sean necesarios. Para Viva la Noticia, informa Bernardo Hurtado.
0: así como siendo las 8:58 a.m, llegamos al final de este espacio, no sin antes agradecerles el favor de su atención. Enrique, ya nos vamos.
10: Ya nos vamos, Claudia, muchas gracias a usted por el favor de su atención y compañía. 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Gracias, que tenga un excelente lunes.
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1: Bueno, diga, ¿con quién tengo el gusto?
2: Hola.

0: Buenos días, Rami Ramiro, ¿cómo estás?
1: Buenos días, Luis Miguel, a la gente que nos sigue a través de la Qué Buena RJ, a DiCaprio, a Carlitos, a Rubén allá en cabina, a todos que siguen el 105.1 FM, gracias por estar con nosotros, arrancando una semana más, esperando que hayan pasado un fin de semana padrísimo, disfrutando, conviviendo en familia, y que arrancamos esta semana con que estaba lloviendo.
2: Saludos.
1: Por la noche, madrugada, estuvo lloviendo en algunas partes de Mazatlán, así que hay algunos charquitos, pero ¿qué creen? El sol ya está apareciendo, poco a poco se empieza a ver, así que, pues no sabemos al rato cómo nos vaya, pero ahorita ha estado agradable.
0: Fíjate que queremos decirle que es un fin de semana bastante agradable, hoy es una mañana bastante agradable,
1: sí.
0: Lamentablemente ya está saliendo el sol en su resplandor, y es porque nuestro amigo el gordo cachetón ya está de regreso, que casualmente cuando se fue de vacaciones estuvo tranquilo, a gusto el clima, fresco, Emma, no hizo calor, y ahora está empezando a hacer otra vez calor por culpa de este mendigo gordo, ¿verdad?
2: No estoy salado.
0: ¿Cómo estás, Alberto DiCaprio? Sí, está salado, güey. Salado porque no te bañas, hijo. ¿Cómo estás, gordo?
2: Buenos días, ya llegué.
0: Sí, ¿cómo te fue? Platícanos.
2: Estuvo muy bueno el clima allá en Tepic, ¿verdad?
0: Así es, y interesante. ¿Y qué
2: allá,
0: hiciste?
2: Allá llueve diario.
0: Ah, sí, qué interesante. ¿Y qué hiciste allá, güey?
2: Viendo a mi nieta, güey.
0: ¿Cómo está? ¿Cómo está mi hija? ¿Cómo está tu nieta?
2: ¿Qué pasó?
0: ¿Cómo está Alejandrita? Aún así con la cesárea, ay. Oye, y bueno, ¿qué pasó el fin de semana? Platícanos, ¿alguna festividad? ¿Algo importante que debas mencionar?
2: Mira,
0: por ejemplo, ¿qué pasó el sábado?
2: Pues
0: platícame, güey.
2: Mira, el jueves salimos como
0: ya voy a empezar. Mira, cuando pagué el recibo de luz, pagué 3,500. Y hace 4 años, no, te estoy diciendo, ¿qué pasó el sábado?
2: No te alaste las cosas.
0: A ver, pues.
2: Ya, nosotros llegamos el jueves.
0: A ver, pasamos,
2: pasamos el
0: ¿A qué hora te fuiste el jueves?
2: El
0: ¿A qué hora te fuiste el jueves, güey? A Tepic.
2: El jueves, salió como a las 11:30 de la mañana.
0: Fíjate, ¿no?
1: Pudo haber ido al programa
0: y se hizo güey. Pues,
2: salimos antes a las 11 de mi casa.
0: Ajá, sí.
1: Hubiera pasado por él. Sale a las 10:30.
0: A las 10:30, sé que el muchacho ya me voy, ahí se queda. Mm. Pero es mañoso, colmilludo, ok.
2: No, eso fue el jueves.
0: El jueves llegaste a Tepic, viste a tu nieta, viste a la Alejandrita. ¿Y qué más? Nada, el viernes, ¿qué pasó el viernes? Tampoco nada. El sábado, ¿qué pasó el sábado?
2: El 12 de septiembre, cumpleaños de mamá.
0: La señora Chayito.
2: Ayer lo festejamos.
0: Rubén, pon la mañanita a la señora Chayito, a la mamá Alberto DiCaprio, suegra del Chiva.

0: Muchas felicitaciones, señora Chayito. Muchas felicitaciones. Ya un año más. Una vuelta más al sol. 48 años, te abrocho. ¿Cómo que 48? 84.
1: Estúpido. Estaba rebelde.
0: Bueno, 84 años, señora Chayito. Casi ya va para los 90. Híjole, güey. Ahí la llevo. Y aguantando Alberto DiCaprio, son como los años perros. Es como si cumpliera 120 años, ¿verdad?
1: No, es que...
0: Muchas felicitaciones, señora Chayito.
1: Saludos, mamá, porque cumplió años.
0: Y lo que queremos preguntarle, Ramiro, ¿qué le regaló a su mamá?
2: Ya sabemos la respuesta.
0: ¿Qué le regalaste a
2: su...
0: ¿Qué le regalaste a su señora madre?
2: Nada.
1: Bueno, mi sobrina...
0: No, tú. ¿Qué le regalaste tú, Albertito? Albertito DiCaprio, ¿qué le regaló a su señora madre?
1: A Betito, ¿por qué me decís?
0: Tú eres Albertito, eres el niño. Ok, ¿qué le regalaste a tu mamá? ¿Qué le regalaste a tu mamá?
1: Ay, bueno, le compré un refresco.
0: Un refresco, güey. Me acabas de regalar un jugo a mí, yo no cumplo años, güey. ¿Qué tiene de especial que le regales un refresco a tu mamá?
1: Porque tú me lo dijiste.
0: Eres un perro mendigo, desgraciado, güey. Qué bárbaro, yo no sé qué estará pagando tu
2: bueno,
0: mamá, güey.
2: Ayer domingo 13 de septiembre se cumplió un aniversario más de la batalla de Chapultepec, los populares niños héroes, que, hay que decirlo, según datos históricos, solamente uno era menor de edad y los demás, pues ya pasaban la mayoría de edad.
0: De hecho,
2: que,
0: un evento conmemorativo el día de ayer, ¿no?
2: Sí, exactamente, cada año se realiza, bueno, esa batalla de
0: que Chapultepec. López Dóriga estuvo presente allá con la presidenta Claudia Sheinbaum, cuando se supone que es uno que está en contra de ese movimiento,
1: a ver,
0: ¿verdad?
1: Yo tengo una duda.
2: Pero hay que ver una cosa, ¿eh?
1: Espera.
2: No. Es que déjame decirte una cosa. Los niños héroes, la independencia de México, el 20 de noviembre, no son de Morena. Es de México.
0: Pero se supone que no son simpáticos.
1: Si odia Morena, no debería estar ahí, pues.
0: Exactamente.
1: ¿Qué estaba haciendo ahí?
0: Exactamente.
2: A lo mejor por trabajo, políticamente. ¿Cuánta gente por trabajo tú no le tienes que hablar y no te cae bien?
0: Dice Rubén.
2: Políticamente
0: ya
2: correcto.
0: Se alineó. Y luego pone entre comillas. Signo de dinero. Bueno, puede ser lo que dice Ramiro. Por cuestión de trabajo, el hambre está canija.
2: No, exactamente.
0: Uno tiene la maldita costumbre de comer tres veces al día.
2: A ver, ahí me cae entrevista a uno de esos tipejos del hijo del Obrador.
0: Ramiro.
2: Que tendría que entrevistar.
1: ¡Ah, mate!
2: Y no me cae bien.
0: ¡Uy, le metaste!
2: Y no me cae bien.
1: ¡Hijo de Nalito Moreno!
0: Ramiro.
2: Del que sea, menos
0: Ramiro,
2: del cabeza
0: preferible
2: de pañal.
0: Que le mete la madre al gordo a que digas cosas de los hijos de López
2: del que
0: Obrador,
2: tú quieras, menos del cabeza de pañal.
0: No te vayas muy lejos. A ti no te gusta la música de banda y aquí estás trabajando. ¿Qué así haces es aquí?
2: Calladito. Bueno, así me gusta. Independientemente de eso, el 13 de septiembre se cumple el aniversario más de 1847. Y pues ayer llevó a cabo esta situación. Y el día de hoy también felicitar a todos los amigos, a todos los colegas locutores, porque hoy, aquí en nuestro país, es el día del locutor. Así que muchas felicidades, Mickey Miguel, al DiCaprio, al Chiva, que no está en esos momentos con nosotros, y a todos los amigos, cuerpo de locutores de la Qué Buena RJ, de ETSA y de todos los de aquí de Mazatlán, pues un saludo muy, muy especial.
0: Así es, hoy estamos conmemorando el día del locutor o el día del trabajador sindical. Entonces, pues a todos los que somos parte del sindicato, pues estamos extendiendo esta felicitación. Que se sienta como que es el primer día. Uy, es mi primer día hace 22 años. Pero bueno, echarle muchas ganas. Prácticamente todos los que estamos formando parte del sindicato y trabajadores. Pero lo dudo.
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0: tuvieras. No, nuestra amiga América, no vamos a hablar más de ella.
2: Saludos, América.
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0: 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Es cuestión de que usted se quede con nosotros. Mientras tanto, ya iniciamos. Es tiempo de la primera pausa y nosotros somos
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0: Ya llegó el gordo cachetón. Paquetón.
1: Allá llegué ayer.
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0: Arriba.
1: Ya estamos de regreso, los hijos de la remangada. Seguimos aquí en Carnicería El Cobra.
2: ¡Ah, no! Perdón, cola.
1: ¡Estúpido! Es que
2: me afecta la memoria.
1: Tienes un pie afuera de la estación.
3: Cola.
1: Eva, sí, bájate. Váyase.
2: No lo hice.
1: Oye, quiero decirle que precisamente lo que estaba platicando fuera del aire. Bueno, pues dice saludos de parte de la Chayito. Bueno, de parte de la señora Chayito Rodríguez por el día del locutor. Gracias, señora
4: gracias,
1: Chayito.
4: Muchas gracias.
1: También, a la señora Antonia le mandamos saludos, por supuesto. Gracias. 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
4: Ahí está. Definitivo. Y bueno, pues vamos a continuar con más patrocinadores. Les digo que ya se viene. Nuestro Best Patrio ya está. Y bueno, pues hay que celebrarlo con el orgullo de ser mexicanos y, por supuesto, sinaloenses. Tendremos festejo de fiestas patrias. Así como lo escuchan, este 15 de septiembre hay que festejar en explanada de gobierno. Ya lo saben, va a haber baile, música.

0: conciertos, pirotecnia, que va a iluminar el cielo de colores. Además, un espectáculo sensacional para disfrutar con la familia, los amigos, desde las 6 de la tarde. Así que vamos a dar el grito. La entrada es completamente gratis este 15 de septiembre. Allá nos vemos.
1: Allá en Culiacán. Oye, no, pues sí, ¿verdad?
0: Tengo que decirlo. Esplanada de gobierno del estado, ¿no? Hay que aclararlo.
1: Sí, claro, allá en Culiacán.
0: Bueno, aquí también en Mazatlán. Acá en Mazatlán también va a haber su evento, ¿no?
1: ¿Ya es un hecho?
0: Sí.
1: Pásame la información.
0: No me acuerdo. Ya tengo esa memoria, pero sí va a haber. El que estaba en calibre 50 va a estar.
1: Ah, es cierto, efectivamente. Bueno, tal vez Rubén sabe, porque Rubén todo sabe, ¿verdad? Rubén, échale la mano con la información. 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
0: No te pidas, Ledesma.
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0: 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No, no es cierto. Changel, no. 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
0: Hombre, más
2: para
0: duro.
2: Esa lata que te compraste, te alcanza.
0: Eres más pesos. Duro. 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
3: 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Okay.
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0: 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Pero gracias, Ramiro. Pero gracias, Ramiro, por sacar la folate. 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
0: Gracias por estar también aquí con nosotros. Gracias, América, que te vaya bien.
3: Gracias, Carlitos.
0: Gracias, Carlitos, que te vaya bien. Gracias, Beto DiCaprio, por la pregunta,
1: Con el Cora, Con el Cora.
0: Efectivamente, queremos decirle que estamos transmitiendo en vivo directo de Carnicería El Cora. Tiempo de la pausa, nosotros somos
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0: de princesos, pero esa salsita estaba bien rica porque no picaba.
1: Le daba sabor.
0: No, sé que tiene todos los condimentos, bien, bien rica.
1: Ligeramente picosita, pero no es ese que...
0: No. Bueno, hay gente que le gusta el chile.
1: Y el picante también. Hay una que le gusta más el chile que el picante.
0: Pero bueno, esta salsa no picaba y la verdad está muy rica. Es pork belly, efectivamente, como dice Ramiro, unas tortillitas calientitas. No, hombre, ¿quién te pegó? Llega el compa Chanca y le dice, aquí tiene, muchachos, para que vean que pues día locutor. No, las echamos. Y luego dice, DiCaprio, ¿cómo se dice? En lugar de decir gracias, dijo, ¿y los refrescos?
2: No dije eso.
1: No se abogan uno.
2: No, yo no dije.
1: Te falla el gorro.
2: Pastel.
0: Nuestra jefa Chayito, que es la que siempre nos cultiva y nos motiva a comprar pastel entre nosotros. Cuanti menos hoy que día el locutor, nos tiene que regalar un pastel.
1: Por nuestra amiga América.
0: Tú que andas con la pura viada. ¿Tú crees? ¿Cómo le vas a hacer la maldad?
1: 14,
0: ¿cómo hacer la maldad?
1: No, con la pura viada. Vamos a 14.
0: Es 14, ¿tú crees?
1: Si fuera un automóvil, está marcando ya la visita roja.
0: Espérate. Hola, la patrona, la jefa, la buena. 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
0: ¿Qué se te antoja? Esta invitación que yo te voy a dar fue el fin de semana, entre semana, una mañana rica, un desayuno, como dice el gordito cachetón.
1: Ándale.
0: Un rico quesito fresco con tortitas hechas a mano, un platillito hecho así con el sazón de la abuela, un café de olla. No, que hay gente que dice un café americano, no manches.
2: Bueno, a lo mejor lo mismo.
0: Le voy a decir, ¿verdad? El café americano, pues es el café tradicional, que es un café soluble,
3: el
0: ¿no?
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0: Ir hasta el Quelite, al Mesón de los Laureanos, a tomar un café americano.
1: No, y aparte, no, todo lo que conlleva el hacer el café de olla.
0: El café de olla es tradicional.
1: Es una experiencia diferente.
0: Qué chulada. 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
0: 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Allá vamos a ver mañana, Dios mediante. Ojalá que no llueva. Y si llueve, con más razón.
1: Se toca más.
2: Bueno, cafecito. Si amanece lloviendo, ¿qué moto?
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1: Ahorita que decías de forrar los libros, Miguel, yo sé que el INEGI saque estadísticas más interesantes, pero si hicieron una estadística, ajá, yo te aseguro que como el 30-35% todavía no ha forrado los libros, ¿eh? Yo te lo puedo asegurar. Sí, no, yo creo. Pues mucha gente lo deja todavía.
0: Los maestros ya te los piden así.
1: Sí, definitivamente. 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
1: Yeah.
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0: 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Oye, queremos decirle que bueno, aquí estamos transmitiendo en directo de Carnicería El Cora. Queremos decirle que bueno, también tenemos invitada.
2: Pásale,
0: qué bueno, Laila.
1: ¿Qué pasó? No seas grosero, DiCaprio, qué bárbaro.
0: Naila, tú sabes que eres bienvenida a esta cabina de Qué Buena el RJ a la hora que quieras. Si no es locutor, hacemos que venga un locutor. Ay, tanto tiempo sin verte, Naila, ¿qué onda? ¿Cómo has estado?
2: Pues feliz de estar aquí con ustedes.
0: No, hombre, estamos felices nosotros los tres, ¿verdad, Ramiro?
1: Somos afortunados, la verdad. Vimos un angelito que venía
0: de la vuelta. Ahí sí huele a chicharrón y carnita.
2: Ay,
0: es que ese perfume, el perfume del DiCaprio.
1: La presencia natural.
0: Unos snacks. Oye, Naila, estamos platicando que hay muy buenas noticias para todos los que nos están escuchando aquí en Mazatlán, ¿no?
2: Sí, fíjate que contentos porque estamos en esta campaña de grandes descuentos, amigos, de Fiestas Patrias, del 14 al 18 de septiembre. Gobierno del Estado, que lo encabeza nuestra gobernadora Graciela Domínguez, tiró la casa por la ventana y pues les voy a platicar un poquito de esos descuentos.
0: Platícanos, por favor, porque Nosotros estamos preguntando de qué onda con la licencia permanente. La última vez que platicamos contigo, bueno, licencia, había una fecha límite y dijiste, bueno, pero a lo mejor más adelante
2: regresa. Pues cumplimos, regresó.
0: Y dijimos, sí, regresa para verte y todo el rollo.
3: La licencia
0: y regresó.
3: También.
0: Y la licencia también. Ah, la licencia que tiene. Muy importante la licencia porque es una buena
2: oportunidad.
3: Oye,
2: ya,
3: es gasto único.
0: No, porque
3: gasto
0: es una
3: único.
0: Buena oportunidad para aquellos que de repente dicen, ay, cada 2 años, cada 4 años.
2: Claro.
0: Pero bueno, esta es una oportunidad porque va a representar mucho, mucho ahorro.
2: Claro, estamos hablando que regresa la licencia permanente, pero regresa con un 30% de descuento. Imagínate.
0: Todavía
2: esta promoción.
0: Anda, pues.
2: 30% de descuento.
0: Así es como emoji.
2: También comentarles que aparte de este 30% de descuento en la licencia permanente, contamos con el 50% de descuento en el alta, tanto de placa para automovilistas como de placa para motociclistas, 50% de descuento en el cambio de propietario, 50% de descuento en la multa extemporánea en caso de no haber emplacado en los 14 días que nos da la ley. Pero también, amigos, regresa un programa nuevo. Bueno, no regresa, perdón, se incorpora un programa nuevo llamada Emplaca tu Vehículo Foráneo, donde con 2,000 pesos todos los vehículos que no están con placas de Sinaloa, pero circulan en Sinaloa, ya pueden dar la alta con 2,000 pesos y les regalamos
0: bien
2: la verificación en
0: haz
2: su estado.
0: Haz de cuenta que me andas espiando en Aila.
2: Haz de cuenta que es un pequeño.
0: Está súper bien esa. ¿Con cuánto dijiste?
2: 2,000 pesos hacen todo el trámite. Y también, amigos, recordarles que tenemos el 75% de descuento en la multa, el honorario y el gasto para vehículos 2022 en adelante. Para los 2022 y anteriores, 6,000 pesos en Ponte al Corriente.
0: Oye, ese, la multa corriente es un solo pago, ¿verdad?
2: Sí, es un solo pago.
3: Nada más, solo 6,000 pesos. Lo que tú debías ya es historia, 6,000 pesos.
2: 6,000 pesos, borrón y cuenta nueva. Y también yo sé que tienen mucha audiencia que ahorita nos están escuchando.
0: Ay, no más,
2: nuestro,
0: no más,
2: un poquito. No más.
3: 9 de cada 10 personas.
2: Nuestros camioneros, nuestros compañeros de los taxis, de las aurigas, de las pulmonías, todo el servicio público en general, 75% de descuento también en su tarjeta de circulación y en su permiso anual.
3: Todas esas promociones que estás diciendo, Naila, para que la gente lo tenga bien presente, es a partir de ya, ¿y hasta cuándo sería?
2: Hasta el día 18, en un horario de 8 de la mañana a 3 de la tarde en unidad administrativa, en los módulos de Gran Plaza, módulo de San Joaquín, 24/7 en Ciudadano Digital. Contamos con 3 y 6 meses en tarjetas de crédito participantes. Y en resumen, a ver, en resumen, porque son demasiadas promociones. Y a los que no, aquí les va. Son tantas promociones que trae el gobierno del estado que yo resumo invitándolos a pasar a las oficinas de recaudación de rentas, porque estoy segura que va a haber un descuento que a todos nos dé estas facilidades para poder tener nuestros trámites vehiculares al corriente.
0: Fíjate, Naila, algo que está, la escucho hablar, digo yo, me
3: da ganas de pagar, Miguel.
0: Me da ganas de pagar y luego me da una claridad mental donde digo, por ejemplo, Ramiro tiene un problema para cada solución, pero tú tienes una solución para cada problema. Fíjate cómo la dualidad, ¿no? Tú vienes de blanco, el de negro, o sea, yin y yang, o sea, se ven así como.
3: Que la empresa me dijo que viniera de negro.
0: Es que es el que nos toca.
2: Era para que resaltara yo de
0: blanco. El negro nos toca. Oye, en pocas palabras, puede acudir a la oficina de recaudación.
2: Sí.
0: Ya lo mencionaste, el horario de temprano, y bueno, pues hay que aprovechar porque si usted tiene, no sé, un carro que ya no lo usa, está estorbando, tal vez es un chatarra, pues así lo ves abultado, arrumbado, tú lo volteas y dices, no, hace un peso por él.
3: Y
2: jodido.
3: Sí, jodido. Oye, pero que se pongan las pilas,
0: sí, porque
3: les queda esta semana, pero recuerden que hay un día que no se va a elaborar.
0: Hay un pochito ahí que no le da forma. Fue choque, ¿qué le pasó al carro?
2: Pero los modelos clásicos siguen siendo los mejores.
0: Ah, bueno, pues más o menos.
2: Échate porra.
0: ¿De qué año eres, güey? Gordo.
3: Es que nunca
0: aprendí.
3: Él mismo sabe que necesita ayudarse.
0: Gordo, ¿de qué año eres tú, güey? ¿En qué año naciste?
4: 76.
0: Fíjate, ni Arjona tiene el bocho ese.
3: Sincélico,
0: Bueno, en ese caso, también hay una promoción para esos carros que
2: sí, por supuesto, baja definitiva. Para esos carros se aplica la baja definitiva en caso que no estén circulando.
0: Entonces, ¿sabes que yo tengo esta situación, este caso? Y pues yo ya no quiero estar con esa
2: preocupación. Con 3,228 pesos dan la baja definitiva de los vehículos.
0: Y descansan, se quitan ese problema, ¿no?
2: De la deuda. Se quitan de la base, de que tienen que siguen de alta, pues ya dan la baja.
0: Oye, esa es una. Y también, bueno, recapitulando, el pago único, los 6,000 pesos, ¿no?
2: Ponte al corriente, 6,000 pesos, aguas. Ojo.
0: A ver.
2: Ponte al corriente. Y baja definitiva van a estar hasta el 31 de septiembre.
0: Todo el mes
2: de septiembre. Estas promociones.
4: Hasta el 30 de septiembre.
2: Es, no, sí, 30.
4: Pues sí,
0: Gracias, finales de septiembre. Por lo menos ya vimos quién está prohibido para la próxima entrevista. De los locutores ya sabemos quién no va a entrar al aire.
2: Hasta el 30 de septiembre. No, gracias, es bueno porque en la otra cabina también dije 31.
0: ¿Sí?
2: Sí, en la otra también dije 31.
0: Pero nosotros le editamos para que todos tengan que ofrecer disculpas. Nadie muerto le cortamos el video también. No, es cierto. Oye, Naila, bueno, en verdad son buenas noticias. Esto habla de que, pues, gobierno estatal está queriendo que también tú, pues, te pongas al corriente, que estés. Sabemos que la situación de repente, pues, no es la mejor, pero tenemos que hacernos cargo de esas responsabilidades, ¿no?
2: Sí, por supuesto, recordarles que uno de los objetivos y metas de la recaudación de rentas a nivel estado, pues es justo la recaudación de las contribuciones fiscales, y este gobierno, pues por supuesto que es muy responsable en ello, pero que también de la mano, pues estamos ante un gobierno con mucho servicio social y con mucho apoyo a la economía de las familias sinaloenses, y es por eso que decide lanzar diversas campañas de descuento, porque prefiere que nosotros, los ciudadanos, en este caso los mazatlecos, pues nos beneficiemos y nos acerquemos a las oficinas de recaudación.
3: No, y también siendo realistas, Laila, si la gente no se puso a pagar en tiempo y forma, se le va haciendo el cuentón, pues va a ser más complicado que lo pueda hacer. Sí. Le das esta facilidad y, como dice
2: el dicho
3: de la promoción, pues se ponen al corriente y ya no tienen ningún problema.
2: Claro,
3: ¿no?
2: Son estímulos fiscales muy atractivos.
0: Se escuchó muy bien eso, ¿no? Un estímulo. Yo escucho estímulo y digo, bueno, qué rico. Pero qué rico, digo.
3: Suena como a masaje.
0: No, qué rico que piensen en mí, digo, ¿no? Porque de repente uno tiene situaciones adversas económicas y dice, pues no pude pagar. No porque sea baquetón, sino porque no pude.
2: No se puede, claro.
0: Pero es algo que lo hacen por los ciudadanos, ¿no?
2: Sí, claro.
0: Efectivamente. Oye, nosotros hemos dado muchas menciones acerca de esto. Y también decimos, vaya y busquen ahí, la verdad. Entonces, una pregunta a nuestros compañeros, oye, ¿y si va a estar? Y le digo, bueno, sí está, pero usted va a la caja, ¿no?
2: Sí, es muy importante, siempre, ahí en las oficinas de recaudación, ¿sí? Siempre estamos, tanto su servidora como Roberto Osuna, ya, es parte de nuestro inventario, es parte de nuestro inventario en recaudación de rentas, el gran Roberto.
0: Ahí está, no falla. Ay, pues voy a ver a Roberto entonces.
2: Dice. No, pero con gusto vamos a estar para atenderlos, por supuesto que llegan primero al área de cajas, pero si preguntan por su servidora, es mi obligación y un gusto atenderlos.
0: Así que lo estamos diciendo claramente, usted tiene algún detalle, alguna duda, quiere saber acerca específicamente de un caso muy personal que tenga que ver con los vehículos o con los pagos tardíos o no sé, por favor acérquese. ¿En qué horario, me lo repites, por favor?
2: En un horario de 8 a 3 de la tarde, y el día 16 de septiembre no vamos a laborar, ese día las oficinas de recaudación por día festivo van a estar cerradas, pero la página de Ciudadano Digital va a estar funcionando normalmente para estos programas.
0: Naila, prácticamente lo hemos dicho todo, pero si nos pasa algo, ¿qué más quieres agregar?
2: No, pues les recuerdo rápidamente que estamos con el 30% en la licencia permanente, 50% de descuento en el alta de motocicletas, el 50% en el alta de vehículos, 50% en las multas extemporáneas, 50% en todo, ¿verdad? 50%
0: qué bueno,
2: de
0: descuento, ¿no? Qué bueno.
2: En el cambio de propietario. Y también 75% de descuento, tanto para el servicio público, para el servicio personal, 75% de descuento en la multa, honorario y gasto.
3: Así como lo está diciendo. 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
3: Perfecto.
0: Ok, ahí está toda la información. Aproveche, por favor, es tiempo limitado y otras que quedan hasta todo lo que es el mes de septiembre. Alberto DiCaprio, no te estés durmiendo, hijo. ¿Qué le quieres preguntar a nuestra amiga Naila que está aquí? Dejamos la sección, lo más mejor para el último con Alberto DiCaprio. Adelante.
3: Va a comprar paquete cotonero.
2: ¿Cuál es tu pregunta?
0: Una pregunta. Adelante.
5: Es que me da pena.
0: Ah, pero
5: No se apene.
3: Eres locutor,
0: en la sección. En la sección, lo más mejor para el último con nuestra amiga Naila y Alberto DiCaprio. Adelante.
5: Bueno,
0: gracias, Alberto DiCaprio. Naila, muchas gracias. Estás invitada, ya sabes, a la cabina de cristal de Qué Buena LRJ. Tenemos en la calle, cuando estemos ahí en cabina master también, tú nos dices, ¿sabes qué? Quiero ir a hablar, quiero presentar alguna información, y de volada está abierto el micrófono para ti, ya te la sabes, ¿no? Así que bueno, estamos transmitiendo en vivo directo, mi estimado Ramiro.
3: Desde Carnicería,
0: El Cora. Tiempo de la pausa, nosotros somos
6: Los Hijos de la Remangada.
0: Gracias, Naila, gracias.
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0: Ya nos vamos, mi estimado Rami Ramiro, mi estimado Gordo Cachetón. Gracias a nuestros amigos de carnicería El Jora. Gracias a nuestra amiga Naila Velarde, que también vino a visitar, la verdad. Qué buenas noticias, para que usted aproveche y de una vez se quite ese compromiso del carro viejo que tiene ahí, ese carro rumbado sin agravar al presente, ¿verdad?
1: Fíjate, Miguel, ahorita que lo dices,
0: como le dijo, carro jodido.
1: Fue un inicio de semana de buenas noticias, ¿no? Ya conocimos los paquetes, los precios que maneja carnicería El Cora, el servicio que te puede dar, y por supuesto, hablando del tema de los automóviles, hablando del tema de la licencia, pues buenas noticias con nuestra amiga Naila, ¿no?
0: Así es, y venga para acá, porque aquí tiene chicharrones, carnitas, desde las 8:30 de la mañana hasta las 5 de la tarde. La neta, están bien, bien, bien sabrosos, bien ricos. Así que ya nos vamos, DiCaprio.
2: ¡Nos vemos!
0: O pasamos con las noticias.
2: No, ya.
0: ¡Ay, pues se le olvidó el periódico, Jorge!
2: ¿Puedo decirle el partido de Chivas y Pumas?
0: No, ya nos vamos, ¿sabes? Nosotros somos los hijos de la remangada. Hasta mañana.
1: Excelente inicio de semana.
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3: Si te sientes agobiada o agobiado, inclina tu rostro y entrégale tu vida a quien te permite existir, a quien te permite seguir respirando. Al Creador. Levanta los brazos para dejar ir lo que pesa y ábrelos para recibir de él todo lo bueno. Tienes toda una vida por delante, no importa la edad que tengas, hay un hermoso camino que recorrer, así que suelta el peso extra para que puedas avanzar sin preocupaciones. Nada debe detener tus impulsos, suelta, sana, avanza y disfruta intensamente tu existencia y tu relación con Dios. Hay quienes por orgullo piensan que pueden tener el control absoluto de todo y se engañan a sí mismos. El orgullo los ciega y no se dan cuenta de que la carga en su alma es cada día más pesada. Ellos no saben ser humildes para reconocer que necesitan ayuda y es más, ni siquiera se atreven a pedir un consejo. Tú no seas así. Es mejor reconocer que hay circunstancias que están en nuestras manos, corregirlas y manejarlas, y hay otras que están fuera de nuestro alcance. Soy Meche Contreras, gracias por escuchar y hasta la próxima.
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1: ¿Qué tal, amigos? ¿Cómo están? 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Feliz inicio de semana para todos. Aide, hoy es nuestro día.
2: Sí. ¡Eso! Felicidades, Ingrid Rentería.
1: Felicidades, Aide de la Puente.
2: Excelente locutora.
1: Carlos allá en cabina. Sí. A todos los locutores de Qué Buena es la RJ y del Grupo Promomedios. Felicidades con todo cariño. Hoy a nivel nacional se celebra el Día del Locutor. Así que mi felicitación para aquellos que de corazón siempre quisieron estar ante un micrófono. Que su profesión la hagan con pasión, uh-huh, y que seamos de esos que dejamos el alma en una cabina, siempre bien informados, siempre con la intención de llevar entretenimiento a la gente, de que pase un momento agradable, aunque a veces hay que contar en la hora de la papa, por ejemplo, pues los temas del día, ¿no?
2: Fíjate que sí, hoy leía, por ejemplo, a David Osuna, que comentaba, dice, por 30 y tantos años fui locutor. Le dije, David, nunca dejas de ser locutor. Que no estés ahorita al aire, esa es otra cosa. Pero definitivamente habemos muchos locutores, unos que estamos al aire de momento, otros que no. Pero yo quiero felicitarlos a todos. O sea, algunos están nada más en redes sociales, pero que han ejercido la profesión. Y la verdad,
1: o sea, eso, que estuvieron en micrófono.
2: Claro, pues, claro, claro. O sea, es gente que ha estado... Ahora, quiero aclarar un punto, porque me preguntaron, oye, entonces todos los que andan en redes sociales son locutores.
1: ¡No!
2: ¡No! Porque, o sea, hay una gran distancia entre un chico que está nada más en redes sociales y que, pues, hace entrevistas y todo, y lo hace bien, y pues yo los quiero felicitar y no quiero demeritar su trabajo.
1: Pero no son locutores,
2: o sea, entonces, pues sí quiero felicitar a los que sí ejercemos y a los que no están al aire, pero que lo han ejercido también.
1: Fíjate que el día de lo de Pablo Montero, me encontré a una gran locutora, y voy a decir la palabra tal cual, desaprovechada, porque
2: a Berta
1: fue...
2: Hilda Guerra.
1: Berta Hilda Guerra,
2: es
1: correcto.
2: Yo me tomé foto con ella en la
1: ciudad. O sea, yo no me tomé foto con ella, pero se me quedó viendo y fui la... ¡Berta! O sea, porque no me dices nada, te estaba esperando que me saludaras, me dijo. Y Berta Hilda, que bueno, yo cuando inicié en la radio, digo, yo lo hice en el 91, pero como hice una pausa, regresó en el 97, cuando yo llego a lo que era la poderosa NX... Berta Hilda ya estaba ahí en radio. Y al tiempo llega una locutora que se llama Valeria Gallegos, y yo le decía, ¿cómo te pareces en el estilo
2: en el
1: de Berta Hilda Guerra?
2: El estilo,
1: Valeria, sí. No es de aquí de Sinaloa, es de Nayarit, uh-huh, pero llegó a chambear acá a estas tierras.
2: ¿La Berta sí es de aquí?
1: Sí, claro, y yo decía, desde el Infonavit del Arcón, y yo decía, ¿cómo se parece a Berta Hilda Guerra? Y siento, no está trabajando en radio, no está al aire Berta Hilda. Y la verdad es que son de esas dos que dices tú, deberían de hacerse viejas en un micrófono.
2: Fíjate que sí, o sea, ojalá que algún día le brinden la oportunidad a Berta Hilda Guerra de estar al aire. Y bueno, pues hay muchos locutores.
1: Porque hay voces que son muy buenas y las tienen operando, Aide.
2: Sí.
1: Perdón, con todo respeto, pero, por ejemplo, en la noche, me tocó en alguna ocasión siendo yo directora artística de una estación de radio aquí en Mazatlán, teniendo una señora, una voz muy suave, muy bonita, nada más operando en la noche. Me acuerdo que era Magia Digital aquella estación, ya desapareció. Y yo llegué y les dije, voy a abrirle micrófono a tal persona. No, pero que no sé qué, claro que le voy a abrir micrófono. Es una señora locutora. Aparte, en la noche la gente siempre escucha la radio, quiere un saludo, quiere un comentario bonito. A los que son, por ejemplo, los veladores, la gente de los ranchos, los traileros, ¿cómo no vas a querer una voz amena en las noches? Y ella abrió micrófono, me acuerdo, y dije, ¿cuánto tiempo tiene que no dar micrófono? Como 6 años. Uh-huh. Ay, no. Así que bueno, todos los locutores, hoy 14 de septiembre es nuestro día, pero también es Día Nacional del Charro.
2: ¿A poco?
1: Sí.
2: Ay, mira, hay un montón de charros también aquí en Mazatlán.
1: Muchos.
2: Le mandamos un saludo a todos ellos.
1: Mazatlán, Durango.
2: Bueno, pues hay que celebrar juntos, que nos inviten los charros a los locutores, ahí nos
1: celebran. Invíteme a montar a caballo, que nunca me he subido a uno.
2: Pues para que te enseñen a florear la riata.
1: Ándale,
2: porque es muy bonito florear la riata, aprender. Sí, entonces, Ingrid, la verdad es que te va a encantar la experiencia. Bueno, pues estamos el día
1: tú
2: de
1: no
2: hoy.
1: No veas, Carlos.
2: Tú no veas, ¿no? Así. 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

0: este Alegrón, que por cierto, dirigiendo ahí el mariachi, el norteño banda, muy metido en su rollo, andaba el azul de la banda, quien le mandamos un saludo, a Carlos Arabia también, que estuvo cantando, se aventó dos rolitas ahí con...
1: ¡Bravo para Pablo Montero!
0: ¡Qué bonito! Las palabras que dio Carlos Arabia, que dijo, nos hiciste salir a todos de nuestras casas estos días, con todo y la situación que vivimos. Dice, la verdad, qué padre, qué bueno que los artistas sigan apostando por Mazatlán. Eso lo hizo Carlos Arabia. Y, por cierto, Carlos Arabia se aventó la canción.
1: Hizo hincapié en algo.
0: ¡Claro! ¿Qué?
1: Permíteme. Dijo, me encanta la idea de que ofreciste un show familiar.
0: Sí, qué bonito.
1: Que esto no se da mucho, por eso les comentábamos lo de la cena show para las familias, Aide.
0: Claro, definitivamente, Ingrid. Y me encantó el momento en que cuando arranca, porque arranca con una canción y todo, y luego se baja, y se pone a abrazar a la gente y a tomarse fotos con todo mundo, a cantar las mañanitas.
1: Eso no es común que se dé, ¿eh?
0: No es común que se dé, que el artista se baje del escenario, que conviva con la gente, o sea, fue un momento muy íntimo de artista a toda la gente que estaba ahí.
1: La gente se lo aplaudió.
0: A los seguidores
1: de Pablo. Se lo aplaudió a Pablo, gente también de la tercera edad, señoras, que estaban emocionadísimas de ver a Pablo Montero. Ojalá de verdad este tipo de espectáculos se sigan dando, que es una cena show.
0: Claro.
1: ¿Verdad? Y que Pablo Montero no sea la primera y última vez que venga y nos cante. Bueno, nos cantó hace muchos años un evento de Don Cruz Lizárraga. Era hace muchos años.
0: Sí.
1: Y ahora venía él con el mariachi occidental y el norteño banda. Y Carlos cantó y llegaste tú junto con Pablo Montero y la de Amor de los Dos.
0: Una rancherota se aventó.
1: Amor de los
0: Muy
1: Dos.
0: Muy bonito, la
1: Qué
0: verdad.
1: Bonito.
0: Y bueno, muchas canciones. Saludos. No solamente los éxitos de Pablo Montero, sino que interpretó temas de Juan Gabriel, de José Alfredo. O sea, muchas
1: de Vicente,
0: canciones.
1: La de Vicente.
0: La verdad, padrísimas las canciones de las telenovelas. O sea, todos los éxitos de Pablo Montero.
1: Gata salvaje. Oye, loco.
0: Oye, qué bien baila.
1: Qué bien lo mueve. ¿No? ¡Qué bárbaro!
0: Y lo que tiene adentro también, adentro de su corazón. Es bien bonito todo lo que tiene adentro Pablo Montero. Nos encantó tener esa experiencia de convivir con él, de pasarla bien, de divertirnos viéndolo por allá como
1: ¿Por dónde?
0: Que lo vimos cuando dio la vuelta y que bailaba y así coqueteaba y todo, y pues la gente le aplaudía, hija. La verdad, felicidades Pablo Montero y gracias por traerlo a Álvaro también, que estuvo muy movido ese día. Oye, saludos al compa Julián también, que ahí andaba.
1: El compa Julián, ¿cuánto
0: tenía mucho
1: tiempo
0: que
1: sin
0: no lo
1: verlo?
0: Veía.
1: Digo, sí, ya sé, estoy muy gordo, me dice, ¿no? Pero independientemente de eso,
0: canta muy bien el compa
1: y
0: Julián.
1: Y compone padrísimo. Le dije, sí. Me acuerdo una vez que le mandé una canción tuya a Chuy Lizárraga, y andándome yo paseando muy cerca del malecón, tararara. Me dijo que le había compuesto inspirado en el Valentín Elizalde. Pero cuando le mando una canción a Chuy Lizárraga solito, me dijo, no he de conocer la voz del compa Julián.
0: Pues,
1: y luego me dice el compa, ¿quién te dijo eso? Le dije, el Chuy Lizárraga. Pues si yo lo parí, me dijo. Musicalmente hablando, yo lo parí al Chuy Lizárraga.
0: Pues ahí está.
1: Tanta gente que nos tocó saludar.
0: A muchísima gente, la verdad, nos la pasamos bien padre. Como dijiste tú, fue un momento, y lo dijo también Carlos Arabia, fue un momento muy familiar.
1: Muy familiar.
0: Súper a gusto, fuiste, cenaste, viste el show y te fuiste a tu casa, a gusto de París. Bueno,
1: hay gente que le siguió para otro lado.
0: Ah, sí. Oye, y pasando a otro tema ya, la Casa de los Famosos, ¿cómo es que se le ocurre a la producción sacar a Mazatlán?
1: ¡Ay, qué bárbaro!
0: Con ese cuerpazo que tiene, las y toda
1: nalgas,
0: la cosa.
1: Las piernas, la cara.
0: Nos daba gusto verlo.
1: Se levantaba temprano junto con Yair. Hacía ejercicio, esos músculos. O sea, realmente un atractivo. No era majadero para decir las cosas.
0: No.
1: ¿Y cómo es posible que digan que esta niña Brianda o cualquiera de los demás era más fuerte que un Mazat?
0: No. O una tenía, Gema, por
1: tenía
0: ejemplo.
1: Tenía que seguir la historia, porque si Brianda lo mandó a la goma, si hubiera esperado Mazat tantito, a lo mejor eso no lo usó la gente, que luego empecé a coquetearle a Gema, pues.
0: Ajá.
1: Pero yo digo que el encierro te hace hacer estupideces. Siento que Yair solamente se detiene porque no está casado, pero tiene mujer.
0: Ajá.
1: Si no, yo creo que unos besitos si se hubiera pegado con...
0: ¿Con quién?
1: Mínimo con Gema.
0: Sí. ¿Con Gema tú?
1: Sí,
0: porque
1: no.
0: Si te fijas, ellas, Karina y Gema hicieron un reto. Antes de la...
1: ¿De bañarse?
0: La de meterse a bañar juntas. Obviamente se metieron en un mini bikini. Bueno, Karina no tanto, porque se tiene que tapar por delante. Y obviamente
1: sí,
0: se volteaba hacia la pared para que no le vieran el bulto.
1: ¿Pero qué tal las nalgas?
0: Pero muy bien las nalgas, operadas y todo, pero se ve muy bien. Y Gema está delgadita y todo, pero tiene bonito cuerpo también.
1: Sí, formadito.
0: Entonces fueron
1: dijo,
0: los plebes.
1: Le dijo Karina, qué cuerpazo, comadre.
0: Primero fue y se asomó Cintia. Entonces va y se asoma Cintia, las ve y les dice a los plebes. Le dicen, ay, las podemos ver. Sí, las pueden ver, si están en traje de baño, dijo. Y en los primeros que corrieron a verlas fueron Yair y Memo, ¿no? Y después agarraron a Ernesto La Guardia y lo cargaron para que las viera.
1: Chaparrito.
0: Porque está chaparrito y no las alcanzaba a ver, pero bueno, todos se deleitaron, se recrearon la pupila.

0: encantó cuando le dijo, le dice Yaira, o sea, buena onda, ¿no? Ah. Le dice Yaira, Memo. Memo, ¿qué onda, loco? ¿Nos bañamos ahorita tú y yo?
1: Ah, sí, estuvo bien curado eso, la verdad. Estuvo
0: y,
1: muy
0: y,
1: bien.
0: Y tú también, Masat. A los tres les dijo Cintia Clitbo.
1: Sí, pero tache por haber sacado a Masat. Nada que ver Masat con el S. Pérez, por ejemplo. Nada que ver. Independientemente que le tirara el cana a este, a Brianda, nada más. Sea. Nada más para jalar más seguidores. Oye,
0: las dos últimas semanas fueron los que estaban dando de qué hablar.
1: Sí.
0: Y lo sacan.
1: Qué tontos, la verdad.
0: Hubieran sacado a Briandita. Se me hace tan aburrido.
1: Ay, sí, y la verdad, ojalá que esta semana saquen o a Gema o a S. Pérez. Que no creo que saquen a Gema, porque está respaldada bajo el fandom de Karina. Y el fandom de Karina es muy grande.
0: Hay un detalle ahorita que lo comentas. Estaba S. Pérez en una, porque lo estaba viendo yo en vivo ayer, ya que acabó el evento. Y dijo, está hablando de, es que mira, los fandom de esto, sumen los fandom de nuestro contra. Ahí te va. Yo no soy fandom de ninguno de ellos.
1: Ni yo tampoco.
0: Ni los sigo.
1: Ni los conocía.
0: Ni tú. Ni los conocíamos. Ajá. Entonces, la mayoría de la gente que no seguimos a estos cuates en sus redes sociales, que gracias a esta gente monetizan, si no, pues no. Uh-huh. También llaman y votan. Entonces, ¿cómo puedes calcular cómo llega este voto? Sí, una cosa son tus seguidores que a lo mejor nada más están viendo o les da hueva estar viendo La Casa de los Famosos y prefieren verte con contenidos en tus redes. Uh-huh. Y a la gente que está, que contrató esta plataforma, a lo mejor sí están votando. Entonces, es imposible saber por dónde te llegan los votos. Imposible.
1: Efectivamente. No se sabe. No se y sabe. El otro punto es que hubo un momento de La Casa que me gustó, independientemente. ¿Cuál? Que oiga, el humor de Aldo es ácido.
2: ¿Los nombres nunca los muestran del
1: sobre? Nunca los muestran.
0: No, nunca los muestran.
1: Como que ella, a ella le dicen por el chícharo quién ganó. Ellos le dicen, saca fulano, saca sutano, saca mangar. Y hace como que ve el sobre, pero no hay nada. Yo también siempre he pensado lo mismo que tú.
0: Yo siento que debe, yo siento que tiene que haber un respaldo. Porque hay un interventor.
1: Según, pero bueno, según. No aparece ahí nada.
0: Bueno, es que acá Carlos, que usted no lo escucha, está comentando que deberían demostrar el sobre donde supuestamente dice el nombre de la persona que regresa a la casa o la persona que se va. Ajá. Ahora, creo que los momentos que ellos estaban felices fue el regreso a la casa, nada más de Aldo.
1: A eso iba. Sí, o sea, aunque tiene su humor tan ácido Aldo, pero entra y empieza a hablar a hablarle a cada uno de ellos.
0: Estaban congelados primero, ¿no?
1: Estaban congelados, claro.
0: ¿Entró por dónde? Así. ¿Por dónde entró?
1: Entró por la parte de atrás, okay. Por el almacén.
0: ¿Qué estaban haciendo ellos en la sala?
1: Estaban en la sala, los congelan. Ah, primero congela toda la sala, a Galilea, a los invitados y todo. Y luego después de eso ya se mete a la casa con todos congelados, sí. Y a Yair le dijo, Yair, voten por Yair, dijo. Sí. Bueno, vámonos al corte, te regresamos. La
0: también
1: verdad,
0: hay que decir de la...
1: ¿De qué?
0: De la granja.
1: Ay, vamos a decir de la granja quién salió y quién sé qué bueno que sacaron esa criatura.
0: No, y otros espectáculos más. ¿Cuándo regresemos? ¿En
1: no
0: qué
1: se
0: buena
1: vaya? 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Aquí en la hora de la papa con Ingrid Rentería.
0: Y ahí de la puente, hoy es Día del Locutor.
1: ¡Felicidades!
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0: La raza que ha estado mandando mensajitos felicitándonos. Mi querida Belkis, gracias Fátima por tu saludo con todo cariño. A la gente que por ahí de repente no ubico los números porque no están registrados, pero que se están felicitando porque hoy es el día del locutor. Muchísimas, muchísimas gracias de todo corazón. A la Margot, mi mamá, que muy temprano me felicitó. Óyeme, de todo corazón,
1: bueno, a mí
0: gracias.
1: También, yo tengo ya muchas menciones. Pero antes que nada, quiero felicitar también a nuestros compañeros locutores, a, por ejemplo, a Miguel González, el Sexy Boy, a Toño Núñez, que también le toca compartir micrófonos con nosotros, al Sabrosito, que aunque no está ya ahorita con nosotros en la radio, pero es un gran locutor, al Chiva, Juan Cuevas, por supuesto, a Mirna Rubio, a nuestros compañeros de nuestra estación hermana, nuestra estación hermana de EXA, a José Ramón Flores, que es un hito ya en esto del béisbol. El señor tiene casi 50 años transmitiendo, por eso te digo, nuestros compañeros de las estas de nuestra
0: cronista hermana, deportivo, don
1: cronista deportivo, pero ya casi 50 años.
2: ¿Tiene
1: sí, o sea, sí,
0: claro, es que antes no habrían micrófonos si no tenían licencia.
1: No, entonces la verdad, un honor para nosotros compartir estos micrófonos de Qué Buena la RJ con ustedes. Y bueno, no me voy a soltar comentando porque son muchísimos locutores los que conocemos, los que son nuestros amigos. Por ejemplo, un Ángel, el de Arranque, que también es un amigo cercano a quien le mandamos un saludo. Es un excelente locutor, es muy creativo, es muy versátil también. Ahorita está teniendo mucho éxito con los podcasts.
0: Ángel, para mí, más que nada, es muy buen animador.
1: Es animador.
0: Los eventos en vivo es muy, muy bueno. Oye, pues
1: y
0: yo
1: creo
0: que no mencionaste a alguien que nos está operando ahorita, que es Toño en cabina.
1: Ya, Toño fue el de los primeros que dije.
0: No, sí, yo digo de ahorita, de la siguiente mención que estás haciendo. También felicidades para Toño. Y hay
1: no,
0: una...
1: ya lo dije, el Toño fue el primero que mencioné.
0: Ok, bueno, claro. yo lo mencioné ya ahorita.
1: Y por ejemplo.
0: Y tantos que nos ha tocado trabajar, que ahorita comentabas hace rato que no están ahorita en una cabina, pero que los recordamos con mucho cariño, que hicieron cabina. Y en paz descanse, mi querido Ricardo Altamirano, que fue también un gran locutor, una voz muy buena. Jesús Rodríguez, en paz descanse, el Arcano, que años después aquí en Mazatlán ya se hizo llamar el Guapoyo, ustedes lo llamaron así.
1: Valeria,
0: y bueno,
1: Gallego.
0: Hay muchos, la verdad.
1: Y
0: Arturo Sarabia, mi vida hermoso.
1: Y por supuesto, compañeras de trabajo mías, pues está Samantha Chover, a quien le mando un abrazo y un saludo con mucho
0: saludos,
1: cariño.
0: Saludos, Samantha,
1: pero
0: claro, felicidades.
1: Pero mi comadrita Rosalba merece mención especial, porque pues mi comadre y yo tenemos toda la vida juntas, entonces.
0: Toda la
1: pues
0: vida.
1: Obviamente mi comadre Rosalba va por delante que nadie, y ahora que está Ingrid aquí en el programa, también en la hora de la papa que nos ha tocado compartir, nunca esperé yo, porque mucho tiempo estuvimos trabajando en la misma estación, pero no compartíamos micrófonos hasta después de cuántos años.
0: Eso me lo dijo hace días.
1: Venimos a trabajar juntas.
0: Me lo
1: ¿qué
0: dijo
1: cosas?
0: Hace días esta niña Zaira Osuna.
1: Ajá. Y que dice, también felicitamos
0: dice,
1: a Zaira.
0: Es que tú ya habías trabajado con la idea, pero nunca habíamos estado juntas al aire. Le dije.
1: No,
0: jamás.
1: Nunca.
0: Querida Rosalba Osuna, felicidades con todo cariño. De sábado a sábado. Oye, tantos años de locución también.
1: Por eso les digo, aunque yo los felicité, dije. Felicidades a todos los locutores que estamos y no estamos al aire, porque también David Osuna puso, es que tuve treinta y tantos años de locutor, o tuve treinta y tantos, no, le dije, sigue siendo locutor, o sea, el que no estés al aire, eso no le quita de que sea locutor. Bueno, y pasando a otro tema también, pues ahorita estábamos platicando de que quién salió de la granja VIP.
0: Cuéntamelo todo.
1: Y había una plebilla que la verdad ni fu ni fa, yo no la conocía, no sabía quién era la coreañera. Y la verdad, pues ella se llama Abigail Pack, conocida como la coreañera, se convirtió en la primera eliminada en la segunda temporada de la Granja VIP. Ella es creadora de contenido, es acordeonista, que por cierto pocas veces agarró el acordeón ahí. Me hubiera gustado verla más divertida, más. La verdad, nomás me tocó verla llorar. En toda la semana pasó llorando y sus compañeros la consolaban porque ella incluso no se molestó para nada al salir de la casa. Ella quería salir de la Granja VIP porque dice que no se sentía, o sea, ella sabía que ese proyecto no era para ella cuando entró.
0: ¿Para qué lo aceptó?
1: No
0: quitó
1: sé.
0: La oportunidad a alguien más.
1: ¡Correcto!
0: Ay, no.
1: Total que la mujer salió. Bueno, estaba nominada junto a Manelí González, Rafa Mercadante y Kevin Contreras, el Bicolor. Todos ellos se salvaron, obviamente, gracias a Dios. Qué bueno, me da mucho gusto, porque fíjate que me gusta el Bicolor.
0: ¡Ay,
1: esperemos
0: sí!
1: Esperemos que dé más contenido. Y también la que está empezando a despertar en la Granja VIP merece una mención especial, es Pimpinela Escarlata. Me encantó el outfit que sacó ayer porque ella sabe lucirlas. Como ya saben que a mí me encantan las piedras y todo lo que relumbre, pues la Pimpinela saca el día de ayer un outfit negro en pedrería, muy perro, la verdad, como toda una reina. pues me encantó Pimpinela Escarlata, así que hay que estar al pendiente de qué contenido da ahí, porque puede enseñar a algunos a luchar, etcétera, etcétera. Oye, va a estar muy curado.
0: Los ves fuertes y muy decididos. Ajá. Pero cuando les tocan las fibras más sensibles, son de verdad seres humanos como usted. Oye, como yo, que escuchamos aquí el programa. O sea, y ha llorado tanto el Pimpinela, de verdad.
1: Sí, y sobre todo su mamá, porque extraña mucho a su mamá.
0: Claro.
1: Bueno, oye, pero me da tanta risa porque en días pasados ya ves que entró la mamá de Lese Pérez a chiquearlo, a papacharlo.
0: No, qué desastre.
1: Me dio tanta risa porque la producción obviamente llega y le da como una caja con un montón de cosas que supuestamente le pertenecen. Entonces como que le dijeron a la mamá, usted diga esto y esto. Entonces la señora un capibara. Espérame, saca un capibara de peluche. Eso estuvo bien curado. Entonces la señora le dice, entonces cuando le preguntan, ¿y este qué es? Y luego le dice ya, es un juguete que él le encanta, duerme con él, desde chiquito, dice.
0: Capibara, por favor, espérate, no había peluche de capibara.
1: No había, espérate. Entonces lo más curado, cuando llega el ese y que le enseñan
0: hablar.
1: Que ahora sí le toca hablar a él, dice, mi hermanita quería un peluche y cuando empecé a ganar dinero por fin se lo pude comprar y por eso es muy importante para ella. Por cierto, dice, regrésenlo a la casa, regrésenselo, no se lo vayan a quedar aquí porque es de mi hermanita. Entonces la mamá quedó como una mentirosita, la pobre señora.
0: ¿Cómo se lo
1: No sé quién es, pero es ¿cómo se le ocurre?
0: Es que gente que no le da la cabeza para más, mira. O sea, si agárrate un peluche, ¿no? Pero te agarras un capibara de peluche. O sea, estamos de acuerdo que hace años
1: hubieras agarrado un Siggy.
0: Ni en cuenta con los capibaras de peluche. Sí, ándale.
1: No, pero no, él es más chico. Como que había
0: en
1: esa
0: generación. Entonces, ¿cómo iba a ver?
1: No, uno, un Spider-Man, un Superman.
0: Mentiroso. Y luego aparte dice, gracias a ti soy lo que soy. Pues un pelado.
1: Y luego la señora le dice, y luego todavía la señora inocente le dice, sí, hijo, afuera te está queriendo mucho la gente.
0: Uy, ¿vieras cómo?
1: Uy, la gente estamos amándolo aquí afuera.
0: Ese Pérez.
1: Ay, no, pero hablando de las celebridades, bueno, Ingrid, ¿quién crees que se convirtió en mamá?
0: Me agarraste en curva y de bajada. ¿Quién?
1: Pues nada más y nada menos que Lady Gaga. Lady Gaga ya es mamá.
0: ¿Con
1: y Michael Polanski dieron la bienvenida a su primer bebé. Fíjate que no sé, yo nunca vi a Lady Gaga embarazada, o sea, en los eventos ni nada. Pudo haber sido que ese tiempo se alejó un poco de los medios. Hay que ver si fue a través de vientre subrogado, se llama, o si algo pasó, no sé. Pero yo bien creo que a lo mejor lo pudo haber tenido, ¿por qué no? Sé que Lady Gaga padece de una situación ahí, no es esclerosis múltiple ni nada de eso, es fibromialgia, se llama. Como que tienes las fibras de tus nervios muy sensibles, te duelen muchas partes del cuerpo. Incluso hay por ahí alguna escena donde Lady Gaga está llorando del dolor de la fibromialgia y se tenía que presentar en el escenario. Entonces, no sé si por esa situación ella se haya embarazado, pero ahorita lo vamos a averiguar y les prometo que se los vamos a decir. Así que primero, muchas felicidades a Lady Gaga por su primer bebé y nos da muchísimo gusto. Por otra parte, ya ves que en días pasados platicamos de que el Duque de Sussex, pues no le iban a dar chance de que fuera a eventos familiares porque ya el Rey Carlos lo dijo muy claro de que ellos no van a ir a eventos sociales en representación de la corona. Pues resulta que va a asistir este 17 de septiembre a los Invictus Spirit Awards. También va a participar en el lanzamiento de Inspire, un programa educativo de los Invictus Games. Días después va a estar en los Well Child Awards en Londres y viajará a Nueva York para Clinton Global Initiative. Entonces, aunque Harry y Meghan ya no son miembros activos de la familia real, su regreso a Reino Unido mantiene todas las miradas sobre los Sussex. Incluso, fíjate, qué fuerte esto. Y pasa como en la monarquía de aquellos entonces, en donde si el rey decía algo, los súbditos no hacían nada para contrariarlo. Esta vez, muchos empresarios o gente que tiene que ver con la corona no le están dando cabida al príncipe porque dice, bueno, a Harry ni a Meghan, porque dicen que el rey los relegó, como quien dice, o sea, están fuera de la corona. Entonces, mucha gente y políticos importantes y todo del mundo están alejándose de ellos porque dicen que el rey Carlos les dio la espalda, en pocas palabras. Entonces, bueno, ellos no quieren estar mal con el rey.
0: Tiene una fama de déspota.
1: Estúpido es el hombre ese. Y bueno, por otra parte, tú que amas a Salma Hayek, y quién no, ¿verdad? Salma Hayek reunió moda, cine y filantropía en una de las noches más especiales de Nueva York. La actriz asistió a la quinta edición anual del Caring for Women Dinner, de Kering Foundation, una velada que reunió celebridades como Dakota Johnson, Paris Hilton, Colman. Oye,
0: hay una escena donde están saludándose Paris Hilton y ella.
1: Ajá.
0: Entonces, entre los comentarios que vienen, me encantó porque dicen, a ver, veamos. No es que aquí sea la morena, ¿cómo decía? La rubia contra la morena. Aquí es, ¿tiene más la Hilton o tiene más alma? Está difícil.
1: ¿Quién sabe?
0: Oye, ella es de la cadena de los Hilton.
1: ¿Sí sabes de quién es hija Dakota Johnson?
0: Fíjate que no, pero me encanta ella como actriz.
1: Las 50 sombras de Grey, ya ves, ¿no?
0: Sí, ella es la actriz principal. Bueno, ha hecho otras películas, pero obviamente
1: de,
0: se la
1: ¿sabes de quién es hija ella? Pues nada más y nada menos que de Melanie Griffith, no de Antonio Banderas, de Melanie Griffith. Ella dice que Antonio Banderas para ella...
0: Su padrastro.
1: Fue un gran ejemplo como padre. Y ella le tiene un nombre, se le tiene como un sobrenombre a Antonio Banderas. No le dice como tal papá o sí,
0: cuando
1: Antonio
0: él se
1: juntó o algo.
0: Con Melanie Griffith, que eso ya tiene añales.
1: Ajá, sí.
0: Estaban chiquitas, tiene otra hermana ella. Estaban chiquitas.
1: Sí, mira, aquí nos está enviando saludos también. ¿Quién? Chayito. Dice que nos está escuchando, Chayito. Que muchas felicidades a las dos. Y bueno, pues, muchas gracias, mana. Esperamos el regalo, ¿verdad? Un buen regalo, como por ejemplo...
0: ¡Un bono!
1: Un carrito de Chirey, Chirey o Moda. La verdad, estaríamos muy contentas de recibirlo con todo el amor del mundo.
0: Muy feliz.
1: Imagínate qué chula. Pues entonces te decía que este evento de Salma Hayek reunió a Dakota Johnson, Paris Hilton, Colman Domingo, Rita Ora, Pamela Anderson, que por cierto me encanta.
0: Pamela Anderson.
1: Me encanta Pamela Anderson.
0: ¿Cómo llegó? ¿Con bastón?
1: No, eso no es tan grande, pero quiero decirte.
0: Está muy bien cuidada.
1: Está mega cuidada, pero para su edad, ella no se quiere operar, no quiere hacerse muchos arreglos. Se ve muy bien para su edad, y si tú te pones a buscar las fotos, ella dijo que ella no se va a retirar ni andar haciendo nada, que ella va a envejecer con dignidad.
0: Acuérdense que ella salía en The Bodyguards, aquella serie, los guardianes de la bahía, que salían corriendo en la
1: playa. Qué bárbara,
0: qué cuerpazo. Traje de baño rojo. Hermosa Pamela, que fue de las, pues también llegó a salir en las revistas esas para caballeros, que también las compraban las mujeres, ¿verdad? Claro. Pero un sex symbol indiscutiblemente Pamela Anderson.
1: Pues mira, su nueva pareja, bueno, hasta donde yo sé, la nueva pareja de Pamela es Liam Neeson, que es un gran actor de Hollywood, la verdad, súper actor. Hasta ahorita no se ha dicho nada que sean formales ni nada, pero lo que sí sé es que sí andan, ellos viven juntos, de vez en cuando salen juntos de vacaciones.
0: Deben de ser seguramente todo. Como que de la misma generación. Liam, que es uno de mis actores favoritos de películas de acción, pistolero, porque siempre es el héroe de las series. Y estuvo en un talk show en Estados Unidos.
1: Pues él tiene 74 años.
0: Y un fan le dice, dígame por favor, ¿qué es lo que me va a hacer? Amenáceme. O sea, pero un fan en el sí. Público, ¿no? Ah. Y se le queda viendo la cámara, sí, y lo empieza a amenazar. Es buenísimo.
1: Pues mira, él tiene 74 años, él es mucho más grande que Pamela. Pamela tiene 59.
0: No creo.
1: Pamela tiene 59 años.
0: No creo.
1: Sí tiene. De verdad es joven. O sea, no sé por qué piensas que está tan grande. Yo pensaba que tenía más de 65, pero no. Busca en
0: Oye,
1: su biografía.
0: Perdón, entonces, porque dije, llegó en bastón. Porque pero yo a Pamela no. Le calculo, digo, con todo respeto. Fue cura, ¿no? Fue una broma sarcástica nada más. Porque tiene muchísimos años. Pero yo sí le calculo fácil unos 6'4", 6'5 a Pamela.
1: Pues yo creo que la rodaron cansada porque se ve un poquito. Y aparte ella no se quiere hacer cirugías. O sea, ella dijo que
0: Oye,
1: cero cirugías.
0: Oye, Cintia Clivo tiene 59.
1: Y se ve superior. Se ve mejor que Pamela.
0: Lejos, mejor
1: Salma,
0: que muchas.
1: Salma. Es de la misma edad, son de la misma camada.
0: 60.
1: Entonces, se ve mucho más joven también.
0: Hermosa Salma
1: que Pamela, pero también tiene mucho que ver, no sé, las pieles. Yo creo que tienen que ver mucho las pieles. Pamela es sumamente rubia. Entonces
0: Montserrat
1: también
0: Oliver está ya en los 59, 60 años y se
1: ve guapísima. ¿A poco Montserrat ya tiene 50?
0: Sí, claro, y es muy alta, más alta que yo. ¿Qué me dirá Montserrat? Unos 79,
1: pues muy
0: 80,
1: alta,
0: entonces, muy
1: 80
0: alta.
1: Y tantos.
0: Y preciosa la mujer.
1: Guapísima, pero sí, entonces sí vemos que a Pamela sí la rodaron cansada, pero es la actual pareja de Liam Neeson. Liam Neeson tiene 74, sí se llevan bastantes años, se llevan como 15 años más o menos se llevan. Entonces sí está cañón. Vámonos al corte.
0: Sí, ahorita 5 minutos ya para las 2 de la tarde.
1: Ya, qué bárbaro, qué rápido se nos va el tiempo. Seguimos en vivo desde Chirello Moda, aquí en Rafael Buelna, casi frente a Scotiabank. No se vaya.
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0: RJ 105.1 FM en su programa de La Hora de la Papa. Vamos a seguir con más espectáculos, con más novedades. 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
0: No, hombre, el mismo día.
2: Ay, qué rápida eres,
0: mija. Sí, sí, te agarré la onda, mija, sí, te la agarré.
2: Estás en todo, madre. Oh, mija. 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
2: para que el RJ 105.1 FM.
0: Así es, la página del RJ. Hace un momento hicimos un en vivo, ahí de la puente sale con su vestido de Viva México, señores de
2: Independencia. Claro, amiga, traigo mi son, vengo preparada, yo siempre vengo preparada.
0: Y luego hay llegas y te un detallito, oye, muy mexicano, los rielitos, los tamarinditos, los churritos, ay.
2: Aquí mi amiguita me dio, mira, los suaves, me agarré unos cacahuates garapiñados y también unas gomitas bien mexicanas, o sea,
0: hubo
2: rojitas con verde y blanco. No, no, no, aquí lo tratan a uno desde
0: con
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2: llega,
0: vacías no se va.
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0: Aquí con todo cariño, gracias.
2: Y antes de irnos al corte, no se les olvide, mi raza, que podemos ir a la explanada ya de gobierno en Culiacán. Dicen que va a estar bien padre, que van a tener música, ambiente, diversión, muchos regalos. No le va a costar nada porque todo esto es gratuito, así que ya saben, 15 de septiembre, o sea, mañana en la explanada de gobierno a partir de las 6 de la tarde, celebremos las fiestas patrias y no se olviden, ¡Viva México! Con Chireyo Moda y por supuesto Jaiku.
0: Va a estar el Pop Tours 90s, Caló, Moenia.
2: Mañana.
0: Padrísimo en Culiacán.
2: Manches,
0: vámonos a la bárbara. Pausa, ya regresamos.
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0: Así es. Oye, aquí en Mazatlán mañana, Grupo Al Tiro.
1: ¡Ay, sí!
0: Del Armando Ramos, el caballo.
1: El caballo.
0: Que estuvo muchos años en Calibre 50. Va a ser la agrupación que va a amenizar mañana, la noche del Grito de Independencia. Y el 16, señores, no sé ustedes, ¿verdad? Pero me encanta ver en la televisión el desfile de la Ciudad de México. Qué cosa tan hermosa y tan maravillosa. Y a todos los que van a desfilar ese 16 aquí en Mazatlán, llegué tempranito, porque también se pone muy bonito. Oiga, no se les olvide que el 19 de septiembre aquí en Mazatlán tenemos música con los Parras. Es la primera vez que

0: Mazatlán. Estos morros van a estar en el Centro de Usos Múltiples. La venta de boletos están allá en Plaza Calla, o sea, de manera física, pero también los puedes comprar en ultratickets.com.mx.
1: Hay gente que los conoce y otra raza no tanto, pero la plebada.
0: En las redes.
1: Toda la chaviza, le encantan los parras, así que no se lo pierdan. ¿Es música como norteña o qué onda?
0: Norteña, tocan cumbias, tocan románticas, tocan así con piquete, está padre la agrupación.
1: ¿Cómo que tocan con piquete?
0: Pues esas canciones que te hacen bailar o cantar, pues.
1: Y me asustaste.
0: También arrabaleras, me encanta.
1: ¿A dónde vamos tú y yo? Dije, apuntarnos.
0: También ahí.
1: Para tocar, para cantar sus canciones.
0: Pues. Oye, y grupo invitado, grupo Riesgo, que tocan padrísimo también, así que no se les olvide, la cita es en el Centro Sus Múltiples el próximo 19 de septiembre. Busque la información. 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
1: ¿Sabes qué? Me gané el otro día unos churros. La verdad me encantó porque sí me lo fui al día siguiente para que me los dieran. Y bueno, pues gracias a todos por estar el día de hoy con nosotras. Mañana nos escuchamos, por supuesto, en punto de la 1 de la tarde. En algún punto. Ah, mañana vamos a estar en Fashion Paradise. Plaza Paseo Bicentenario.
0: ¡Ay, viene Pancho!
1: Vamos a estarle mostrando cómo tenemos ropa verde, tenemos ropa roja, blanca. Todos los colores bien revolucionarios, bien independencia.
0: Bien mexicanos.
1: Bien mexicanos, gracias, mi querida Ingrid Rentería, por aclarar un poco mi mente. Ya nos vamos a ir, pásenla bonito, disfruten mucho este día. Mañana vamos a gritar ¡Viva México, caones!
0: Pero hoy... Hoy felicidades a todos los charros, sí. Y a todos los locutores de cualquier estación de radio, claro, del país. De verdad que a nivel nacional aquí en nuestro país es, hoy nos celebran y creo que hay que pasarla bonito y que nos apapachen mucho.
1: Claro,
0: ya
1: que nos
0: consientan. Ya dijo la Chayito que nos va a llevar a desayunar, ¿eh?
1: ¿Ya dijo?
0: Ahorita me lo invitó, tío.
1: Órale, Chayito, vamos a esperar tu invitación. 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Sí. Yo soy su amiga Aida de la Puente.
0: Yo soy Ingrid Rentería, esto fue
1: La Hora de la Papa. Gracias.
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11: Ángeles Azules, la agrupación mexicana sigue dejando huella fuera de nuestro país. Y ahora resulta que se tiene una calle con su nombre en Los Ángeles, California. Así como lo escuchas. Los Ángeles Azules Square, puro orgullo mexicano. Qué padre que hoy en día tengan su propia calle y en Los Ángeles, California. Oigan, y vamos a hablar de Víctor García, el exacadémico, que es un tremendo talentazo. Está de vuelta con todo después de que le fue excelente en el Auditorio Nacional al lograr el sold out, lleno total. Está retomando con mucha fuerza su camino dentro del regional mexicano, después de varios años que no lo hacía con su carrera. Qué bien por Víctor García, que nos encanta.
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12: Los Ángeles Azules, la agrupación mexicana sigue dejando huella fuera de nuestro país. Y ahora resulta que se tiene una calle con su nombre en Los Ángeles, California. Así como lo escuchas. Los Ángeles Azules Square, puro orgullo mexicano. Qué padre que hoy en día tengan su propia calle y en Los Ángeles, California. Oigan, y vamos a hablar de Víctor García, el ex académico, que es un tremendo talentazo. Está de vuelta con todo después de que le fue excelente en el Auditorio Nacional al lograr el sold out lleno total. Está retomando con mucha fuerza su camino dentro del regional mexicano después de varios años que no lo hacía con su carrera. Qué bien por Víctor García, que nos encanta.
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